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0: Buenas, buenas, buenas, buenas. Buenas y santas para todos. Nosotros los hinchas de Boca, la cara de boludo. Abrazo, gente, abrazo. Vamos, que el fútbol es una pelota que va y viene. Dale, flaco, no te calentí, flaco. ¿Qué vas a llorar por Boca, flaco? Me extraña, mi hermano. Ya sé que el fútbol es importante, que es un divertimento, que es algo pasional, que se nace siendo de A y se muere siendo de A. Pero ya está, flaco, ya está. Es Boca, flaco, es Boca. ¿Qué le vas a hacer? Ni lágrimas somos. Audiencia toda, bienvenido. Aquí estamos con Ander Herrera, con el querido Dani Campos. ¿Y por qué lo de Ander Herrera? Porque no le calienta nada. Él disfruta de la vida a su manera. No importa si el pase va para atrás, si el pase va para el costado, si pone pierna fuerte, si da un pase gol. No, el Dani viene, hace, disfruta. ¿Qué importa lo que diga la gente? Es la vida del Dani. Así es este... este español Ander Herrera, que disculpe la audiencia toda, estoy muy bostero hoy, muy bostero en el tema de que el fútbol es convocante en esta jornada, porque imagínate, el fin de semana pasado River perdió el campeonato en la mano de Belgrano de Córdoba, nosotros perdemos la Libertadores en mano de los chilenos. Oye, cabro, qué feliz que estás, mi hermano. Abrazos a los hermanos chilenos que nos han desbancado. Y está bien, hicieron su juego. Alguien me dijo, pero mira, están todos reculados ahí en el área, nadie sale. Y bueno, pero ese es lo que le hacía falta a Universidad Católica, si el desesperado era Boca. Es más, el arquerito nuestro, Bray, un espectador de lujo, porque, bueno, va de lujo. Una sola vez llegó el equipo chileno y fue gol. Harto suficiente. Alguien me dijo, pero mira, el arquero Boca no laburó. Y sí, en la que tenía que laburar, se la clavaron en el ángulo. Imposible, imposible sacar. Bueno, Nacuzzi, no caigas en la boludez de hablar de fútbol todo el programa. Dejate macanear, Nacuzzi, porque como vos decís, la vida va y hay cosas mucho más importantes. Sí, claro que sí, claro que sí. ¡Bienvenidos todos!
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0: transitando el último viernes del quinto mes del año. Hoy, 290526, 29 de mayo del 2026. Se nos va mayo, el quinto mes. Mañana 30, la finalísima de la Champions League. El Arsenal de Inglaterra, el PSG de Francia. Y el lunes, si Dios quiere, la Virgen, siendo 0106, estaremos arrancando el mes del Mundial. Mundial cuya participación de Argentina quedó ya confirmadísima la lista de 26 jugadores. 26. Como novedad, Mastantuono no va a estar. Como novedad, Acuña tampoco está. Como novedad, aparece el Flaco López en el frente de ataque, junto a Lautaro Martínez y Julián Álvarez. Como novedad, aparece el pibe Nico Paz, el zurdo exquisito, perteneciente al Real Madrid y que ahora la descoce en el fútbol italiano, Nico Paz.
1: Suena el timbre y la señora sale a atender.
2: ¿Sí, señor?
3: Sí, vengo a cobrar la cuota del televisor.
2: ¡Ay! ¡Ay, me desmayo!
3: Sí, mes de mayo, mes de junio y mes de julio.
0: Gracias, Dani. Muchas gracias, Dani. Muy amable. Gracias a los colegas y amigos. Javier Tello, Rafa Aravena, el gaucho Adrián Tejada, por hacerse eco de lo que primerió en el inicio de esta semana Antena 1 con el hallazgo de resto perteneciente a dos cuerpos humanos en la cordillera sanjuanina, en la zona conocida como Colanguil, donde Gendarmería, operativo mediante, hizo levantamiento de restos humanos. Y la sorpresa, el impacto, es que habían vainas servidas, lo que refleja precisamente haber ocurrido dos asesinatos. Tal cual, felizmente primereamos, pudimos entregar toda la info, hubo un eco fenomenal en los distintos medios. Y ahí está. Ahora el tema es que se está investigando qué pasó, determinar responsabilidades. Poder con la precisión que uno quisiera, fechas tentativas, ojalá haya ADN mediante. Pero quería ver, Dani, en el arranque del café, si podemos compartir lo que estaba ocurriendo en territorio hachallero, donde la justicia avanzó rápidamente en tomar nota del asunto, no hacerse los distraídos y poder dilucidar, ¿no? ¿Cuándo, cómo, quiénes? Imagínate, dos cuerpos humanos, tal cual dábamos cuenta el último martes. Vainas servidas. Y la justicia no puede llamarse a silencio. No. Además, Gendarmería mediante. Qué buena acción de Gendarmería en intentar dilucidar. Y no solo dilucidar, sino darlo a conocer, hacerlo público. Porque encontrar restos humanos, ya lo hemos explicado esto, habitualmente esos restos obedecen a pueblos originarios. O como damos cuenta, los restos encontrados en la cercanía de nuestra iglesia catedral o el mismísimo templo San José en Hachal. No, esto es distinto. Vainas servidas. De fusil FAL. Desde el ámbito de la justicia, vamos a escuchar. Creo que es el fiscal Salvio, Ahí está, ese era, Salvo te iba a decir. Y no, me acordé de mi hermano Pigi, Salvo. No, este es el fiscal Salvio. Escuchemos.
4: Alrededor de la tarde, como bien decís vos, Rafa, sí se, o sea, se estaban en una, estaban haciendo una especie de mejora ahí en Colanguil, creo que es.
5: Sí, Colanguil.
4: Colanguil, que es parte, ese, pertenece a iglesia. Estaban en un descenso más o menos a 3.500 metros de altura. Y bueno, se percataron de que había posiblemente restos óseos. Bueno, como este trabajo lo estaba haciendo conjuntamente el patrimonio cultural. Y bueno, también con gente, también había gente de gendarmería. Bueno, en este caso se dio aviso a la fiscalía. Y aprovechando que ya esta gente estaba ahí, generalmente el procedimiento es al revés. Nosotros somos los primeros que vamos al lugar y ahí, digamos, convocamos a Patrimonio Cultural, que es la que de alguna manera hace el primer análisis de lo hallado para ver si son restos arqueológicos o no. Bien. Bueno, pero en este caso, estando Gendarmería, que podía llevar a cabo el procedimiento de levantamiento, y estando la gente de patrimonio, que es la gente experimentada y encargada de hacerlo, bueno, dispuse que para no tener que andar nosotros yendo hasta el lugar ese, y nos íbamos a demorar bastante, aparte es un lugar, como digo, 3.500 metros que hay que ir con ropa especial, llegar con vehículo especial y demás, bueno, se dispuso eso, que en primer momento Gendarmería, conjuntamente con la gente de patrimonio cultural, haga el levantamiento. Se realizó el levantamiento en un principio. El hallazgo era de partes óseas solamente de un posible cuerpo. Después, bueno, en razón a esto se amplió el diámetro, o sea, la zona de excavación, si se quiere, y de búsqueda, y se hallaron más restos, ¿sí? Primero era un cráneo, después fueron dos, y bueno, en conclusión, ayer he recibido el informe preliminar ya de Patrimonio Cultural, y bueno, en un principio podrían ser entre dos o tres en total los cuerpos hallados, pero bueno, la sugerencia del informe de patrimonio, como se han encontrado dos cráneos, es posible que lo que tenga que ver con el segundo hallazgo tenga que ver con el primer cráneo que se encontró. A su vez también se han encontrado restos de vainas de fusil, 9 en total, también restos de cuero que puede pertenecer o no a calzado y botones. Entonces, bueno, ante este hallazgo y el análisis que efectúa patrimonio, en el cual descarta que tenga que ver, digamos, con lo que sea antiguo, de vieja data, y el informe sugiere o aconseja que se trataría de personas de este siglo XX, bueno, ahí sí nosotros ahora iniciamos una investigación, al determinar patrimonio que no es material arqueológico, digamos, bueno, ahora sí nosotros en el día de hoy ya estamos generando las comunicaciones formales para que el Complejo Científico Forense retire estos restos de patrimonio para poder hacer un primer análisis, ¿sí?, que hace el complejo con la parte arqueológica que tiene el complejo, con los profesionales idóneos, y bueno, y de ahí ya veremos, se podrá determinar más o menos la fecha y ver este material también adjunto, el tema de vainas de fusil y esto, para poder dar un primer, digamos, un primer apunte a lo que es la investigación.
5: ¿Se puede establecer la identidad de las personas con los...
4: Y en realidad, en un principio, resultaría muy difícil, porque hay que establecer primero el tiempo de que estos restos se encontraban en ese lugar. Después de eso, ver la posible edad de las personas en vida, o sea, al momento del deceso, y eso generalmente depende mucho del tiempo, es un rango, no da una edad concreta y específica. Bueno, tenemos material adjunto que es lo que indicaría básicamente que no se trataría de algo arqueológico, porque hay botones, hay restos de cuero que pueden llegar a ser de calzado, hay vainas de fusil que puede indicar que podrían ser personas que se habrán dedicado a la caza en su momento. Entonces, bueno, hay que esperar que el complejo haga toda esta, con todas estas características y todos estos restos hallados, haga un primer informe para de ahí poder determinar primero el tiempo, después si se puede la edad, y bueno, en base a eso, lo que nosotros solemos hacer, pues ya hemos tenido varios casos de esto, es oficiar a todas las fuerzas de seguridad del país para ver, bueno, si en razón al tiempo, si se puede determinar el tiempo de fallecimiento y demás, ver si en ese momento hubo algún requerimiento de persona desaparecida o alguna denuncia. Bueno, también en este caso, como estamos con el país y estamos al límite de Chile, básicamente también pedimos información a las fuerzas chilenas a ver si puede tener algo que ver, pero bueno, es muy incipiente todo. O lo que tenemos firme hasta ahora es que se han descartado que sean restos arqueológicos. Entonces ahí, bueno, ahí nosotros iniciamos la investigación correspondiente.
6: Muy bien, nosotros ahí también el departamento de Iglesia también se conoce la noticia de esos perfiles falsos, ¿así?
4: Sí, bueno, hay una causa que ya se formalizó en relación a un perfil falso que de alguna manera se caratuló como facilitación a la promoción de la prostitución. Y bueno, sí, esa causa se ha avanzado. Estamos citando a testimonios aquí a la UFI, a las personas que de alguna manera quisieron, intentaron hacer uso de ese servicio que se ofrecía en esta página falsa. Y bueno, estamos con esos testimonios. También se había efectuado el allanamiento y secuestro de los celulares de los supuestos cometedores del delito, que bueno, serían padre e hija, y también se llevaron los celulares para realizar la pericia correspondiente, la extracción de datos, para ver, bueno, qué información podemos obtener al respecto.
0: Bien, inicialmente el tema de los restos óseos hallados en la cordillera, en la zona de Colanguil. Mirá vos. Lo que me sorprende es la expresión del fiscal, también ver la aparición de cazadores furtivos. Sí, ¿no? Sí, ya sé que es la habitualidad en zona de cordillera, cazadores furtivos. ¿Pero qué, los cazadores vieron dos sujetos a distancia y los confundieron con animalitos de Dios? Yo, sí, obvio que todo puede ser, intrigas por doquier, pero cosas concretas, por ejemplo, dos cuerpos, sí, dos cuerpos, tres, no, uno, no, dos cuerpos, el sexo de los cuerpos, imposible de determinar por ahora, edad, tampoco, origen, tampoco, al menos por ahora. Si agregó un dato, el fiscal Salvio, que da cuenta de la aparición de algunos elementos de vestir en la cercanía de los restos humanos. Me decía el querido gaucho Adrián que el fal y las vainas en aquella época eran propias de las fuerzas, tanto gendarmería como ejército. Digo, el uso de esas armas. Lo que te lleva a llenarte el cuerpo de preguntas, ¿no? Época de desaparecidos, y sí. Una fuente muy, muy confiable me decía, mire, joven, esto data seguramente a la época del 70. Ah, bueno. Tarea nada sencilla para los profesionales de la justicia y de la medicina. Porque médicos forenses mediante podrían acercar algún otro dato esclarecedor. Vuelvo al comienzo, gracias a los colegas que se hicieron eco de lo que primerió Antena 1 y Región Binacional en el inicio de la semana, en esto que es definitivamente impactante. Impactante. Resto de dos cuerpos humanos, vainas servidas, a la pucha. ¡Suba, Dani, suba!
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El Colo Barco, aquel atrevido jugador de Boca, que se fue muy jovencito cuando comenzó a brillar en la primera. Casi, idem al tema Aranda, que hoy está brillando en la primera de Boca. Se fue de Boca al fútbol europeo. Creo, por ahí Ítalo Fabio me desburra, como siempre, pero creo que es el único jugador de aquella selección que vino aquí al Estadio Bicentenario, con jugadores que eran, en su inmensa mayoría, promesas a futuro. Y creo que el Colo Barco es el único que se ha rescatado de aquella selección que, si mal no recuerdo, estaba dirigida por Mascherano, si mal no recuerdo. Mascherano o... Bueno, ya está, no es un dato tampoco significativo. El Colo Barco, adentro de los convocados, Facundo Medina le ganó la pulseada al huevo Acuña, y Lo Celso, aquel que se perdió el Mundial de Qatar 2022 por una lesión, Lo Celso también confirmado en los 26 de la selección argentina. Los especialistas manifiestan que la inflación de este mes que está terminando estaría rondando algo menos del 2%.

Vicepresidente norteamericano dijo que estamos cerca de un acuerdo con Irán. Solo falta la decisión de Donald Trump. Lionel Messi jugará su sexto mundial. En el Mundial 78, Argentina campeón del mundo, ¿quién fue el arquero? El Pato Fillol. Mundial 86, ¿quién fue el arquero del campeón del mundo? ¿Quién? Sí, dale, dale, ¿quién? Dale, si lo tenés ahí, si vos lo sabés. Neri Pumpido, muy bien, alumno campus, muy bien, muy bien. Mundial de fútbol de Qatar 2022. ¿Quién fue el arquero titular? Bien, alumno campus, bien, el Dibu Martínez. Ya viene el recreo, espere un poquito. Ya. ¿Quién fue el arquero suplente de Qatar? Dale, Franco Armani. Bien. Fíjate vos qué curiosidad. Año 78. Escuchá, flaco. Vos que sos un arquerazo. Escuchá, flaco. Año 78. Argentina campeón del mundo. Arquero, el Pato Fillol. ¿En qué club jugaba? En River. Año 86. El arquero, Pumpido. ¿En qué club jugaba? En River. 2022. Arquero, el Dibu. ¿Dónde jugaba? Afuera. El suplente inmediato, Armani. ¿Dónde jugaba? En River. Y ahora viene el 2026. ¿Quiénes son los arqueros? No importa quiénes, pero ninguno juega en River. ¿Viste cuando comenzás a, en ese juego ciertamente atrapante de las coincidencias, de porque la estadística señala que ta, mirá, el que vestía la casaca tal la vistió y después el otro que la vistió y él... Una rareza, ¿no? Pero, ¿viste? No, sí, ya sé que Beltrán va, pero va a la gira. Va como sparring. El hoy fenomenal quedó de River, va como sparring. Pero entre los tres arqueros, ninguno es de River. Y cuando saliste campeón del mundo, siempre ha habido un arquero de River. Curiosidades, ¿no? Algún memorioso dirá, bueno, yo estuve en el 78, estuve en el 86, estuve en el 22. El 78, ¿dónde me sentaba a ver los partidos? Y empezaba a seguir. No, vos te sentabas allá. No, pero si el sillón... Anda el 78. No, yo... Dani, yo sentadito en el piso. Sí, sí, me gustaba sentarme en el piso. A ver... No, era blanco y negro el televisor en aquella época. Fueron las primeras transmisiones en la TV Color. Pero la inmensa mayoría fue la primera transmisión en TV Color de Canal 7. El Hoy Televisión Pública. Después preguntarle al auténtico, seguramente tiene muchas anécdotas al respecto. Pero yo me sentaba en el piso ahí, viendo fútbol. Después, en el 86, y yo estaba en Canal 8, con el viejo Lobo haciendo el aguante, periodísticamente hablando. ¿Perdón? Claro, estábamos en el estudio central de Canal 8 y esperábamos la señal, esperando señal de microondas. ¿Sabés qué? Había que hablar tantas huevadas esperando que viniese la conexión. No, todavía estaba soltero. Bien de novio, pero soltero. Y claro, en la que fue luego mi amada esposa, Teresita Sanda, claro. Y en el 22 y en casa con todos los chicos y algún que otro yerno dando vuelta y los llantos de Salomón por Argentina campeón del mundo. Así que bueno. Nos vamos despidiendo de mayo, ingresando a junio. Clima mundialista, si lo hay. Dale, dale.

¿Cuántos mensajes hay respecto a la eliminación de Boca en la Libertadores? Y gente que aparece todos los días y gente que casi no aparece, pero están.

0: Mensajes en el 2644427536. Mensajes que dicen así. River le da la bienvenida a Boca en la Copa Sudamericana. Dice Oscar Ruiz Márquez. Ah, ya se sorteó octavos de final de la Sudamericana. Rapidito, saltando y cabeceando. Boca enfrenta a O'Higgins de Chile. Primero local y después visitante. Tranquilo, Tony. El fútbol es eso, es un deporte nada más. No te calentes, dice mi hermano Hugo Ugarte. Abrazo, Huguito.
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0: Mirá vos, el gaucho, Jorge Pascual Recabarren. Me dice, hola gaucho, hola hermano. Lo vi tanto disfrutar el domingo en el relincho en Las Flores que ahora realmente entiendo el porqué. Me dice, caga de risa, dice, perdón. Lo que pasa es que Pascual es fanático de River. Pero mirá, mi querido gaucho. Lo del domingo fue familia y amigos, lo de anoche fue de terceras personas. ¿Qué tenemos que ver nosotros? ¿Sabes qué? Para mí el fútbol no es pasional, es solo un juego. Abrazos, gaucho, cuídate.
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0: Nino Vera, desde Los Ángeles, California. Mirá de dónde, desde Los Ángeles, California, me dice Tony. Estoy que ni te cuento, no veo más a Boca hasta que se vaya el mafioso de Riquelme. Chao, Nino. Cuídate, mi hermano. Tony, dejate de macanear. Boca, como vos decís, no es ni siquiera una lágrima. El responsable de todo es el mafioso presidente, por lo que compra y haber dejado al inútil del técnico, a Úbeda. ¿Sabes qué, Tony? No jugamos a nada, dice Eduardo. Abrazos, Eduardo, que andes bien. Boca eliminado de la Copa Libertadores de América.
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0: Bueno, se sostiene la desesperada búsqueda de Agostina en provincia de Córdoba. La chiquita de 14 años que fue seducida por el ex de la madre. Y la chiquita salió de su hogar, tomó un remis, llegó al domicilio del ex de la madre, el ex pagó el remis, la chiquita ingresó al domicilio y nunca más se supo de ella, al menos hasta ahora. Después de una larga testimonial de ese personaje, que ronda a ese personaje en los 34, 35 años, la justicia entiende que la chiquita está con vida y dentro del territorio cordobés. El ex de la mamá de la pequeña está muy vinculado a la Barra Brava de Instituto de Córdoba y está muy vinculado a la venta de sustancias en todas sus variedades. Así que imagínense qué desenlace pudo haber tenido la pequeña. Sí es esperanzador lo que señala justicia, que cuenta con indicios tecnológicos. No sé a qué se refiere, pero bueno, quizás los cruces de llamadas telefónicas, imagino que es a eso, que la pequeña está con vida y en territorio cordobés. Entre el drama es lo mejor que podría pasar, ¿no? Digo, que la joven esté con vida. Obviamente, que sea rescatada también, sana y salva. La búsqueda desesperante en Córdoba.
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0: este viernes el clima es de lo más parecido a lo que ocurrió durante la semana. Vamos a tener una máxima de 20. Vamos a tener nubes, vamos a tener sol y vamos a tener brisas. No habrá presencia de vientos ni amenaza alguna de lluvia, al menos en este viernes. ¿Y qué dice la página del SMN para el último fin de mayo? Presta atención. Mañana, sábado, tendríamos una máxima también de 20. También de 20. Una máxima que va a tener ese número, el 2-0, con presencia de brisas siempre del sur. Siempre. A diferencia de hoy, que son brisas de direcciones variadas. El domingo, máxima 20, con brisas de direcciones variadas. Por lo tanto, ni hoy, ni el sábado, ni el domingo, probabilidad de vientos ni probabilidad de lluvias. ¿Te parece que vamos a cumplir? Y volvemos. Dale.
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La cámpora le exige al resto del peronismo una defensa cerrada de Cristina Kirchner y aumenta la tensión. Que se vayan todos. El grito unánime de la Bombonera tras la eliminación de Boca.

El gobierno nacional enfría la aprobación del tratado de patentes en el ámbito de diputados a la espera de señales de Estados Unidos. River, el conjunto millonario decidió hacer la pretemporada en Europa. Ah, mira vos. Es decir, cambió el sur del país, San Martín, Junín de los Andes y demás, por Europa. Ah, quizás sale más barato. Buena observación la suya. Muy bien, muy bien. Ahora Estados Unidos negocia con Honduras un programa de cooperación militar para combatir el crimen organizado. Sigue el optimismo en el mercado. La bolsa encadenó la tercera suba seguida y el riesgo país quebró los 500 puntos.

0: Bueno. San Juan es epicentro de diversas actividades. Y uno lo advierte transitando por el radio céntrico, y uno lo advierte en algunos lugares gastronómicos, y uno lo advierte conversando con responsables de distintos edificios hoteleros. El último fin de semana, el mundo deportivo invadió San Juan por el desafío Ruta 40. Este fin de semana prevalece la presencia de ámbitos del sindicalismo, del gremialismo, muy particularmente de UPCN, porque el Congreso Nacional de UPCN se está desarrollando aquí, en San Juan. ¿Y quién es el anfitrión? El histórico José Pepe Villa. Escuchamos lo que ayer nos decía precisamente el líder sindical.
1: Sí, por supuesto, han venido todos los compañeros del interior, son 240 compañeros, y bueno, vamos a ahora proceder a hacer la reunión mensual del Consejo Directivo Nacional, donde además un poco se dibuja el tema de cómo va a ser el Congreso y qué se va a tratar. Y mañana hacemos el Congreso, ya con todos los compañeros que han venido.
2: ¿Cuál es la situación en líneas generales de la representatividad y del empleado público a nivel país, que ha podido hablar quizás en lo previo?
1: Bueno, estamos en inferiores condiciones con respecto al gobierno para echar gente y estas cosas, o detener nosotros la caída. Es difícil, pero bueno, pues están hasta amenazadas las obras sociales. Yo he estado en una obra social de ellos, el sanatorio en Chorena, y es de primera. No hay ningún sanatorio en San Juan que conozca que tenga la capacidad y la calidad de ese sanatorio. Entonces creo que algo se da a la gente como para que vengan cuatro badudas, que por otra cosa no son, a cortar con todos esos beneficios para la gente.
2: ¿Cómo se hace para sostener en tiempos económicamente complejos los servicios?
1: Sí, ese es el problema. Y bueno, nos ayudamos entre todos. El Consejo Directivo ayuda a todos, nosotros aportamos todos los meses al Consejo Directivo Nacional, y de ahí alguno que necesita se le manda un importe, el que necesite, para un poco salir del pozo, ¿no?
2: ¿Por qué la aclaratoria de la farmacia, Pepe?
1: Porque siempre hablan. ¿Por qué no me mete mi hija a la farmacia? Yo no soy el dueño, no tengo nada que ver. Yo te juro por Dios, no creo que nosotros vamos a manejar nada. No es conveniente, desde mi punto de vista, no es conveniente. A mí no me gusta eso. Entonces, a un privado que haga las cosas que tiene que hacer, que nos dé los beneficios por el cual él ha obtenido esto, que nos dé cuenta más por ciento que lo que se da en cualquier otra farmacia, tenemos más por ciento y eso. Pero nosotros, administradores, nosotros comerciando, llevando adelante una farmacia, lo que sea, no podemos. Ya, hemos tenido proveeduría, nos fundimos, ya está.
2: Ahora con el boli no te fue mal.
1: Eso es otra cosa.
2: Es más pasión.
1: Sí. Ahí eso lo manejo yo y bueno. Vamos bien, gracias a Dios. Y vamos a andar mejor todavía, está claro.
2: Bueno. Me quedé sorprendido con la definición que hoy pierden.
1: ¿De qué?
2: En el PJ local.
1: Y porque yo no se pueden estar peleando tan tenazmente como se lo hacen, tan ferozmente como lo hacen. Hay que ponerse de acuerdo. Someterse a las encuestas, a encuestas serias, ¿no?
2: Creíbles.
1: O sea, yo me río de las encuestas. Digo, ¿quién se mete en la vía 1131 a hacer encuestas? ¿Quién entra ahí? A ver. Entonces las encuestas las hace ya. Y hay una gran cantidad de gente que tenemos que convencer de que esto no sirve. Hay gente que deja de lado sus intereses por defender su ideología. Entonces son antiperonistas de familia, de toda la vida. Se van a fundir, pero no van a dejar su ideología.
2: ¿Pudiste hablar con Gioja y Uñac por esta interna?
1: No, ni me interesa. No tengo ganas de trabajar más en política. Uh-huh. No quiero.
2: Gracias, Pepe.
1: Gracias a vos.
0: Sucede que José Pepe Villa manifiesta, y lo dijo ayer en rueda de prensa, por eso la pregunta de Antena 1, manifiesta que hoy el PJ en San Juan pierde con esta feroz interna de los ex gobernadores José Luis Gioja y el señor Uñac. Interna devastadora para el PJ. En plena coincidencia con el ex diputado nacional Gualberto Allende, que también manifiesta lo mismo. Esta interna que, perdón por la expresión, se autodevoran políticamente hablando. El egoísmo, el celo, la zancadilla, la trampa, la maniobra. Parece ser que todo es válido, pero que va en contra de los intereses del PJ local en general. Las expresiones ayer de José Pepe Villa, que también dijo que apoya una interna en el PJ Nacional, y también dijo José Pepe Villa que le entusiasma sobremanera la fórmula Kicillof-Uñac para el 2027, buscando la presidencial, claro está.
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0: Antena 1, el Café a la Turca, como siempre decimos. Con la gente que me gusta, con los que dan la cara, con los que te sonríen, con los que te dan una mano, con los que siempre están dispuestos. Y uno de ellos es Ariel Aguilera. Abrazos, Ariel.
4: Hola, buen día, Tony. ¿Cómo estamos? Buen día.
0: Qué buena semana que estás terminando, repleta de acciones, repleta de sonrisas, de objetivos cumplidos.
4: Sí, Tony, ha sido una semanita, un mayo muy lindo, porque hemos tenido muchas satisfacciones, muchos encuentros con chicos, digamos, que hemos llevado a cabo el viernes 22, hemos asistido nuevamente a la escuela Huarpe, a la escuela Pringles, con mochilas, con bicicletas, y en esta oportunidad hemos tenido el apoyo del Rotary Club Concepción. Así que ha sido una mañanita muy linda, muy emotiva, porque hemos podido lograr, porque no podíamos llegar a las escuelas, porque le hemos dado una mochilita a cada niño. Y bueno, gracias a Dios que se pudo hacer con esta gente, y muy satisfecho, Tony, muy muy satisfecho de los objetivos logrados.
0: Bien, bien, bien. Vos sabés que, Ariel, estaba viendo algunas imágenes y videos también, el entusiasmo, la cara de felicidad de esos pequeños.
4: Sí, es algo inolvidable, Tony, es indescriptible. De la alegría, además las maestras también con todo ese entusiasmo, el recibimiento que nos han hecho otra vez, muy muy lindo. Y el chocolate y la sopaipilla no te dijo nada.
0: No, pero perdón, también vi una parrilla repleta de chori.
4: Ah, bueno, eso fue el domingo 25.
0: Claro, por eso el te domingo... hablaba de una semana repleta de objetivos cumplidos.
4: Exactamente. El domingo 25 estuvimos en el Palomar, que fuimos invitados al Aeroclub de Pocito. Hemos sido invitados al Aeroclub de Pocito para hacer las actividades, para llevar los chicos. Y viste como nosotros estamos haciendo campeonatos de fútbol para los chicos, para sacarlos de la calle. Así que hicimos un sorteo para ver a quiénes les tocaba ir, ¿me entiendes?
0: Sí, sí.
4: Entonces les tocó ir en esta oportunidad, a Campo de Batalla, a Presidente Perón, les tocó a Punta del Monte, y terminamos de llenar el colectivo con algunos chicos de la Unión Vecinal de Angar. Hemos sido entre papá y niños alrededor de 100 chicos. Así que ha sido una importante, así que lo hemos llevado a almorzar al Palomar, que le agradezco muchísimo a la señorita Sicardi por prestarnos el previo. Y también no me quiero olvidar, Tony, de darle las gracias a las empresas, porque si no fuesen por ello no podemos hacer estos eventos tan grandes, a la empresa Albardón, que en esta oportunidad ellos nos han colaborado con un colectivo, también a la facultad de que nos prestan las traffic, y a la empresa Mayo, que hace 11 años que nos colaboran, y a toda la gente que ha colaborado para que esto sea realidad, Tony. Ha sido un día muy, muy lindo. Hemos estado hasta las 14:30 ahí en el Palomar, y después fuimos al Aeroclub, que fuimos invitados ahí por los chicos, por el doctor Blanchero, y ahí nos han hecho el recibimiento, todo muy bonito, de ver los paracaídas, los avioncitos, han hecho vuelos asantes. Ha sido una tarde inolvidable, inolvidable, ha sido un espectacular.
0: Bien,
4: muy,
0: bien,
4: muy
0: bien.
4: Lindo.
0: La verdad que me encanta escuchar todo esto, porque sabes que cuando uno en la niñez observa, actúa, es protagonista, se graba a fuego toda esa experiencia. Y estas son experiencias fantásticas para los peques de Angaco, una comunidad que está tan cerca, pero están tan lejos de todo.
4: Y sí, Tony, he recibido mensaje, porque viste que nosotros... trabajamos con la gente más alejada de nuestro departamento, y recibía mensajes muy bonitos de que ellos me dicen, viste, porque este ya es el quinto viaje que hacemos ya en lo que es del año, y ellos me decían de que como van los papás también con los chicos, ellos me decían de que muchísimas gracias por hacer conocer donde ellos capaz que nunca habían conocido, ¿no? Lugares tan lindos, me dice, de que nos estás haciendo conocer a nuestro hijo y a nosotros también. Así que muy bonito, muy muy satisfactorio las cosas que te dicen.
0: Bien. Bueno, mi querido Ariel Aguilera, te iba a decir descansa un poco, pero conociéndote es imposible. Ahora vienen las vacaciones sí. De invierno. Primero el mundial, después las vacaciones de invierno, después el Día del Niño, ahora próximo el Día del Padre, y sos incansable.
4: Y sí, ya tengo planificado varias cositas más, Dios quiera que me salgan, el apoyo de toda la gente, y bueno, si llegamos a tener, si Dios quiere, un poquito más de apoyo, se puede hacer, como siempre te dije, Tony, entre todos se puede, y bueno, para darle la satisfacción a estos niños. Y mira, te quiero comentar también de que ahora tenemos que todos seamos uno, Hachal, que nos han venido a decir, y para nosotros es un orgullo tener el que todos seamos uno, Hachal, ahora.
0: Ah, no te puedo creer, qué linda noticia, qué linda noticia. Es decir que una suerte de venta de marca, entre comillas, por cierto, ¿no?
4: Y sí, son amigos que Hachalero, viste, en el trabajo... vinieron y me propusieron eso, y le digo, por supuesto, si para mí es, para nosotros, para el grupo sería un honor tener el que todos seamos unos Hachal. Así que el domingo 24 fue el primer chocolate que se hizo en Jocolí, lo han hecho el primer chocolate.
0: Qué bueno, qué bueno. Estas franquicias saludables, mi querido Ariel Aguilera, te mando un abrazo, saludos a la familia.
4: Muchas gracias, Tony. Muchas gracias por darme el espacio y por hacer saber todo lo que nosotros hacemos para la comunidad. Muchas gracias.
0: Chao, hermano. Hasta luego. Ahí pasó Ariel Aguilera, el incansable Ariel, con su Angaco natal y la asistencia, el servicio, el acompañamiento a toda la comunidad de Angaco.

Mensajes en el 2644427536. Buen día, señor Nacuzzi. ¿Usted me podría confirmar cuándo es el pago del aguinaldo? Mirá vos la pregunta de Amelia. Hola, Amelia, tanto tiempo. El pago del aguinaldo a los trabajadores estatales es el 19 de junio, es decir, viernes 19. Mensaje de Marcelo Bravo. Hola, Tony. Lo de la pretemporada en Europa de River es bueno. Es una manera de hacerse conocer. En la época de Macri, ¿trajo a quién? A Tajara. Bueno. No, pero no es el apellido. Bueno, no importa, Marcelito. Vale, igual. Eso pasó en la época de Macri. Para que cuando jugáramos la final en Real Madrid, los japoneses estaban con la camiseta de Boca y alentando. Algo parecido con Chamí, Alfon Chamí, sí, claro, cómo olvidarlo. Eso es visión empresarial, que es el nivel que merece Boca, y no lo que es ahora, dice Marcelo Bravo. Sí, convengamos que en la época de Macri, hizo de Macri una empresa. Mal no le fue. Futbolísticamente hablando, fuimos campeones de todo. Y empresarialmente, Boca fue eso, clean caja. Dale.

Claro, es viernes, Dani. Por momentos lo olvido, ¿viste? El piñón que me ha pegado Boca por ahí me hace estar confundido en el día. Pero claro, digo, musicalmente estás bárbaro, Dani. Bien. Sí, relaja, distrae, bien.

0: La decisión de la justicia sobre los bienes de Cristina Fernández de Kirchner, los bienes de Florencia Kirchner y los bienes de Máximo Kirchner, la justicia determinó que se pueden tomar como propios. Es decir, la justicia podrá hacer de todos esos bienes por la causa vialidad. Desde siempre los abogados de Cristina dijeron, miren, los bienes de Florencia, pobre chica, no. Los bienes de Máximo, pobre pibe, no. Todo. Y claro, ¿cuánto era la plata que tenían que...? Ya me olvidé de cuánto, pero eran miles, miles, miles, miles. Así que si tuviésemos que contar plata, estaríamos 20 años contando plata de todo lo que hay que incautarle. La incautación de los bienes. Y bueno, todo lo que esté a nombre de ellos. Imagínate. ¿Me podés sacar del aire, por favor?
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0: Bueno, me apuro en decir algunas cosas porque son insistentes los pedidos de oraciones para con la salud de el contador Mario Fernández, en su rol de hombre de familia, de buen vecino, buen amigo, notable profesional, el tesorero general de la provincia, doctor Mario Fernández, quien por cuestiones de salud la está pasando nada bien, nada bien. Bueno, nos sumamos en este pedido de oraciones para con la salud de Mario Fernández.
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Audiencia toda, muchas gracias, gracias por la complicidad, gracias por la sintonía. Un activo viernes hemos tenido, con buenas versiones y expresiones musicales, a cargo de Dani Campus. El enamorado, nunca pierdas esa condición. Claro, ahora sí, Marcelito, estás bien, correcto, bien por el dato, bien por la búsqueda. El jugador era Takahara, de origen japonés, que jugó en Boca, allá por el 2001. Takahara, donde todos se reían en Argentina porque Maki trae un jugador de Japón para jugar en Boca. Claro, era para promocionar el club en aquellas latitudes y Clean Caja. Clean, es decir, ¿sabes lo que vende camiseta de Boca en Japón? Es juntar 100 veces la Argentina, digo, por la cantidad de habitantes, y venderle a esa gente la camiseta de Boca. Ah, y ahora, ¿cuáles son los turistas que más deambulan por el mundo? Y los japoneses. ¿Y qué camiseta viste? Ni la de Boca. ¿Te das cuenta cómo es la cadena, no? Takahara. Sí, sí, ahora sí, Marcelito. Abrazos. Besos, Signa. Muchas gracias. Que nos dice que hoy, 29 de mayo, se celebra San Pablo VI, sacerdote, arzobispo y cardenal, elegido papa en 1963. Y es el día del ejército argentino. Salud, camarada. Es el día del ejército argentino. Abrazos a toda la muchacha del ejército. Se recuerda el natalicio de Alfonsín Storni. Mirá vos. Se recuerda que el delantero Martín Palermo en el 2011 marcó su último gol con la camiseta de Boca, Boca, Boca. Palermo, en muletas, es mucho más que todos los delanteros que tiene hoy Boca. Sí, ni lo dudes, ni lo dudes. Es el Día Mundial de la Salud Digestiva. Abrazos a todos los profesionales de salud, gastroenterólogos y demás, muy particularmente a nuestro amigo doctor Carlos Rosales. Es el Día Internacional del Personal de Paz de la ONU, Día Internacional del Everest. ¿Te la animás que emprendamos la trepada? Allá vamos. Audiencia, gracias. Buen fin de... ¡Chau, Mayo! ¡Chau!

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1: En este viernes recemos con el Evangelio según San Marcos, en el nombre del Padre, y del Hijo, y del Espíritu Santo. Jesús llegó a Jerusalén y fue al templo, y después de observarlo todo, como ya era tarde, salió con los doce hacia Betania. Al día siguiente, cuando salieron de Betania, Jesús sintió hambre. Al divisar de lejos una higuera cubierta de hojas, se acercó para ver si encontraba algún fruto, pero no había más que hojas, porque no era la época de los higos. Dirigiéndose a la higuera, le dijo, «Que nadie más coma de sus frutos». Y sus discípulos lo oyeron. Cuando llegaron a Jerusalén, Jesús entró en el templo y comenzó a echar a los que vendían y compraban en él. Derribó las mesas de los cambistas y los puestos de los vendedores de palomas y prohibió que transportaran cargas por el templo. Y les enseñaba, «¿Acaso no está escrito, mi casa será llamada casa de oración para todas las naciones? Pero ustedes la han convertido en una cueva de ladrones». Cuando se enteraron, los sumos sacerdotes y los escribas buscaban la forma de matarlo porque le tenían miedo, ya que todo el pueblo estaba maravillado de su enseñanza. Al caer la tarde, Jesús y sus discípulos salieron de la ciudad y a la mañana siguiente, al pasar otra vez, vieron que la higuera se había secado de raíz. Pedro, acordándose, dijo a Jesús, «Maestro, la higuera que has maldecido se ha secado». Jesús les respondió, «Tengan fe en Dios, porque yo les aseguro que si alguien dice a esa montaña, retírate de ahí y arrójate al mar, sin vacilar en su interior, sino creyendo que sucederá lo que dice, lo conseguirá. Por eso les digo, cuando pidan algo en la oración, crean que ya lo tienen y lo conseguirán. Y cuando ustedes se pongan de pie para orar, si tienen algo en contra de alguien, perdónenlo y el Padre que está en el cielo les perdonará también sus faltas». Palabra del Señor.

Nuestra incapacidad de escuchar profundamente todo lo que nuestros oídos oyen es lo que en definitiva no nos deja crecer en la vida. Si nosotros creciéramos en nuestra capacidad de escuchar a los demás cuando nos hablan, sin interrumpir, sin opinar de lo que no sabemos, sin juzgar a nadie, sin criticar, sin pensar que lo sabemos todo, si nosotros aprendiéramos a escuchar cada día las personas que tenemos enfrente, claramente cuando nos sentamos a rezar, podremos escuchar mejor al Señor. Y también al revés, en la medida que aprendemos a detenernos y a escuchar la palabra de cada día, tratando de desmenuzarla, de encontrarle su sentido, de sacarle fruto, de sacarle el jugo, hasta la última gota, es cuando también aprendemos a escuchar a los demás. Empezamos a mirar distinto a los demás. Por eso tenemos que seguir creciendo en nuestra capacidad de escucha, que implica siempre el corazón. Sin el corazón, no hay verdadera escucha. Este viernes, ya cercanos al fin de semana, cada uno seguramente con el cansancio a cuestas de la vida que llevamos, creo que nos puede hacer bien contemplar el momento en el que Jesús llega a Jerusalén, cuando termina su camino, simbólicamente cuando llega a donde quería llegar, a entregar la vida por nosotros. Por otro lado, escuchamos en otros evangelios que Jesús les había anticipado a sus discípulos que su destino era llegar a Jerusalén, en donde sería maltratado, crucificado, matado y finalmente resucitaría, pero ellos no terminaban de comprenderlo. Su ceguera no les permitió en ese momento comprender, como nos pasa también a nosotros, que seguimos a Jesús, pero muchas veces no terminamos de comprender que finalmente pasa lo que Jesús nos decía que iba a pasar. En estos días escuchamos cómo el Señor había emprendido su caminar y en ese camino había encontrado diferentes situaciones. Un hombre rico que no se animaba a seguirlo, los discípulos que se peleaban por un puesto y no comprendían lo más profundo del ser de Jesús y a lo que había venido, y finalmente el ciego Bartimeo, que por su fe fue salvado. ¿Te acordás? Que por su fe no solo fue curado de su ceguera física, sino que fue curado de su ceguera espiritual y comenzó a caminar con Jesús. En definitiva, lo que nos enseñaron estos relatos es que la fe nos va curando de las cegueras espirituales y nos permite seguir libremente al Señor por decisión propia. Y por supuesto, sin fe no podemos ver más allá. Sin fe nos perdemos de muchísimas cosas en la vida. Sin fe no solo no vivimos como Él quiere, sino que además no estamos en comunión con los demás. No nos abrimos a cosas nuevas, no nos abrimos al amor. Vivimos en nuestro pequeño mundo, mirándonos el ombligo, y además somos capaces de cuestionar hasta el mismísimo Dios. Y por eso el Maestro, en algo del Evangelio de hoy, nos propone la fe, nos invita a tener fe, tanta fe que incluso seamos capaces de mover montañas. Entendiendo esta frase como un símbolo, por supuesto, no podemos reducir esta expresión a pensar que con la fe, con la fuerza de la fe o el poder de nuestra mente, confiando, podemos realmente romper las leyes de la naturaleza. Con esta expresión, el Señor se refiere a algo más profundo, más bien se refiere a las montañas que tenemos que mover en nuestras vidas, aquellas que son obstáculos que no nos permiten caminar, y esas montañas que a veces no nos animamos a subir porque parecen imposibles, a las montañas de los tropezones de la vida que solo podemos mover con la fe o que nos ayudan a levantarnos a través de ella. La fe, nos damos cuenta finalmente que hace todo posible, que es posible dar un paso más, es posible levantarse si uno está al costado del camino, tirar el manto, tirar ese pecado que arrastramos y no nos deja seguir, o superar cualquier situación de nuestra vida que parezca imposible por habernos alejado de él. Lo importante es tener fe, es confiar en Jesús, fiarse de él, rezar como si ya hubiéramos obtenido lo que deseamos, dejando todo en manos de él, incluso si no pasa lo que nos gustaría que pase. Eso también es tener fe. Hoy te invito a que nos dispongamos a rezar, pidiéndole al Señor lo que necesitamos, pidiéndole a él que nos cure de la ceguera, para que nos animemos a seguirlo, pidiéndole también una gracia para alguien que vemos que la necesita, para algún enfermo, para alguien que sufre. En realidad la fe mueve montañas, porque la fe
puede mover corazones, y las montañas más difíciles de mover muchas veces son nuestros corazones. Que tengamos un buen día y que la bendición de Dios, que es Padre misericordioso, Hijo y Espíritu Santo, descienda sobre nuestros corazones y permanezca para siempre.

Marcos 11, del 11 al 26. Tenían hambre y aparece el templo. Me gusta aclarar que una cosa es encubrir el pecado y otra es el canibalismo público. Por eso la Biblia no te hace la aclaración de honra a tu padre y a tu madre, pero sí se lo merecen. Si no, no. Mira, creo que la mayoría no se los merecen, pero no porque sean malos padres, sino que todos somos malos padres, porque todos vamos aprendiendo a ser padres mientras los vamos siendo. Incluso me animo a decirte que en el aprender a vivir se nos va la vida. Y aparecen tus hijos. Te van a pasar factura como vos pasas factura a tus padres. Y nosotros también vamos a cometer errores y los hijos también nos van a juzgar. Pero lo que quiero llegar a es que Dios es el que juzga a nosotros. Perdón, que Dios no, es el que juzga y a nosotros nos toca honrar. Pero honrar no es aplaudir ni estar de acuerdo, mucho menos incluso inclinar cabeza todo el tiempo. Es como la lealtad, que está mal entendida también. Se cree que ser leal es cuando estoy de acuerdo. No, lealtad mientras estoy de acuerdo no es lealtad, sino más bien es servilismo. Honrar es también, si no tengo nada bueno para decir, entonces no digo nada. Honrar es no envenenar, no contaminar a nadie. Es honrar la memoria de quien ya no está. Y capaz que hay que hacer silencio muchas veces. Y bueno, eso también es honrar. Y aparece el punto de sintió. Todos tenemos emociones lógicas, enojo, estrés, ansiedad. Siempre me planteo si las emociones son reacciones mías o acciones mías. Porque hay veces que el problema viene de afuera mío, pero el origen de mi enojo puede que sea dentro mío. Ortega y Gasset decía, yo soy yo y mis circunstancias. Por eso es importante que pienses qué harás vos para estar equilibrado y estar bien. Eso te lleva a tomar responsabilidad. Tratar de salir de la queja, del victimismo y entrar en la responsabilidad de respuesta de tu parte ante el problema. Pues una vez que trabajas esto, te da un nivel de libertad tremendo. Acuérdate lo que decía Víctor Frankl. Libre no es quien reacciona, sino que libre es quien responde. La gran conquista del ser humano es la libertad interior. Y por último, la enseñanza. Como siempre digo, todos quieren lo que tienes, pero nadie quiere hacer lo que has hecho para tener lo que tienes. Todo el mundo quiere resultado, pero nadie quiere pagar el precio. Hay gente que también nos dice que la vida es injusta, pero hay algo más injusto que es que busque que te den cosas sin tu esfuerzo. Hay personas que trabajan demasiado para conseguirlo. Por eso trata de superarte día a día y trabajar por lo que quieres. Te bendiga Dios Todopoderoso, Padre, Hijo y Espíritu Santo. Hasta el cielo no paramos y algo bueno está por venir. Que Dios te bendiga, gente de Uruguay. Nos vemos el 5 y el 6.

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0: Santísima Trinidad. La Santísima Trinidad es la doctrina central sobre la naturaleza de Dios que lo define como un ser único en tres personas distintas: el Padre, el Hijo y el Espíritu Santo. Tertuliano, en el año 215 después de Cristo, fue el primero en usar el término Trinidad en uno de sus escritos, diciendo que los tres son uno por el hecho de que los tres proceden de uno por unidad de sustancia. La perspectiva de Santo Tomás de Aquino decía que todo ungido presupone por lo menos tres elementos: el que unge, el ungido y la unción. El que unge, Dios Padre; el ungido, Dios Hijo; y la unción, Dios Espíritu Santo. La revelación del misterio de la Santísima Trinidad, que se da progresivamente en la Biblia y que se explicita de diversas maneras en el Nuevo Testamento, viene a mostrarnos que Dios es amor. Más que entender cómo es un solo Dios en tres personas, Padre, Hijo y Espíritu Santo, lo más importante es comprender y experimentar que Dios es bueno, misericordioso y lento para el enojo, que el Padre envió su Hijo no para condenarnos, sino para salvarnos, que el Hijo entregó su vida por ello, y que el Espíritu Santo nos sigue conduciendo a la verdad completa de ese amor salvífico. Lo que requiere de nosotros es que aceptemos su bondad y su salvación, que creamos en Él y que vivamos en el amor, porque Dios es amor. Con gran alegría y gratitud, los hombres madrugadores, invitamos a toda la comunidad y a la gran audiencia, en especial de esta querida emisora Antena 1 de 91.5, para que juntos ofrezcamos este Santo Rosario a nuestra Madre, Reina y Victoriosa, tres veces admirable de Schoenstatt. Dejemos de lado por un ratito todo lo que nos preocupa y nos intranquiliza para vivir plenamente este encuentro de oración. Nos ponemos en presencia del Señor diciendo:
1: Por la señal de la Santa Cruz de nuestros enemigos, líbranos, Señor Dios nuestro, en el nombre del Padre, del Hijo y del Espíritu Santo. Amén.
2: Convocamos al Espíritu Santo diciendo: Ven, oh Espíritu Santo, llena los corazones de tus fieles y enciende en ellos el fuego de tu amor. Envía, Señor, tu Espíritu para darnos nueva vida y renovarás la faz de la tierra. Oh Dios, que has iluminado los corazones de tus fieles con la luz del Espíritu Santo, concédenos que, animados por este mismo Espíritu, podamos vivir rectamente y gozar siempre de tu consuelo.
3: Antes de celebrar los sagrados misterios del Santo Rosario, reconozcamos nuestros pecados rezando el pésame. Pésame, Dios mío, y me arrepiento de todo corazón de haberte ofendido. Pésame por el infierno que merecí, por el cielo que perdí. Pero mucho más me pesa porque pecando ofendí a un Dios tan bueno y tan grande como vos. Antes querría haber muerto que haberte ofendido, y propongo firmemente no pecar más y evitar las ocasiones próximas de pecado. Amén. Seguidamente hacemos profesión de nuestra fe recitando el credo. Creo en Dios Padre Todopoderoso, Creador del cielo y de la tierra. Creo en Jesucristo, su único Hijo, nuestro Señor, que fue concebido por obra y gracia del Espíritu Santo, nació de Santa María Virgen, padeció bajo el poder de Poncio Pilatos, fue crucificado, muerto y sepultado, descendió a los infiernos, al tercer día resucitó de entre los muertos, subió a los cielos, está sentado a la derecha de Dios Padre Todopoderoso. Desde allí ha de venir a juzgar a vivos y muertos. Creo en el Espíritu Santo, en la Santa Iglesia Católica, en la comunión de los santos, en el perdón de los pecados, en la resurrección de la carne y en la vida eterna. Amén. Señor, mi pasado lo dejo a tu misericordia, mi presente a tu amor y mi futuro a tu providencia. Los hombres madrugadores le ofrecemos a ella, nuestra madre, como cada semana, esta corona de rosas, atento a su pedido de rezar diariamente el rosario, y hoy lo hacemos por las siguientes intenciones. Por la salud física, mental y espiritual de todos nosotros, para que el Señor nos dé capacidad de discernimiento en estos tiempos de tribulación e incertidumbre. Por los que están o se sienten solos, sin techo, sin trabajo y sin hogar. Por las familias en conflicto y sus hijos, para que mediante la intercesión de nuestra Mater reine en cada hogar paz y armonía. Por la paz del mundo, de nuestros países y provincias, para que los gobernantes guiados por el Espíritu Santo logren establecer lazos de fraternidad y concordia entre todos los pueblos. Por el cese de todas las guerras, por las personas con capacidades diferentes, por los privados de su libertad, por los que sufren adicciones, abusos, discriminación y violencia, por todas las vocaciones, para que la guía del Espíritu Santo permita encontrar las más claras respuestas a cada futuro. Por todos los enfermos, en estos momentos, aunemos nuestros pensamientos y traigamos el nombre e imagen de cada persona que queremos ayudar y entreguémoselas a nuestra Madre para que pida a su Hijo Jesús que obre en cada uno de la mejor manera. Por nuestros adultos mayores, por los jóvenes y su futuro, para que los mayores sepamos escuchar, contener y aconsejar. Por los niños por nacer, desde el mismo momento de su concepción, por el eterno descanso de las almas del purgatorio y la de todos los fieles difuntos. Rezamos además por todos aquellos que no tienen a nadie que rece por ellos. Dejamos en tus manos, Señor, nuestros miedos, temores e inseguridades y todas las intenciones que cada uno de nosotros y de la audiencia tiene en lo más profundo de su corazón.
2: El rosario es esencialmente una oración cristocéntrica y trinitaria. Al rezarlo, meditamos en los misterios de la vida de Jesús, el Hijo, de la mano de María, para glorificar a Dios Padre y dejarnos guiar por el Espíritu Santo, haciendo de esta práctica un encuentro profundo con la Santísima Trinidad. La Trinidad, en cada parte del rosario, comienza con el inicio y la profesión de la fe. En la señal de la cruz, comienza invocando directamente al Padre, al Hijo y al Espíritu Santo, sellando nuestra oración en el nombre de la Trinidad. Al rezarnos, nos unimos al Hijo y somos adoptados como hijos del Espíritu Santo. El Gloria es una alabanza directa y explícita de la Trinidad. Gloria al Padre, al Hijo y al Espíritu Santo. Se reza al final de cada misterio, elevando la oración como un acto de adoración. La meditación de los misterios. Cada misterio, gozoso, luminoso, doloroso y glorioso, nos muestra la obra de la Trinidad. Por ejemplo, en el bautismo de Jesús se manifiestan los tres hijos en el río. La voz del Padre, del Espíritu Santo en forma de paloma. Al contemplar a Jesús, cumplimos lo que revela la teología. El Hijo es el camino que nos lleva al Padre, iluminados por el Espíritu Santo. El papel de María y la gracia trinitaria. María tiene una relación inseparable con la Santísima Trinidad. Ella es la hija predilecta del Padre, la madre del Hijo y el templo del Espíritu Santo. Al rezar el rosario con María, ella nos lleva de la mano hacia su Hijo y nos enseña a ser dóciles a la voluntad trinitaria tal como fue ella durante su vida.
3: Hoy rezaremos los misterios gozosos. Primer misterio, la encarnación. Te ofrecemos, Señor Jesús, esta primera decena en honor de tu encarnación en el seno de María, y te pedimos por este misterio y por su intercesión una profunda humildad. Amén. Padre nuestro que estás en el cielo, santificado sea tu nombre. Venga a nosotros tu reino. Hágase tu voluntad en la tierra como en el cielo. Danos hoy nuestro pan de cada día. Perdona nuestras ofensas, como también nosotros perdonamos a los que nos ofenden. No nos dejes caer en la tentación y líbranos del mal. Amén. Dios te salve, María. Llena eres de gracia, el Señor es contigo. Bendita tú eres entre todas las mujeres y bendito es el fruto de tu vientre, Jesús.
1: Santa María, Madre de Dios, ruega por nosotros, pecadores, ahora y en la hora de nuestra muerte. Amén.
3: Dios te salve, María. Llena eres de gracia, el Señor es contigo. Bendita tú eres entre todas las mujeres y bendito es el fruto de tu vientre, Jesús.
1: Santa María, Madre de Dios, ruega por nosotros, pecadores, ahora y en la hora de nuestra muerte. Amén.
3: Dios te salve, María. Llena eres de gracia, el Señor es contigo. Bendita tú eres entre todas las mujeres y bendito es el fruto de tu vientre, Jesús.
1: Santa María, Madre de Dios, ruega por nosotros, pecadores, ahora y en la hora de nuestra muerte. Amén.
3: Dios te salve, María. Llena eres de gracia, el Señor es contigo. Bendita tú eres entre todas las mujeres y bendito es el fruto de tu vientre, Jesús.
1: Santa María, Madre de Dios, ruega por nosotros, pecadores, ahora y en la hora de nuestra muerte. Amén.
3: Dios te salve, María. Llena eres de gracia, el Señor es contigo. Bendita tú eres entre todas las mujeres y bendito es el fruto de tu vientre, Jesús.
1: Santa María, Madre de Dios, ruega por nosotros, pecadores, ahora y en la hora de nuestra muerte. Amén.
3: Dios te salve, María. Llena eres de gracia, el Señor es contigo. Bendita tú eres entre todas las mujeres y bendito es el fruto de tu vientre, Jesús.
1: Santa María, Madre de Dios, ruega por nosotros, pecadores, ahora y en la hora de nuestra muerte. Amén.
3: Dios te salve, María. Llena eres de gracia, el Señor es contigo. Bendita tú eres entre todas las mujeres y bendito es el fruto de tu vientre, Jesús.
1: Santa María, Madre de Dios, ruega por nosotros, pecadores, ahora y en la hora de nuestra muerte. Amén.
3: Dios te salve, María. Llena eres de gracia, el Señor es contigo. Bendita tú eres entre todas las mujeres y bendito es el fruto de tu vientre, Jesús.
1: Santa María, Madre de Dios, ruega por nosotros, pecadores, ahora y en la hora de nuestra muerte. Amén.
3: Dios te salve, María. Llena eres de gracia, el Señor es contigo. Bendita tú eres entre todas las mujeres y bendito es el fruto de tu vientre, Jesús.
1: Santa María, Madre de Dios, ruega por nosotros, pecadores, ahora y en la hora de nuestra muerte. Amén.
3: Dios te salve, María. Llena eres de gracia, el Señor es contigo. Bendita tú eres entre todas las mujeres y bendito es el fruto de tu vientre, Jesús.
1: Santa María, Madre de Dios, ruega por nosotros pecadores, ahora y en la hora de nuestra muerte. Amén.
3: Gloria al Padre, al Hijo y al Espíritu Santo,
1: como era en un principio, ahora y siempre, por los siglos de los siglos. Amén.
3: Ave María Purísima,
1: sin pecado concebida,
3: Sagrado Corazón de Jesús,
1: en vos confío.
3: Dulce e Inmaculado Corazón de María,
1: sé la salvación del alma mía.
3: Glorioso San José,
1: aumenta nuestra fe.
3: Dios Espíritu Santo,
1: todo por tu amor.
3: Oh Jesús mío,
1: perdona nuestras culpas. Líbranos del fuego del infierno, lleva al cielo a todas las almas y socorre especialmente a las más necesitadas de tu divina misericordia. Amén.
3: Madre, reina y victoriosa, tres veces admirable de Schellstadt,
1: ruega por nosotros y por nuestras familias. Amén.
3: María Auxiliadora,
1: ruega por nosotros.
3: Que el Rosario de María nos libre de todo mal.
1: Alabemos noche y día a la Reina Celestial.
0: Segundo misterio gozoso, la visitación. Te ofrecemos, Señor Jesús, esta segunda decena en honor de la visita de tu Santa Madre a su prima Santa Isabel y de la santificación de San Juan Bautista. Y te pedimos por este misterio y por la intercesión de tu Santa Madre, la caridad para con nuestro prójimo. Oremos.
1: Padre nuestro que estás en el cielo, santificado sea tu nombre. Venga a nosotros tu reino. Hágase tu voluntad en la tierra como en el cielo.
0: Danos hoy nuestro pan de cada día. Perdona nuestras ofensas, como también nosotros perdonamos a los que nos ofenden. No nos dejes caer en la tentación y líbranos del mal. Amén.
1: Dios te salve María, llena eres de gracia, el Señor es contigo. Bendita tú eres entre todas las mujeres y bendito es el fruto de tu vientre, Jesús.
0: Santa María, Madre de Dios, ruega por nosotros pecadores, ahora y en la hora de nuestra muerte. Amén.
1: Dios te salve María, llena eres de gracia, el Señor es contigo. Bendita tú eres entre todas las mujeres, y bendito es el fruto de tu vientre, Jesús.
0: Santa María, Madre de Dios, ruega por nosotros pecadores, ahora y en la hora de nuestra muerte. Amén.
1: Dios te salve María, llena eres de gracia, el Señor es contigo. Bendita tú eres entre todas las mujeres y bendito es el fruto de tu vientre, Jesús.
0: Santa María, Madre de Dios, ruega por nosotros pecadores, ahora y en la hora de nuestra muerte. Amén.
1: Dios te salve María, llena eres de gracia, el Señor es contigo. Bendita tú eres entre todas las mujeres, y bendito es el fruto de tu vientre, Jesús.
0: Santa María, Madre de Dios, ruega por nosotros, pecadores, ahora y en la hora de nuestra muerte. Amén.
1: Dios te salve, María, llena eres de gracia, el Señor es contigo. Bendita tú eres entre todas las mujeres, y bendito es el fruto de tu vientre, Jesús.
0: Santa María, Madre de Dios, ruega por nosotros, pecadores, ahora y en la hora de nuestra muerte. Amén.
1: Dios te salve, María, llena eres de gracia, el Señor es contigo. Bendita tú eres entre todas las mujeres, y bendito es el fruto de tu vientre, Jesús.
0: Santa María, Madre de Dios, ruega por nosotros, pecadores, ahora y en la hora de nuestra muerte. Amén.
1: Dios te salve, María, llena eres de gracia, el Señor es contigo. Bendita tú eres entre todas las mujeres, y bendito es el fruto de tu vientre, Jesús.
0: Santa María, Madre de Dios, ruega por nosotros, pecadores, ahora y en la hora de nuestra muerte. Amén.
1: Dios te salve, María, llena eres de gracia, el Señor es contigo. Bendita tú eres entre todas las mujeres, y bendito es el fruto de tu vientre, Jesús.
0: Santa María, Madre de Dios, ruega por nosotros, pecadores, ahora y en la hora de nuestra muerte. Amén.
1: Dios te salve, María, llena eres de gracia, el Señor es contigo. Bendita tú eres entre todas las mujeres, y bendito es el fruto de tu vientre, Jesús.
0: Santa María, Madre de Dios, ruega por nosotros, pecadores, ahora y en la hora de nuestra muerte. Amén.
1: Dios te salve, María, llena eres de gracia, el Señor es contigo. Bendita tú eres entre todas las mujeres, y bendito es el fruto de tu vientre, Jesús.
0: Gloria. Santa María, Madre de Dios, ruega por nosotros, pecadores, ahora y en la hora de nuestra muerte. Amén.
1: Gloria al Padre, al Hijo y al Espíritu Santo.
0: Como era en un principio, ahora y siempre, por los siglos de los siglos. Amén. Ave María Purísima,
1: sin pecado concebida.
0: Sagrado Corazón de Jesús,
1: en vos confío.
0: Oh dulce e inmaculado Corazón de María,
1: sed la salvación del alma mía.
0: Glorioso San José,
1: aumenta nuestra fe.
0: Dios Espíritu Santo,
1: todo por tu amor.
0: María Auxiliadora,
1: ruega por nosotros.
0: Oh Jesús mío,
1: perdona nuestras culpas,
0: líbranos del fuego del infierno,
1: lleva al cielo a todas las almas y socorre especialmente a las más necesitadas de tu divina misericordia. Amén.
0: Madre, reina y victoriosa, tres veces admirable,
1: ruega por nosotros y por nuestras familias. Amén.
0: Que el Rosario de María nos libre de todo mal.
1: Alabemos noche y día a la Reina Celestial.
2: Tercer misterio, el nacimiento de Jesús. Te ofrecemos, Señor Jesús, esta tercera decena en honor de tu nacimiento en el establo de Belén. Y te pedimos por este misterio y por la intercesión de tu Santa Madre el desprendimiento de los bienes del mundo, en desprecio de las riquezas y el amor a la pobreza. Amén. Padre nuestro que estás en los cielos, santificado sea tu nombre, venga a nosotros tu reino, hágase tu voluntad así en la tierra como en el cielo.
1: Danos hoy nuestro pan de cada día, perdona nuestras ofensas, como también nosotros perdonamos a los que nos ofenden. No nos dejes caer en tentación y líbranos del mal. Amén.
2: Dios te salve, María, llena eres de gracia, el Señor es contigo. Bendita tú eres entre todas las mujeres y bendito es el fruto de tu vientre, Jesús.
1: Santa María, Madre de Dios, ruega por nosotros, pecadores, ahora y en la hora de nuestra muerte. Amén.
2: Dios te salve, María, llena eres de gracia, el Señor está contigo. Bendita tú eres entre todas las mujeres y bendito es el fruto de tu vientre, Jesús.
1: Santa María, Madre de Dios, ruega por nosotros, pecadores, ahora y en la hora de nuestra muerte. Amén.
2: Dios te salve, María, llena eres de gracia, el Señor es contigo. Bendita tú eres entre todas las mujeres y bendito es el fruto de tu vientre, Jesús.
1: Santa María, Madre de Dios, ruega por nosotros, pecadores, ahora y en la hora de nuestra muerte. Amén.
2: Dios te salve, María, llena eres de gracia, el Señor es contigo. Bendita tú eres entre todas las mujeres y bendito es el fruto de tu vientre, Jesús.
1: Santa María, Madre de Dios, ruega por nosotros, pecadores, ahora y en la hora de nuestra muerte. Amén.
2: Dios te salve, María, llena eres de gracia, el Señor es contigo. Bendita tú eres entre todas las mujeres y bendito es el fruto de tu vientre, Jesús.
1: Santa María, Madre de Dios, ruega por nosotros, pecadores, ahora y en la hora de nuestra muerte. Amén.
2: Dios te salve María, llena eres de gracia, el Señor es contigo. Bendita tú eres entre todas las mujeres y bendito es el fruto de tu vientre, Jesús.
1: Santa María, Madre de Dios, ruega por nosotros pecadores, ahora y en la hora de nuestra muerte. Amén.
2: Dios te salve María, llena eres de gracia, el Señor es contigo. Bendita tú eres entre todas las mujeres y bendito es el fruto de tu vientre, Jesús.
1: Santa María, Madre de Dios, ruega por nosotros, pecadores, ahora y en la hora de nuestra muerte. Amén.
2: Dios te salve, María, llena eres de gracia, el Señor es contigo. Bendita tú eres entre todas las mujeres y bendito es el fruto de tu vientre, Jesús.
1: Santa María, Madre de Dios, ruega por nosotros, pecadores, ahora y en la hora de nuestra muerte. Amén.
2: Dios te salve, María, llena eres de gracia, el Señor está contigo. Bendita tú eres entre todas las mujeres y bendito es el fruto de tu vientre, Jesús.
1: Santa María, Madre de Dios, ruega por nosotros, pecadores, ahora y en la hora de nuestra muerte. Amén.
2: Gloria al Padre, al Hijo y al Espíritu Santo.
1: Como era en un principio, ahora y siempre, por los siglos de los siglos. Amén.
2: Ave María Purísima,
1: sin pecado concebida.
2: Sagrado Corazón de María,
1: en vos confío.
2: Inmaculado Corazón de María,
1: sé la salvación del alma mía.
2: Oh Jesús mío, perdona
1: nuestras culpas,
2: líbranos del fuego del infierno, lleva al cielo a todas las almas
1: y socorre especialmente a las más necesitadas de tu divina misericordia. Amén.
2: Espíritu Santo,
1: todo por tu amor,
2: San José,
1: aumenta nuestra fe.
2: María Auxiliadora,
1: ruega por nosotros
2: y nuestra familia. Madre, reina y victoriosa, tres veces admirable de Schwenta,
1: ruega por nosotros y por nuestras familias. Amén.
2: Que el Rosario de María nos proteja de todo mal.
1: Alabemos noche y día a la Reina Celestial. Cuarto misterio gozoso, la presentación en el templo. Te ofrecemos, Señor Jesús, esta cuarta decena en honor de tu presentación en el templo y de la purificación de María. Y te pedimos por este misterio y por su intercesión una gran pureza de cuerpo y de espíritu. Amén. Oremos.
4: Padre nuestro que estás en el cielo, santificado sea tu nombre. Venga a nosotros tu reino. Hágase tu voluntad en la tierra como en el cielo.
1: Danos hoy nuestro pan de cada día. Perdona nuestras ofensas, como también nosotros perdonamos a los que nos ofenden. No nos dejes caer en tentación y líbranos del mal. Amén.
4: Dios te salve, María. Llena eres de gracia, el Señor es contigo. Bendita tú eres entre todas las mujeres y bendito es el fruto de tu vientre, Jesús.
1: Santa María, Madre de Dios, ruega por nosotros, pecadores, ahora y en la hora de nuestra muerte. Amén.
4: Dios te salve, María, llena eres de gracia, el Señor es contigo. Bendita tú eres entre todas las mujeres y bendito es el fruto de tu vientre, Jesús.
1: Santa María, Madre de Dios, ruega por nosotros, pecadores, ahora y en la hora de nuestra muerte. Amén.
4: Dios te salve, María, llena eres de gracia, el Señor es contigo. Bendita tú eres entre todas las mujeres, y bendito es el fruto de tu vientre, Jesús.
1: Santa María, Madre de Dios, ruega por nosotros, pecadores, ahora y en la hora de nuestra muerte. Amén.
4: Dios te salve, María, llena eres de gracia, el Señor es contigo. Bendita tú eres entre todas las mujeres, y bendito es el fruto de tu vientre, Jesús.
1: Santa María, Madre de Dios,
3: ruega por nosotros pecadores, ahora y en la hora de nuestra muerte. Amén.
1: Dios te salve María, llena eres de gracia, el Señor es contigo. Bendita tú eres entre todas las mujeres, y bendito es el fruto de tu vientre, Jesús.
3: Santa María, Madre de Dios, ruega por nosotros pecadores, ahora y en la hora de nuestra muerte. Amén.
1: Dios te salve María, llena eres de gracia, el Señor es contigo. Bendita tú eres entre todas las mujeres, y bendito es el fruto de tu vientre, Jesús.
3: Santa María, Madre de Dios, ruega por nosotros pecadores, ahora y en la hora de nuestra muerte. Amén.
1: Dios te salve María, llena eres de gracia, el Señor es contigo. Bendita tú eres entre todas las mujeres, y bendito es el fruto de tu vientre, Jesús.
3: Santa María, Madre de Dios, ruega por nosotros pecadores, ahora y en la hora de nuestra muerte. Amén.
1: Dios te salve María, llena eres de gracia, el Señor es contigo. Bendita tú eres entre todas las mujeres, y bendito es el fruto de tu vientre, Jesús.
3: Santa María, Madre de Dios, ruega por nosotros pecadores, ahora y en la hora de nuestra muerte. Amén.
1: Dios te salve María, llena eres de gracia, el Señor es contigo. Bendita tú eres entre todas las mujeres, y bendito es el fruto de tu vientre, Jesús.
3: Santa María, Madre de Dios, ruega por nosotros pecadores, ahora y en la hora de nuestra muerte. Amén.
1: Dios te salve María, llena eres de gracia, el Señor es contigo. Bendita tú eres entre todas las mujeres, y bendito es el fruto de tu vientre, Jesús.
3: Gloria, Santa María, Madre de Dios, ruega por nosotros pecadores, ahora y en la hora de nuestra muerte. Amén.
1: Gloria al Padre, al Hijo y al Espíritu Santo,
3: como era en un principio, ahora y siempre, por los siglos de los siglos. Amén. Ave María Purísima,
1: sin pecado concebida.
3: Sagrado Corazón de Jesús,
1: en vos confío.
3: Dulce Inmaculado Corazón de María,
1: sé la salvación del alma mía.
3: Glorioso San José,
1: aumenta nuestra fe.
3: Dios, Espíritu Santo,
1: todo por tu amor.
3: Oh Jesús mío, perdona nuestras culpas, líbranos del fuego del infierno,
1: lleva al cielo a todas las almas y socorre especialmente a las más necesitadas de tu divina misericordia. Amén.
3: María Auxiliadora,
1: ruega por nosotros.
3: Madre, reina y victoriosa, tres veces admirable de Shenta,
1: ruega por nosotros y por nuestras familias. Amén.
3: Que el Rosario de María nos libre de todo mal.
1: Alabemos noche y día a la Reina Celestial. Quinto misterio, el hallazgo de Jesús. Te ofrecemos, Señor Jesús, esta quinta decena en honor de tu hallazgo por parte de María. Y te pedimos por este misterio y por su intercesión la verdadera sabiduría. Padre nuestro que estás en los cielos, santificado sea tu nombre, venga a nosotros tu reino, hágase tu voluntad así en la tierra como en el cielo.
4: Danos hoy nuestro pan de cada día, perdona nuestras ofensas, como también nosotros perdonamos a los que nos ofenden. No nos dejes caer en la tentación y líbranos del mal. Amén.
1: Dios te salve María, llena eres de gracia, el Señor está contigo. Bendita tú eres entre todas las mujeres y bendito es el fruto de tu vientre, Jesús.
4: Santa María, Madre de Dios, ruega por nosotros pecadores, ahora y en la hora de nuestra muerte. Amén.
1: Dios te salve María, llena eres de gracia, el Señor está contigo.
2: Bendita tú eres entre todas las mujeres y bendito es el fruto de tu vientre, Jesús.
1: Santa María, Madre de Dios, ruega por nosotros, pecadores, ahora y en la hora de nuestra muerte. Amén.
2: Dios te salve, María, llena eres de gracia, el Señor está contigo. Bendita tú eres entre todas las mujeres y bendito es el fruto de tu vientre, Jesús.
1: Santa María, Madre de Dios, ruega por nosotros, pecadores, ahora y en la hora de nuestra muerte. Amén.
2: Dios te salve, María, llena eres de gracia, el Señor está contigo. Bendita tú eres entre todas las mujeres y bendito es el fruto de tu vientre, Jesús.
1: Santa María, Madre de Dios, ruega por nosotros, pecadores, ahora y en la hora de nuestra muerte. Amén.
2: Dios te salve, María, llena eres de gracia, el Señor está contigo. Bendita tú eres entre todas las mujeres y bendito es el fruto de tu vientre, Jesús.
1: Santa María, Madre de Dios, ruega por nosotros, pecadores, ahora y en la hora de nuestra muerte. Amén.
2: Dios te salve, María, llena eres de gracia, el Señor está contigo. Bendita tú eres entre todas las mujeres y bendito es el fruto de tu vientre, Jesús.
1: Santa María, Madre de Dios, ruega por nosotros, pecadores, ahora y en la hora de nuestra muerte. Amén.
2: Dios te salve, María, llena eres de gracia, el Señor está contigo. Bendita tú eres entre todas las mujeres y bendito es el fruto de tu vientre, Jesús.
1: Santa María, Madre de Dios, ruega por nosotros, pecadores, ahora y en la hora de nuestra muerte. Amén.
2: Dios te salve, María, llena eres de gracia, el Señor está contigo. Bendita tú eres entre todas las mujeres y bendito es el fruto de tu vientre, Jesús.
1: Santa María, Madre de Dios, ruega por nosotros, pecadores, ahora y en la hora de nuestra muerte. Amén.
2: Dios te salve, María, llena eres de gracia, el Señor está contigo. Bendita tú eres entre todas las mujeres y bendito es el fruto de tu vientre, Jesús.
1: Santa María, Madre de Dios, ruega por nosotros, pecadores, ahora y en la hora de nuestra muerte. Amén.
2: Dios te salve, María, llena eres de gracia, el Señor está contigo. Bendita tú eres entre todas las mujeres y bendito es el fruto de tu vientre, Jesús.
1: Santa María, Madre de Dios, ruega por nosotros, pecadores, ahora y en la hora de nuestra muerte. Amén.
2: Gloria al Padre, al Hijo y al Espíritu Santo.
1: Como era en un principio, ahora y siempre, por los siglos de los siglos. Amén.
2: Ave María Purísima,
1: sin pecado concebida,
2: Sagrado Corazón de Jesús,
1: en vos confío,
2: Dulce Inmaculado Corazón de María,
1: sé la salvación del alma mía.
2: Oh Jesús mío,
1: perdona nuestras culpas, líbranos del fuego del infierno, lleva al cielo a todas las almas y socorre especialmente a la más necesitada de tu divina misericordia. Amén.
2: Espíritu Santo,
1: todo por tu amor.
2: San José,
1: aumenta nuestra fe.
2: María Auxiliadora,
1: ruega por nosotros.
2: Madre y Reina Victoriosa, tres veces admirable de Lluenta,
1: ruega por nosotros y por nuestras familias. Amén.
2: Que el Rosario de María nos proteja de todo mal.
1: Alabemos noche y día a la Reina Celestial.
0: Estamos ahora un Padre Nuestro, tres Ave María y un Gloria, por la salud y las intenciones del Papa León XIV y por las vocaciones sacerdotales, religiosas, misioneras y a la vida consagrada.
5: Padre nuestro que estás en el cielo, santificado sea tu nombre. Venga a nosotros tu reino. Hágase tu voluntad en la tierra como en el cielo. Danos hoy nuestro pan de cada día. Perdona nuestras ofensas, como también nosotros perdonamos a los que nos ofenden. No nos dejes caer en tentación y líbranos del mal. Amén. Dios te salve, María. Llena eres de gracia, el Señor es contigo. Bendita tú eres entre todas las mujeres
4: y bendito es el fruto de tu vientre, Jesús. Santa María, Madre de Dios, ruega por nosotros, pecadores, ahora y en la hora de nuestra muerte. Amén. Dios te salve, María, llena eres de gracia, el Señor es contigo. Bendita tú eres entre todas las mujeres, y bendito es el fruto de tu vientre, Jesús. Santa María, Madre de Dios, ruega por nosotros, pecadores, ahora y en la hora de nuestra muerte. Amén. Dios te salve, María, llena eres de gracia, el Señor es contigo. Bendita tú eres entre todas las mujeres, y bendito es el fruto de tu vientre, Jesús. Santa María, Madre de Dios, ruega por nosotros, pecadores, ahora y en la hora de nuestra muerte. Amén. Gloria al Padre, al Hijo y al Espíritu Santo, como era en un principio, ahora y siempre, por los siglos de los siglos. Amén.
6: Ofrecemos una salve a Nuestra Señora por las benditas almas del purgatorio y la de todos nuestros fieles difuntos.
4: Dios te salve, Reina y Madre de misericordia, vida, dulzura y esperanza nuestra. Dios te salve, a ti clamamos los desterrados hijos de Eva, a ti suspiramos gimiendo y llorando en este valle de lágrimas. Ea pues, Señora abogada nuestra, vuelve a nosotros esos tus ojos misericordiosos, y después de este destierro, muéstranos a Jesús, fruto bendito de tu vientre. Oh clementísima, oh piadosa, oh dulce Virgen María, ruega por nosotros, Santa Madre de Dios, para que seamos dignos de alcanzar las promesas y gracias de nuestro Señor Jesucristo. Amén.
6: Pedimos la protección de San Miguel Arcángel para con nuestra Santa Madre Iglesia.
4: San Miguel Arcángel, defiéndenos en la batalla. Sé nuestro amparo contra la perversidad y acechanzas del demonio. Reprímale, Dios, pedimos suplicantes. Y tú, príncipe de la milicia celestial, arroja al infierno con el divino poder a Satanás y a todos los demás espíritus malignos que vagan por el mundo para la perdición de las almas. Amén.
2: Los 5 minutos de María. Para ser devotos de María, a muchos les falta precisamente amarla, no con frases y palabras, sino con las obras y la vida. Porque si se ama de veras y sin fingimiento, ese amor influye en toda la vida. Ese amor es la consecuencia de lo que se piensa y de lo que se dice. O, si prefieres, lo que se piensa y lo que se dice es lógica consecuencia del amor. Entonces, se ama a María, se dice que se ama a María y se siente en verdad su devoción y su amor, porque ese amor es auténtico, veraz, sincero y profundo. Santa María de todos los momentos, que sepa santificarlo haciendo la voluntad del Padre Dios. Amén.
3: Padre eterno, tú le confiaste al padre José Kentenich la misión de ser un reflejo de tu bondad y misericordia. A lo largo de su vida, no tuvo otro anhelo que regalar tu amor y cercanía a todas las personas que recurrían a él. Te pedimos que te glorifiques a través de él y nos escuches en nuestras necesidades. Concede al padre Kentenich el honor de los altares para alabanza tuya y de María, la Madre, Reina y Victoriosa, tres veces admirable de Schoenstatt. Amén. Oración por la patria. Jesucristo, Señor de la historia, te necesitamos. Nos sentimos heridos y agobiados. Precisamos tu alivio y fortaleza. Queremos ser nación. Una nación cuya identidad sea la pasión por la verdad y el compromiso por el bien común. danos la valentía de la libertad de los hijos de Dios, para amar a todos sin excluir a nadie, privilegiando a los pobres y perdonando a los que nos ofenden, aborreciendo el odio y construyendo la paz. Concédenos la sabiduría del diálogo y la alegría de la esperanza que no defrauda. Tú nos convocas, aquí estamos, Señor, cercanos a María que desde Luján nos dice: Argentina, canta y camina. Jesucristo, Señor de la historia, te necesitamos. Amén.
2: Oración a San José. Dios te salve, José, lleno de gracia divina. Bendito seas entre todos los hombres y bendito es Jesús, el fruto de tu virginal esposa. San José, destinado a ser el padre del Hijo de Dios, ruega por nosotros en nuestras necesidades familiares, de salud y trabajo. Y dígnate a socorrernos en la hora de nuestra muerte. Amén.
6: Amén. Por los santos misterios de la redención, te pedimos, Padre, estar en gracia ante tu mirada, y que yo esta florezca como jardín de Dios y se revele universalmente en todos los tiempos bajo el cuidado de Nuestra Señora tres veces admirable, sea la pradera soleada de la Santísima Trinidad. Amén. Amén. Hacemos nuestra oración de consagración y confianza.
1: Oh Señora mía, oh Madre mía, yo me ofrezco todo a ti, y en prueba de mi filial afecto, te consagro en este día mis ojos, mis oídos, mi lengua y mi corazón, en una palabra todo mi ser, ya que soy todo tuyo, oh Madre de bondad, guárdame, defiéndeme y utilízame como instrumento y posesión tuya. Amén. En tu poder y en tu bondad fundo mi vida. En ellos espero confiando como niño. Madre admirable, en ti y en tu Hijo, en toda circunstancia, creo y confío ciegamente. Amén.
6: Con Cristo su Hijo, bendíganos la Virgen María,
1: en el nombre del Padre, del Hijo y del Espíritu Santo. Amén.
3: De esta manera damos por concluido el rezo del Santo Rosario. Los madrugadores de la Madre Tres Veces Admirable de Schoenstatt agradecemos infinitamente a las autoridades de Radio Antena 1 por el espacio cedido. En particular, el señor operador Leo Luna, por su gentileza de compaginar el presente rosario. Invitamos a su vez a toda la audiencia a seguir las actividades del movimiento en su página de Instagram y Facebook como Schoenstatt San Juan. Y los invitamos una vez más al rezo del Santo Rosario y la Santa Misa que se celebran cada domingo a las 11:00 y 11:30 respectivamente. A todos, por todos, muchísimas gracias. Dios nos bendiga.

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0: 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tropeando en noche cerrada, que alguien alce una tonada, una copla en mi memoria, y después que de esta historia no vuelva a mentarse nada.
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0: Hola, hola, hola, ¿cómo les va? Bienvenidos al turismo, soy Ricardo Ceronero y de esta forma comenzamos una nueva edición de Sentí Argentina para todo el país. Turismo, arte, cultura, buena música y gastronomía, como siempre, nos esperan en este programa que compartiremos aquí por 2 horas. Hoy estaremos con más repercusiones de Festín de Sabores, el evento gastronómico en Comodoro Rivadavia. Sabremos más de Estepa Atlántico 46, un nuevo gin destilado con botánicos de la estepa y el mar. Además, en Tucumán se presentó oficialmente la segunda edición de la Expo Nova Productiva 2026. Esto se va a realizar en el municipio de Faymaillá. Y también el embajador de Turquía visitó Tucumán para articular proyectos de desarrollo turístico, tecnológico y cultural. Y además, el cantautor y músico Nahuel Penice impulsa en Tucumán un homenaje musical a la gran Mercedes Sosa. Tenemos una gran noticia: Arajet, la aerolínea de bandera de la República Dominicana, inauguró su ruta directa entre Mendoza y Punta Cana. Y además indagaremos sobre el tema mitos y leyendas de Japón con una nota a Guillermo Navarro Marcetti. Como siempre, Liliana Podestá y Sonia Reson nos traen sus perlitas y recomendaciones de qué ver en teatro, cine y pelis en plataformas digitales. Todo esto y mucho más va a ocurrir aquí en Sentí Argentina.
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0: Seguimos en Sentir Argentina. En referencia al vuelo de Arajet, habla ahora el vicepresidente de comunicaciones de Arajet, José Gregorio Cabrera.
17: Muchísimas gracias, estamos muy complacidos de este vuelo inaugural donde logramos conectar a la ciudad de Punta Cana como uno de nuestros hubs operativos en la República Dominicana con la provincia de Mendoza. La verdad que estamos muy agradecidos de todo el trabajo que se ha hecho desde Aeropuertos Argentinos, gracias a Sergio Rinaldi, gracias al gobernador Cornejo, Alfredo Cornejo, a Gabriela Testa, que nos ha permitido durante este tiempo que hemos estado en planificación, pues lograr este objetivo que va durante esta temporada, conectar, tenemos tres conexiones, tres frecuencias semanales y luego a final de junio iniciamos con una cuarta conexión. Esto va a permitir que los mendocinos conecten con más de 12 de nuestros 28 destinos de manera directa y luego podrán conectar con más de 20 de nuestros 28 destinos a través de la modalidad de stopover, es decir, que se pueden venir a la República Dominicana, durar unos días allá y luego entonces continuar su viaje. Pero además esto significa una apertura de Mendoza como un destino receptivo en el que vamos a poder también conectar no solamente a los argentinos que están viviendo fuera del país, sino también a todos los turistas que van a venir desde Chicago, desde Boston, Miami, Orlando, Centroamérica, el caso también de México, que tenemos conexión directa desde la Ciudad de México a través de Punta Cana. Y obviamente estamos apuntando a que cada vez más dominicanos pues puedan visitar a la Argentina y sobre todo la provincia de Mendoza.
18: José, ¿qué saben los dominicanos de Mendoza?
17: Mira, la verdad es que es un destino que se conoce bastante. Lamentablemente durante muchos años, debido al requerimiento de visado que se tenía para los nacionales dominicanos, se había limitado bastante la visita de los dominicanos a la Argentina. Gracias a las acciones del ministro de Turismo, Daniel Scioli, del gobierno del presidente Javier Milei, pues hemos podido implementar un waiver de visado para los dominicanos que tienen visa norteamericana y estamos seguros de que esto va a permitir que la República Dominicana se convierta en un gran emisor para Mendoza. A los dominicanos le encanta el vino, le encanta la gastronomía, es una ciudad donde podemos disfrutar de un clima que no tenemos allá, así que estoy segurísimo que se va a convertir dentro de poco en uno de los destinos preferidos de vacaciones para todos los dominicanos que ya visitan Buenos Aires, ya visitan Bariloche, ya conocen bastante del país. Estamos seguros que con este vuelo ahora podremos conectar a más dominicanos.
18: Finalmente, ustedes en una acción conjunta con el gobierno de Mendoza han traído un grupo de influencers para comunicar Mendoza.
17: Así es, creemos mucho en promover los destinos y una de las formas de promover esos destinos es precisamente este mercadeo de boca en boca, de presentar las experiencias que se viven aquí. Por eso hemos elegido a los principales influenciadores, líderes de opinión, comunicadores de nuestro país para esta primera experiencia, pero nos vamos a mantener haciéndolo durante todo este año. Estamos seguros que vamos a contar con el apoyo, como decía ahorita, no solamente de la Gobernación de Aeropuertos Argentinos, sino también del ente de turismo de la provincia, que nos ha recibido de manera muy grata. Y sé, estoy segurísimo de que esto va a ser solamente el inicio de una relación de muchos años y que va a permitir que esta interconexión que estamos abriendo hoy pues se convierta en una fuente de turismo para Mendoza.
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0: Para cerrar este tema del nuevo vuelo entre Mendoza y Punta Cana, del mismo se refiere Gabriela Testa, la máxima autoridad turística de Mendoza, es presidente del EBETUR.
20: Bueno, acá estamos celebrando. Realmente la conectividad aérea para un destino significa progreso, claramente. Significa la posibilidad de que lleguen turistas, por eso estoy aquí en representación del gobierno de la provincia de Mendoza, pero el gobernador Alfredo Cornejo tiene una obsesión con la conectividad aérea, porque no solo nos permite traer turistas, sino también generar negocios, la posibilidad de exportación de muchos de nuestros productos, la posibilidad del encuentro familiar, porque hay que pensar que esta línea aérea no solo nos conecta con República Dominicana, con Punta Cana más específicamente, es la conectividad, 3 veces a la semana este vuelo, así que agradecemos muchísimo a las autoridades de Arajet que hayan mirado nuestro destino, que moviliza, como ustedes saben, turistas también de Mendoza, de San Luis, de San Juan y de Neuquén. Y también es una posibilidad para muchos mendocinos que tienen capacidad adquisitiva para viajar, para poder viajar. Tenemos un puente directo hoy con el Caribe, un lugar tan deseado por muchos mendocinos. Así que importante, porque siempre un vuelo tiene que tener sostenimiento, tiene que ser receptivo y emisivo. Nuestra provincia cumple con esa meta, por eso esta es la octava línea aérea que se suma a volar en nuestro aeropuerto. Tenemos más de 160 vuelos semanales. Estamos, digamos, del interior, después de Córdoba, somos el aeropuerto que más vuelos recibe. Así que, bueno, eso es una gran fortaleza turística y también comercial, y también para los ciudadanos que incluso no solo viajan por encuentro familiar, también algunas veces por razones de salud. Así que celebrando esta nueva conectividad, agradeciendo muchísimo a Aeropuertos Argentina, que trabaja junto con el Gobierno Nacional en conseguir esta mejor conectividad. Hay que decir que esto se da en un contexto de una nueva política aerocomercial, que es la de cielo abiertos de este gobierno, de la presidencia de Milei, y que eso facilita enormemente la llegada de líneas aéreas extranjeras. Así que, bueno, a partir de ahora, además de todas las conexiones que ya tenemos nacionales y extranjeras, la posibilidad clara de llegar al Caribe en forma directa y de allí a América del Norte, a varias ciudades de Estados Unidos y también de México, por lo cual una amplia conexión se suma a Mendoza.
18: Gabriela, de todas formas se está trabajando en nuevas rutas y en nuevos vuelos, ¿no? ¿Para otros destinos?
20: Bueno, siempre se está trabajando. La semana pasada el gobernador recibió a Javier Hidalgo, que es el presidente de Globalia, empresa a la cual pertenece Air Europa, también con una proyección de volar a mediados del año siguiente, con 2 vuelos directos de Mendoza a Madrid. Ojalá se dé, creo que es el vuelo que está faltando. Y bueno, en eso estamos trabajando, en equipo también, Gobierno Nacional, Aeropuerto y Gobierno Provincial y sector privado mendocino, que cada vez que, como en esta ocasión, nos está visitando un grupo de líderes de opinión, de influencers, periodistas de este caso de República Dominicana, nos acompaña con el aporte de todos los servicios que son necesarios para que ellos tengan una buena experiencia y cuenten de Mendoza, una provincia del interior de Argentina que muchas veces es vista desde lejos como un pueblo, y bueno, una vez que llegan aquí se dan cuenta todo lo que tiene Mendoza para dar turísticamente. Los que somos mendocinos lo sabemos: la montaña, el vino, la gastronomía, el aceite de oliva, nuestros comercios, nuestra vida nocturna, una oferta integral que permite que recibir turistas todo el año.
4: Gabriela, bueno, es imposible no hablar de la temporada, pero bueno, Mendoza ya se va saliendo, ¿no?, del turismo de temporada para hablar de turismo todo el año. De hecho, recientes destacaban lo bueno que viene el tema de los congresos en este mes de mayo, pero ¿cómo apuntan y cómo se está trabajando también para el invierno?
20: Bueno, nosotros venimos trabajando, ustedes saben, en el invierno con una promoción basada en el humor y jugando con venir a disfrutar el Mundial a Mendoza con mansa pasión. Esa promoción ya la lanzamos, está rodando en los mercados emisores que tenemos, nacionales y extranjeros. Nos está acompañando el sector privado porque mansa pasión incluye la posibilidad de ir a disfrutar y ver partidos en los hoteles, en los restaurantes, en los bares, así que se van sumando e invitamos los que me están escuchando y todavía están rezagados. Esas mansa pasión son menúes con precios fijos, como veníamos haciendo con Manso Destino, que ya hace rato venimos con esas promociones, que son para mendocinos y son para turistas. Eso en primer lugar, estamos yendo a promocionar a Mendoza a muchos mercados emisores. Por caso, en estos últimos días hemos estado en Brasil, en México, en Estados Unidos, en Chile. Estamos yendo ahora a una vendimia que hace nuestro país vecino. Y también mercados nacionales como Córdoba, que hemos estado hace poquito. Bueno, y Rosario también. Vamos permanentemente, el turismo es esto, es una actividad que requiere una constante actividad de promoción, más allá de lo publicitario, pero fundamentalmente lo que requiere es algo que ofrecemos el conjunto de los mendocinos, que es un destino satisfactorio, no solo el servicio que presta el hotel, el restaurante, la agencia de viaje, el transportista, el guía de turismo, sino también el mendocino que de a pie, que se encuentra en una calle con un turista que le pregunta algo y le da una buena recomendación y lo atiende, a veces lo acompaña hasta el lugar que está buscando. Así es que bueno, el destino lo hacemos entre todos, es un trabajo cotidiano y afortunadamente, completando tu pregunta, el mes de abril y de mayo y de junio, que son difíciles en el mundo turísticamente como movimiento turístico, son las bajas, mayo y junio, Mendoza lo remonta muy, muy, muy bien con el turismo de congresos, de exposiciones. Ustedes cubren esto, así que saben que hay varias actividades y con muy buenas perspectivas para el próximo fin de semana largo del 25 de mayo. Aproximadamente hay una proyección de un 70% de ocupación.

0: Bien, y como lo anunciamos al principio, está ella, Liliana Podestá, la que más sabe sobre teatros, qué ver en teatros, qué ver en plataformas digitales, tanto pelis como series. ¿Cómo le va, Liliana Podestá? Bienvenida a Sentir Argentina.
1: ¿Cómo están?
0: Pero muy bien, con muchas ganas de escuchar todo lo que tiene para proponerle a la audiencia hoy.
1: Sí, hay varias cositas, a ver, ¿con qué se tientan?
0: Y a mí me gusta mucho el teatro, pero también me gusta pochoclear un poco también. Así, ir a una noche a un teatro para fomentar el teatro argentino, pero también sábado y domingo, después de la radio, una buena picadita y un poco de pochoclo y ver alguna serie, alguna peli.
1: Sí, todos son buenos planes, ¿viste? Cuando se trata de distenderse, disfrutar, reírse
0: Totalmente,
1: un poco.
0: totalmente de acuerdo con usted.
1: ¿Quieren que arranquemos con teatro?
0: Dale, vamos con teatro. ¿Qué tenemos para hoy?
1: Bueno, tengo para que se rían un poco, para que se rían un poco en estos momentos tan convulsionados.
0: Totalmente.
1: Una comedia que se llama Ni media palabra, que está protagonizada por Nicolás Cabré, Mariano Martínez y el Bicho Gómez. Después de muchos años, Nicolás Cabré y Mariano Martínez vuelven a trabajar juntos sobre el escenario.
0: Qué bueno.
1: Porque ya hace 2 años, Nico, que ya ahora está incursionando en la dirección desde hace un tiempo, dirigió al Bicho y a Mariano en otra comedia que se llamaba Tom, Dick y Harry. Pero esta vez se sube también al escenario. Nico dirige también, junto con su flamante mujer, Rocío Pardo, que es hija del productor Miguel Pardo.
0: Claro.
1: Esta obra se estrenó el verano pasado en Carlos Paz y les fue súper bien.
0: Qué bueno.
1: Tan bien que la traen hasta, creo que van a estar hasta agosto en el complejo La Plaza, de miércoles a domingos. La verdad que es una comedia para reírse, para recordar a este dúo televisivo de tantas...
0: Claro, muy, muy famoso, muy facheros
1: Fórmula,
0: ellos,
1: tantas...
0: ¿no? Muy facheros, muy famosos,
1: sí.
0: Muy calilinto, tanto Cabré como Martínez. Bueno, el Bicho Gómez tiene lo suyo también, ¿eh? No lo dejemos afuera,
1: el Bicho
0: pobre
1: Gómez.
0: Bicho.
1: Es muy gracioso
0: Sí.
1: El Bicho Gómez, sí, es espectacular. Bueno, es la historia del personaje de Nicolás Cabré, que es un famosísimo conductor de televisión, y el personaje de Mariano es su productor, que va a su casa, pero no va solo. De repente cae con un tipo que fue un participante de un programa que, bueno, conduce el personaje de Nico Cabré y que le había ido mal. Un programa tipo Pasapalabra, un programa de entretenimientos y de conocimiento. Y le había ido mal en ese momento y ahora va por la revancha. Entonces, son ellos tres los únicos personajes, se arma un revuelo bárbaro, es muy gracioso, los tres hacen de las suyas. La verdad que es para ir y reírse.
0: Qué
1: Vos
0: bueno.
1: decís, esta hora y media me voy a matar de risa. Nada, se van a distender y la van a pasar lindo, es verdad. Una risa vale mucho hoy en día. Siempre, siempre.
0: Sí,
1: y además dicen
0: total.
1: Que nos vuelve más jóvenes reírnos,
0: mire,
1: ¿viste? Hay que reírse mucho.
0: Me voy a reír más entonces, a ver si me saco algunos
1: Sí,
0: años,
1: sí.
0: ¿No? Lili, bueno, estaba pensando, vos decías recién que es el reencuentro actoral de Cabré y Martínez. Me acuerdo de Son Amores, ¿no? ¿Cuántos años hace de esa ficción, de esa serie que tenía la televisión argentina, que marcaba un récord realmente de audiencia muy, pero muy importante?
1: En una televisión que hoy ya no existe, que
0: no.
1: Ya 10 puntos, va, 3 puntos es un éxito
0: Sí,
1: ahora.
0: Se matan por
1: Sí,
0: 3 puntos.
1: Ellos habían estado en Son Amores, sí, y ahí nació una amistad que perduró en el tiempo, mucho tiempo, después por muchos años no volvieron a trabajar juntos y se reencontraron en el escenario hace un par de años con otra comedia, ¿no?
0: ¿Por
1: Y
0: qué
1: ya
0: no
1: desde distintos lugares.
0: Claro, ¿por qué no volvieron a trabajar juntos? ¿Porque no se dio la circunstancia o había ahí algún resquemor o simplemente nada?
1: No, no, no, no. Que yo sepa, nunca,
0: claro.
1: Nunca hubo un resquemor entre ellos. No sé si son íntimos amigos, pero sí tienen muy buen vínculo, ¿viste?
0: Claro.
1: Porque, de hecho, ahora se buscaron para trabajar juntos. Lo que pasa es que, bueno, la tele también fue cambiando, ¿viste? Cada uno fue buscando su propio camino, y por eso pasaron 20 años de Son Amores. Es
0: Sí,
1: increíble.
0: 20 años, claro. Mira, quería comentarle a la gente también que Mariano es la cara del turismo de Neuquén, ¿no? Todo esto es
1: Qué
0: Neuquén,
1: lindo.
0: es la campaña que protagoniza Mariano Martínez para esta promoción turística que tiene la provincia de Neuquén. Bueno, y volviendo al tema Ni Media Palabra, ¿dónde lo podemos ver a los muchachos?
1: Bueno, los pueden ver de miércoles a domingos en el complejo La Plaza. Están en la sala Picasso, que es la de arriba, la del primer piso. Es un lindo complejo, así que la pueden hacer completa.
0: ¿De qué día a qué
1: Ni
0: día?
1: media palabra. ¿Cómo? De miércoles a
0: Ah,
1: domingos.
0: de miércoles a domingo, perfecto. El Teatro de la Plaza está ubicado en la Avenida Corrientes, al 1660, un lugar realmente muy interesante para disfrutar del buen teatro y también hay muchos lugares gastronómicos, así que puedes hacer el combo completo, ¿no?
1: Sí, tenés de todo, porque podés comerte una empanada si no tenés mucha guita, o podés sentarte y comer algo un poquito más fuerte.
0: Perfecto. Bueno, entonces la cita está hecha. Cabré Martínez Gómez, Ni Media Palabra, en el Teatro Paseo La Plaza de miércoles a domingo. Puedes sacar tu entrada por Platea Neto, también ahí en el teatro, supongo, Lili. Títulos para la próxima entrega.
1: Bueno, para la próxima tengo una serie que a mí me encantó, basada en un bestseller de Isabel Allende, que vale la pena verla porque no defrauda. Viste que cuando lees un libro, vos decís, o la película o la serie, por ahí no están al nivel del libro. Bueno, esta vez sí.
0: Perfecto, entonces la propuesta está hecha, La Casa de los Espíritus, una serie, y ya nos va a contar seguramente Liliana Podestá de qué se trata. Lili, enseguida venimos, por favor. Quédate en Sentir Argentina, no te vayas, vamos a un corte y ya regresamos.
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0: Segundo bloque, seguimos en Sentir Argentina, arroba Sentir Argentina, ok, son nuestras redes sociales y todo esto lo podés revivir a través de nuestro portal web www.sentiargentina.com. Nos vamos a la Patagonia, a la provincia de Chubut, récord de asistencia en Festín de Sabores, más de 50.000 personas disfrutaron del evento en Comodoro Rivadavia, en la provincia patagónica. La propuesta volvió a posicionarse como uno de los encuentros gastronómicos más importantes de la Patagonia, fortaleciendo el desarrollo turístico, productivo y cultural de la ciudad petrolera. Con una masiva convocatoria durante todo el fin de semana del periferial, el evento reunió a productores, emprendedores, chefs, artistas y familias de toda la región. Y hablando de productores, tenemos el caso de Estepa Atlántico 46, un nuevo gin destilado con botánicos de la estepa y el mar. Dicho esto, vamos a saber cómo se prepara un trago. Para ello nos cuenta Carlos Eduardo Falón, que es el dueño del gin, y también Melissa Leonard, bar manager de Cuina.
1: Les comento así más o menos rapidito una introducción. Gin Estepa es de Caleta Olivia. Quien destila soy yo, soy Carlos Falón, y mi señora que está por ahí sentada, que es medio la mente que cranea casi todo lo que estamos haciendo en Gin Estepa. Nosotros arrancamos en 2022, después de pandemia, de que nos hizo meternos en este rubro, y arrancamos con un gin que es el original, y fuimos tratando de ir innovando siempre con algunas variedades. El año pasado sumamos a dos, a un reserva que tiene un añejamiento en una barrica de roble americano, y un gin de cerezas con productos cerezas de los antiguos. Y para este año dijimos, bueno, vamos a tratar de que nuestras variedades tengan algo como un sello innovador, local, y decidimos unir la estepa con el mar. Y lanzamos nuestro gin Atlántico 46, que tiene dentro de sus botánicos alga undaria, tiene salicornia, tiene paico, tiene algarrobillo, tiene molle, tiene tomillo silvestre y tienes unas pieles de naranja también en el destilado. Justamente tengo otros alambiques más grandes que usamos para hacer esto, pero para este, como es un lanzamiento, utilizamos en este alambique, que es un alambique de 10 litros. Hicimos hasta ahora 40 litros de este gin. Lo probó acá mi compañera para poder ver qué podemos preparar. Y no sé qué te pareció, contame.
2: Mira, nosotros primero obviamente lo probé sola, después lo probé con mis alumnos. Les pareció muy interesante, sí, lo que habían notado los chicos era la naranja. No sé por qué lo primero que se les vino, en realidad quizás era lo que más presente tienen en cuanto a registro. Así que después empezaron, se los bajé un poquito con agua para que lo vayan probando. Y sí sintieron como algo, no sabían identificar si era marino o qué, pero sí como un trasfondo salado le podían sentir. Y después sí era como muy untuoso en boca. Fue como que lo que más les voló la cabeza, digamos, la complejidad que tiene el gin.
1: Claro, sí, la idea es esa. La idea es tratar de hacer un gin complejo donde a cada uno, según su experiencia sensorial, los pueda llevar para volar para un lado o para el otro. El cítrico es algo que siempre buscamos y, bueno, tiene, en diferencia por ahí, que fue lo primero que sintió, le voy a explicar por qué, tiene un motivo. Nosotros en el alambique preparamos una solución hidroalcohólica donde maceramos todos los botánicos, menos la piel de naranja, que es solo la parte naranja, no la parte blanca, y los maceramos y luego lo ponemos en el alambique para destilar. Acá adentro hay un canasto igual en el cual colocamos las pieles. O sea que todos los alcoholes que salen para después convertirse en gin, atraviesan las pieles de naranja.
2: De naranja.
1: Entonces, ese es el toque sutil, sin poner tanta cantidad, y que quede una naranja más limpia y no una naranja amarga como te lo da cuando generalmente podés macerar en mucho tiempo anterior.
2: Te iba a comentar, vos me dijiste que ahora trajiste este gin que tiene salicornias y tiene algas. ¿Querés contarnos de dónde la sacás y cuánto tiempo lo dejás macerando?
1: Sí, todos los botánicos hicimos dos pruebas, una de 24 horas y una de 48 horas. En la de 48 horas, para mí,

0: Quedó ese redondeo untuoso que te queda, como que te envuelve la boca y que te dice, es gin, pero tiene algo más.
1: Bien, entonces te lo deja macerando 48 horas. ¿Y de dónde sacan esto? ¿Cómo los consiguen?
0: Mirá, todos
1: Ah.
0: los botánicos son que recolectamos alrededores de Caleta. Hay un botánico que nos consiguió, una chica que se llama Marina, de Chara, que está, tiene su puesto por acá, Chara, que tiene algas en escabeche. Ella nos dio las algas, la hundaria. Y la salicornia, que es una planta que tiene muchos componentes minerales y de sales, y soporta la sal. Esta la estamos recolectando saliendo de Caleta hacia acá, hacia Comodoro. La podés localizar siempre cerca de las costas o, en nuestro caso, la estamos sacando de un ojo de agua salada, que serían esas lagunas, que no siempre tienen agua, a veces están secas, y ellas están alrededor de esas lagunas, están las salicornias.
1: Si tenemos un gin tan complejo y tan delicado a la vez como el tuyo, ¿cómo lo podrías combinar vos? ¿Qué es lo que se te ocurre? ¿O no tenés ni idea cómo
0: Mirá,
1: podemos combinarlo?
0: esta es la parte cuando me dijeron que lo podíamos presentar al gin acá y que tenía una persona que tiene mucho conocimiento en poder maridar ciertos sabores. Y dije, ¿a quién se lo voy a encargar? A la persona que sabe. Entonces, la verdad, fue difícil para nosotros poder encontrar un trago de entrada. O sea, entonces, justo dio la coincidencia, así que acá tenemos a la especialista que nos va a deleitar con algo.
1: Bien, mira, yo siempre recomiendo cuando tenemos un tipo de bebida así tan delicada y a veces compleja, como por ejemplo si vos me venís con este gin que tiene cerezas y este que está añejado, yo siempre recomiendo arrancar por algo suave como un gin tonic,
0: Perfecto.
1: básico. Entonces, vamos a utilizar lo que es el gin, agregamos tónica, la más amarga y sin azúcar que encontremos, para poder solamente disfrutar el sabor del gin. Ahora, si tenemos algo más básico, tradicional, sí, recomiendo utilizar botánicos, frutos rojos, naranja, lo que quieran. Traten de no hacer una ensalada de fruta, pero vamos con algo delicado, que sea sutil el sabor que le querramos dar con otros botánicos, por ejemplo. Ahora nosotros sí vamos a utilizar nuestro gin. Ya lo tengo usado.
0: Lo que tienen algo especial nuestros gin, todos, que son todos complejos, mínimamente 10 botánicos, y por ejemplo este, que es el reserva, está muy bueno tomarlo puro, solo. O sea, da una sensación de un whisky de calidad, es la misma sensación en este gin. Y lo otro que estamos innovando, que lanzamos por primera vez, que lo van a tener en nuestro stand, es un gin sin alcohol. Ahí vamos a tener un gin tonic, no un gin, un gin tonic sin alcohol.
1: Bien, te comento mientras tanto. Vamos a hacer un gin tonic. Yo voy a utilizar 45 mililitros de gin macerado en algas y botánicos patagónicos. Cuando utilizamos este tipo de bebidas que son tragos directos, utilizamos muchísimo hielo en las copas, en este caso los copones,
0: ¿Te puedo ayudar?
1: porque. ¿Sabés qué te iba a decir? ¿Sabés hacer un buen gin?
0: Y la verdad que, como te dije, yo hago elaboro el
1: Mira,
0: gin, pero no soy tan de bartender y esas cosas.
1: vas a poner tu copa mucho hielo. Todo el mundo piensa que si ponemos mucho hielo, dicen, y la verdad que me está robando alcohol porque le están poniendo hielo. No, al contrario, más hielo tengo, más conservo el alcohol porque voy a conservar el frío. ¿Querían el show? Acá lo tienen. Si el copón es demasiado grande, podemos agregar hasta 2 onzas de gin. Gracias, amor, nos vamos a quedar todos pegajosos. Porque no conseguí una tónica sin azúcar. Y vamos a completar con tónica. Perfecto, ¿cómo lo serviste? Siempre cuando servamos en estos tipos de vasos, a ver si se ve acá, tratamos de dejar un dedo de distancia del borde, ¿sí? Dejar 1 centímetro, un dedo del borde. Otra cosa, podemos unir de abajo para arriba, solamente para integrar un poco el gin y no sacar la burbuja de nuestro trago.
2: un clásico realmente, festín de sabores en Comodoro Rivadavia. Tanda y ya venimos.
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2: Querida Sonia Renison, nos vamos a Jujuy.
22: Una de las perlas más novedosas que tiene el norte argentino es el tren solar de La Quebrada en Jujuy, que además estrenó una nueva parada. Uno puede salir de San Salvador de Jujuy, ascender a este tren de La Quebrada en Volcán, llegar a Maimará, Purmamarca, Tilcara. Pero el dato que hay que tener en cuenta es que hay una nueva propuesta con beneficios pensados para los jujeños y también para turistas de todo el país y del mundo que quieren anticipar las vacaciones de invierno. ¿Por qué? La preventa del ticket para viajar en este tren en pleno julio ya está abierta. 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Por supuesto que en este momento está vigente el programa Orgullo Jujeño. Hasta el 30 de junio es una tarifa exclusiva de 10.000 pesos para los jujeños. Si hacen la experiencia 360, que es completa. Si haces una parte, que es la experiencia 180, te cuesta, si sos jujeño, 7.500 pesos. Claro que el argentino que viaje ahora también va a tener un descuento del 15% si va durante mayo y durante junio. Lo tenés que comprar ahora. Hasta el 30 de junio está vigente esta promoción, y no solo para los argentinos, sino también para los extranjeros, para los jubilados y para los menores. Estos dos últimos hay tarifas diferenciales, así que hay que estar atentos. Se compra el ticket en la página de Tren Solar de La Quebrada y es uno de los productos estrellas del norte de Jujuy, en especial porque es muy, muy nuevo y realmente es una experiencia increíble la de viajar. Suave, sin sonido, es un tren solar que funciona a baterías de litio y vas viendo con la cúpula de cada vagón vidriada el paisaje. 360 grados de paisaje, y además se sumerge dentro de algunas de las localidades que integran el Camino del Vino de Jujuy.
2: Muchas gracias, Sonia, por este informe de Jujuy. Será hasta la semana que viene. Te mando un fuerte abrazo. Saludos. Nosotros vamos a un corte y ya venimos con el especial bloque de Tucumán.
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0: tercer bloque, seguimos en Sentir Argentina, arroba Sentir Argentina, ok, son nuestras redes sociales y todo esto lo podés revivir a través de nuestro portal web www.sentiargentina.com. Este bloque está dedicado en especial a la provincia de Tucumán y sus acciones en turismo, producción y música. Como dijimos, en Tucumán se presentó oficialmente la segunda edición de la Exponoa Productiva 2026 a realizarse en el municipio de Faibaillá. Sobre el tema habla en primer lugar Darío Monteros, ministro del Interior de Tucumán.
1: Darío Monteros, ministro del Interior. Bueno, la importancia de un evento como la Expo que se ha presentado hoy, ¿no?
2: Sí, la verdad que es destacar doblemente la importancia en los momentos que estamos viviendo el país. Esta situación social, económica, no hay duda que esto no ha sido un impedimento para que Faibaillá hoy tengamos esta iniciativa en esta segunda edición de esta Exponoa Faibaillá, donde va a haber emprendedores, empresas que no tan solo son de la provincia de Tucumán, sino que vienen de todo el país, y que en esto los tucumanos en esta fecha de mayo patriótica que tenemos, pueden empezar a disfrutar desde el día jueves a las 11 de la mañana, donde va a ser la inauguración y donde se va a coronar pasando los días viernes, sábado y domingo y el día 25 de mayo, el día lunes, con un gran desfile cívico-militar, aparte de poder ver los distintos stands de productores, de emprendedores que están trabajando, que están dinamizando la economía en toda esta región que nos corresponde al sector del departamento de Faibaillá. Así que la verdad que muy contento, y esto es lo que apostamos desde el gobierno de la provincia. Por eso le decía que más allá de la situación social y económica, el gobernador ha tomado la decisión política de acompañar a este gran intendente que tiene el municipio de Faibaillá con esta iniciativa que es la segunda edición de esta Exponoa. Así que invitar a todos los tucumanos y a todos los que puedan llegar, que son de fuera de la provincia, que sé que a través de las redes sociales hoy traspasamos los límites, no tan solo provinciales, sino traspasamos hasta inclusive la frontera de nuestro país, que aquellos que puedan poder venir acá a Faibaillá, que yo lo he dicho recién en mi discurso, para Tucumán, si bien es cierto, Faibaillá es turismo las 24 horas, los 365 días del año, pero en esta oportunidad Faibaillá va a pasar a ser la capital de turismo de la provincia de Tucumán, y esto se lo debemos a este municipio, y detrás de este municipio también queremos agradecerle a todos los empleados municipales que están haciendo un gran trabajo de hace más de 2-3 semanas, y que no hay duda de que ese trabajo se lo va a ver realidad a partir de que el día jueves a las 11 de la mañana, con la presencia de nuestro gobernador Osvaldo Jaldo, se da el puntapié inicial y se corta la cinta oficial de esta segunda edición de la Exponoa Faibaillá Tucumán, Argentina.
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0: Ahora el turno sobre la Expo de Enrique Orellana, intendente de Faibaillá.
4: A partir de las 11 de la mañana queda habilitada la Exponoa Productiva que lo realiza Faibaillá, a 550 kilómetros de Córdoba y 550 kilómetros de la frontera. Vamos a recibir gente de todo el país, pero especialmente de Santiago, de Salta, de Jujuy, de La Rioja, de Catamarca, y especialmente los tucumanos, que no pueden perderse un evento tan extraordinario. En todo el predio, en nuestro parque industrial, que son 27 hectáreas, van a poder encontrar 12 clases de expos distintas. Está la Expo Aule, que va a andar muy bien. Hay muchos empresarios que apostaron a Faibaillá. Están la Expo Ferias, la Expo Vivero, la Expo Bodega, que vienen bodega para hacer maridaje, degustación y todo. Desde Cafayate a San Pedro de Colalao, nuestros vinos tucumanos van a estar presentes, la mayoría, vinos de Catamarca, de La Rioja y de Mendoza. También viene la bodega de Colonia Carolla, de Córdoba. También hay que destacar que hay una expo institucional adentro, expo artículo del hogar y mueble, expo construcción. O sea que la gente va a poder comprar mucho más barato, y especialmente las industrias que quieran adquirir maquinaria, hay una exención, exención de impuesto e impositiva, un tributo que le abarata más de un 10% a las industrias, a las empresas y a quienes quieran comprar vehículos, maquinaria, maquinaria agrícola. Así que, y lo más importante es que Famayá está cerquita, por autopista en 15 minutos estamos de la ciudad, de concesión en 20 minutos. La entrada es totalmente gratis y aparte el que vaya a Famayá puede ver nuestra exposición, nuestra expo, pero también pueden ver todos nuestros parques temáticos y a ir a disfrutar van a estar todas estas campeonas. Ahora hay 4 o 5, pero va a haber más de 30 campeonas. No pueden perderse los vinos, los postres regionales, las comidas regionales y lo más importante, muy buenos precios. Así que vayan este fin de semana a Famayá y cerramos el 25 de mayo con un desfile cívico-militar en el patio gastronómico. Comida y espectáculo, un escenario grande. Vamos a tener el día lunes 25 de mayo la presencia de nuestro gobernador y en la inauguración estarán las autoridades provinciales también, así que lo esperamos a todos.
5: Recordamos los días y el lugar, por favor.
4: Jueves, viernes, sábado, domingo y lunes 25 de mayo, termina como a las 12 de la noche. Todos los días comienza a las 11 de la mañana hasta cerca de las 12 de la noche.
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0: Para cerrar sobre la Expo nos cuenta Domingo Amaya, presidente del Ente de Turismo de Tucumán.
6: Felicitarlo al intendente Enrique Orellana y a su equipo. Y bueno, ustedes lo escucharon, intendente, con la pasión y el amor que él transmite todo este hermoso evento que es la Expo Productiva del NOA. Esto significa que exhibimos en esa Expo todo lo que Tucumán produce, todo lo que Tucumán comercializa. Es decir, ponemos una gran cadena de valor lo que tiene nuestra provincia. Y esto fundamentalmente también hay que destacar que hoy está el municipio de Famayá, pero está el gobierno en general, porque es algo que el gobernador Osvaldo Jaldo siempre apoya y también autoriza que el Estado esté presente, porque están las ambulancias, que el Ministerio de Salud, está la policía, que el Ministerio de Seguridad, el Ministerio del Interior, es decir, están todos trabajando en pos y en beneficio de nuestra provincia, y eso es lo importante que ha logrado el gobernador Jaldo en nuestra provincia. Así que trabajemos todos juntos como una gran unidad. Y también en esa expo también va a haber alguna sorpresa que el intendente no le ha contado, así que la gente vaya y va a descubrir esa sorpresa, más allá, de, como él dijo, de la gastronomía, de todas cosas, pero va a haber sorpresas muy lindas, también espectáculos muy lindos que él no contó todo, pero allá tienen que ir para descubrir y vivenciar esa época que va a ser maravillosa.
0: Bien, entonces se viene la segunda edición de la Expo NOA Productiva 2026 en Famayá, en la provincia de Tucumán. Vamos a un corte y ya venimos con más acciones de Tucumán.
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0: Seguimos en Tucumán. El gobernador Osvaldo Jaldo y las autoridades del ente de turismo de la provincia del norte, Domingo Amaya y Inés Frías Silva, mantuvieron un encuentro con el embajador de Turquía, Süleyman Uzak, en el marco de su visita para articular proyectos de desarrollo turístico, tecnológico y cultural en la provincia. En primer término, la palabra del embajador de Turquía.
1: Fue una reunión muy productiva con el señor el gobernador. Primera vez en la provincia hermosa de Tucumán. Soy muy feliz y orgulloso de estar acá. Bueno, durante la reunión hablamos de la cooperación entre Turquía, mi país, la provincia de Tucumán, en áreas importantes como turismo, agricultura, educación, energía.
2: ¿Algún proyecto en particular en materia turística sobre el que se pueda avanzar?
1: Sí, hay muchas cosas que podemos avanzar con conjunto. Como ustedes saben, que Turquía es un país muy avanzado en el turismo. Recibimos cada año millones de personas. Hay una experiencia, una expertise en mi país en el ámbito de turismo, en el área de turismo. Hablamos cómo podemos avanzar, por ejemplo, de tipo de modelo de turismo que empezamos en Turquía. Acá en Tucumán.
2: ¿Has tenido también la posibilidad de conocer algunos destinos turísticos de Tucumán? ¿Qué te han parecido?
1: Ayer, primer lugar que yo vi en Tucumán fue el Valle de Tafí. Impresionante. Me gustó mucho. Mismo en la primer minuto yo digo que no será mi primera vez. Voy a regresar con mi familia para disfrutar un poco más en este área de Tucumán, que tiene mucha historia, mucha relevancia y también de bellezas de naturaleza.
0: Sobre los proyectos con Turquía nos comenta Domingo Amaya, presidente del ente Tucumán Turismo.
6: Bueno, la verdad que antes que nada agradecerle la visita al señor embajador de Turquía que nos llegó a Tucumán, a la provincia, a conocer. Y bueno, y fundamentalmente la disposición del señor gobernador Osvaldo Jaldo de recibirlo. La verdad que un gran anfitrión nuestro gobernador, unas lindas charlas que han tenido y también sobre los distintos convenios y articulaciones de políticas públicas que podemos llevar a cabo entre el país de Turquía y también con la provincia. Es decir, que esto creo que es importante, estas conexiones, estas relaciones también de tipo internacional, porque así podamos intercambiar ya sea tecnología, que es muy importante, que ellos están muy avanzados, también en lo que es la expertise del tema turismo, que también son unos especialistas. Bueno, y bueno, el gobernador, como es un gran anfitrión, le hizo entregas realmente de cosas muy típicas nuestras, que él está muy agradecido y maravillado. Así que vamos a seguir ahora, llevarlo a la casa histórica también, que conozca donde nació nuestra patria.
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0: Para cerrar este bloque desde Tucumán, vamos con un tema de Nahuel Penice y enseguida tenemos su palabra.

0: También, como te decía, Nahuel Penice avanza en un proyecto musical y documental en homenaje a La Negra y su vínculo con Tucumán. Escuchamos a Nahuel.
1: Bueno, es un proyecto que me trae mucha emoción, la verdad, estoy muy, muy agradecido. Esto es un disco que estoy grabando en homenaje a la querida Mercedes Sosa. Mercedes que nació en Tucumán y finalmente terminó siendo de todos, ¿no? Porque la conocemos mundialmente como una voz que emociona, una voz que admiramos. Y bueno, este homenaje son 10 canciones que grabé de tantas que hizo ella. Así que bueno, muy feliz de todo y bueno. Estamos acá en Tucumán grabando los videos y haciendo un documental muy lindo que ya lo van a ver, así que muy, muy feliz.
2: Tu carrera despegó después del fallecimiento de La Negra, entonces no te tocó conocerla personalmente. ¿Qué se siente estar en Tucumán y poder conectar con los sitios donde ella estuvo, con los sitios que llamó?
1: Bueno, realmente eso para mí lo hace incluso más grande y más como un cuento, ¿no? Porque no la pude conocer a Mercedes, entonces para mí ella es como un alma que en algunos momentos que necesitaba me ha iluminado, me ha acompañado. Y hace poquito, mira, hace unos minutos volvimos del Mirador de Mercedes, ahí en San Javier. Estábamos con Agustín Matu, con uno de sus nietos. Y bueno, él también me contaba un poco la historia de Mercedes, que ella amaba ir al cerro y mirar las ciudades de arriba y ver todo lo que la rodea. Palabras hermosas que hay ahí escritas en el cerro, las cenizas están esparcidas ahí, entonces yo sentí realmente que este es un contacto directo con Mercedes y la verdad que estoy muy contento, ¿no? Porque también esto es parte de mi carrera, la interpretación de canciones, así que agradecido por este tiempo.
2: Y una experiencia que además un poco profundiza tu relación aún más con Tucumán, ¿no? Digo, ya tenías una relación particular, pero ahora uniéndote a Mercedes Sosa en los lugares donde ella estuvo, calculo que eso va a crecer.
1: Sí, va a seguir creciendo. La verdad que para mí esto es un sueño cumplido. Tucumán siempre me ha recibido con mucha alegría. He vivido momentos increíbles. Voy a seguir viviendo momentos inolvidables acá. Encontré a mi familia en Tucumán. Encontré una tierra que me ha abrazado desde el principio. Hay un montón de festivales. Es una provincia que está muy ligada al folclore y la verdad que Mercedes no podía haber nacido en otro lugar que acá porque, es la voz de Latinoamérica, la voz del mundo, la voz nuestra, y feliz de homenajear una vez más.
0: Es importante realmente lo que está haciendo este cantautor importante, músico argentino, Nahuel Penice, en Tucumán, dándole este homenaje merecido a La Negra Sosa. Vamos a hacer un corte y ya venimos para el último bloque aquí en Sentí Argentina.
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0: Cuarto y último bloque, seguimos en Sentir Argentina, arroba Sentir Argentina, son nuestras redes oficiales.
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0: Seguimos en Sentir Argentina, RBA presenta Mitos y Leyendas de Japón, una colección literaria que invita a descubrir las raíces culturales, espirituales y mitológicas de una de las civilizaciones más fascinantes del mundo, sin ninguna duda. Lanza ahora en Argentina un formato coleccionable, la obra reúne relatos inspirados en las fuentes originales de la tradición japonesa y novelados por especialistas en la materia. En consecuencia, vamos a hablar ahora con Guillermo Navarro Marcet. Es editor de colecciones de libros de la empresa RBA Coleccionables. ¿Cómo estás, Guillermo? Gracias por atendernos aquí en Radio Continental.
2: Bueno, muchas gracias por darme la oportunidad de dirigirme a tus oyentes. Y bueno, espero que con esta entrevista consiga transmitir cuán fascinantes son los mitos y leyendas japoneses y lo mucho que hemos disfrutado en la editorial dando forma a esta colección única.
0: Esta colección toma mitos muy antiguos de Japón y los lleva a un formato más accesible. ¿Qué tienen estas historias que siguen siendo tan vigentes hoy?

0: incluso en el anime o en los videojuegos.
1: Creo que más que ningún otro país, Japón mira a su pasado y a sus tradiciones. Hay valores ancestrales como la armonía con la naturaleza, la dimensión espiritual, la importancia del honor y el respeto, así etcétera, que siguen muy presentes en la cultura japonesa actual. Y los creadores japoneses actuales, pues ya sea de anime, videojuegos, pero también películas, pues comparten ese vínculo con lo ancestral, ¿no? O se nutren de él. Además, su folclore, sus mitos y leyendas son de una variedad y una riqueza únicas, porque son fruto de muchos referentes que a lo largo de los siglos se han ido solapando. Tradiciones ancestrales, luego el sintoísmo, luego el budismo, luego el confucianismo. O sea, es un mosaico riquísimo que se mezcla y entremezcla en un grado que es único de Japón. Luego otro factor que no debemos olvidar es que, como ocurre en general con los mitos y las leyendas en todo el mundo, pues hay una razón clara por la que estos relatos han sobrevivido al paso del tiempo. Y es porque son historias que son magníficas, son con personajes memorables, tramas apasionantes, monstruos y criaturas que se te quedan absolutamente grabadas en la memoria. Hoy vemos un anime de fantasía o un videojuego de samuráis y muchas veces lo que estamos viendo son versiones modernas de personajes, de historias y de tradiciones que ya existían hace siglos. Los yokai, por ejemplo, ¿no? Que son un tipo de criaturas sobrenaturales en las que caben, pues, desde cabezas flotantes, caníbales que abandonan el cuerpo por las noches, hasta princesas nacidas en la luna y que acaban en la tierra, o espíritus de la naturaleza de todo tipo, de las piedras, de los ríos, de casi cualquier objeto. Pues este tipo de criaturas siguen funcionando como fuente de inspiración porque representan emociones, pues 100% humanas, ¿no? Algunos encarnan el caos, otros la soledad, la venganza, y juegan un papel fundamental en creaciones que han conquistado el mundo, ¿no? Tipo, pues, Naruto, Dragon Ball, las películas de Hayao Miyazaki, de Estudio Ghibli, por ejemplo, La princesa Mononoke, o El viaje de Chihiro, o, por ejemplo, muy claramente en Pokémon, donde, pues, los Pokémon al final, muchos de ellos son yokai, pues bueno, cambiados, ¿no? Pero la inspiración es directa. Luego hay otro elemento clave, que es que la estética narrativa de los mitos y leyendas japoneses, para haber nacido hace tantos siglos, es muy moderna. Porque son historias ambiguas, ¿no? Melancólicas, con un punto extraño que es difícil de definir, donde el bien y el mal se entremezclan, no están claramente separados, ¿no? O sea, es un tipo de sensibilidad muy japonés. Ellos recogen en un concepto que es el mono no aware y que viene a significar la empatía hacia todas las cosas. De este concepto se sigue que todo lo bello es transitorio y que toda vida acaba marchitándose. Una sensibilidad que encaja muy bien con la sensibilidad actual y con el lenguaje narrativo actual.
0: Muchos de estos relatos están ligados a lugares reales de Japón. Desde el punto de vista turístico, ¿qué destinos o sitios recomendarías visitar para conectar con esta parte más mítica y espiritual del país?
1: Japón tiene algo fascinante y es que el mito no está encerrado en los libros, está incorporado físicamente al paisaje. Uno puede viajar por el país y sentir que muchas leyendas todavía habitan determinados lugares. Y eso es así porque Japón tiene una relación muy particular con lo espiritual, ¿no? En la tradición occidental solemos separar mucho lo real de lo sobrenatural. En cambio, en la cultura tradicional japonesa, ambas dimensiones conviven, como te hablaba antes de los kami, ¿no? O sea, un bosque, un río, una montaña pueden tener, y de hecho tienen, presencia espiritual. Los kami son seres que, digamos, se parecen a nuestros dioses sin ser lo mismo y que son una de las herencias más claras del sintoísmo. Bajo ese prisma, un sitio absolutamente imprescindible sería Kioto, que está esto en la isla principal de Honshu, está a unas 2 horas y media en tren bala desde Tokio. Kioto fue la capital imperial durante más de 1000 años y probablemente es el lugar donde mejor se conserva la atmósfera del Japón tradicional. También recomendaría mucho la zona de Kumano-Kodo, al sur de Osaka, también en la isla de Honshu. Es una red de caminos de peregrinación que atraviesa montañas, bosques y pequeños santuarios, y ahí se percibe muy claramente esa idea japonesa de que la naturaleza tiene presencia espiritual, ¿no? O sea, caminas por esos senderos y como que comprendes de dónde nacen muchos de sus relatos de dioses, espíritus, ¿no? Y de fuerzas invisibles. Luego otro lugar, Sizumo Taisha, en la costa oeste de Honshu. Está bastante alejado de los grandes circuitos turísticos más típicos, ¿no? Está en la prefectura de Shimane, a unas pocas horas de Hiroshima, y es uno de los santuarios más antiguos e importantes del sintoísmo y está directamente vinculado a los relatos fundacionales de la mitología japonesa. Y de hecho, muchas leyendas sostienen que allí se reúnen los dioses de Japón una vez al año. Luego hay sitios más ligados al folclore popular, no tanto al sintoísmo, a tradiciones más antiguas incluso, ¿no? Y a los yokai que, de los que hablábamos, como por ejemplo Sakai Minato, que está también en la región occidental de la isla de Honshu, cerca del mar del Japón. Es una pequeña ciudad costera que se hizo famosa por su relación con el universo de estas criaturas naturales, de los yokai, y que prácticamente las convirtió en parte de su identidad urbana. Es interesante el lugar porque muestra cómo Japón convive con sus leyendas de una manera que es cotidiana casi, ¿no? No solo histórica o religiosa.
0: La colección propone una forma más narrativa de contar estos mitos. ¿Cómo fue el proceso de adaptar historias tan tradicionales a un lenguaje más cercano para el público actual?
1: Bueno, como ya te comentaba, los mitos y leyendas japoneses tienen una parte muy moderna, ¿no? No solo en el tono melancólico del que hablábamos antes, sino también en que son muy visuales y en que manejan emociones muy intensas. Eso permite volcarlos de forma muy natural en forma de novela sin perder su esencia. Aún así, no deja de ser un reto, ¿no? Por ejemplo, hubo que hacer un trabajo muy importante a la hora de unificar las fuentes, porque hay versiones distintas en muchos mitos, dependiendo de la región, de la época, incluso del tipo de transmisión del que se trató. Entonces hubo que entender qué elementos eran esenciales y cuáles podían reinterpretarse narrativamente, ¿no? Y bueno, después vino la parte más delicada, siempre que uno novela, ¿no? Que es encontrar una voz contemporánea, que fuera contemporánea, sin romper lo que es el espíritu original de la historia. Y allí, pues, tuvimos que tomar una decisión importante, muy importante, que fue, pues, que en lugar de escribir como si estuviéramos imitando una tradición antigua, pues optamos por una prosa muy visual, muy fluida, con la que queríamos que el lector sintiera que esas historias pues todavía estaban vivas, ¿no? Y le apelaban. Como en toda novela, pues tienes que trabajar mucho la construcción psicológica de los personajes, ¿no? Porque muchos relatos tradicionales, los personajes funcionan más como símbolos que como individuos, ¿no? Entonces nosotros, pues intentando conservar siempre la dimensión mítica del personaje original, pues le añadimos motivaciones, le añades tensiones internas, le añades conflictos emocionales que ayudan a conectar con la persona que lee, ¿no? Pero bueno, todo ello siempre con una regla muy clara, ¿no? Que es mantener los rasgos principales de la sensibilidad propia japonesa, ¿no? Por ejemplo, su atención al paisaje y a los cambios del paisaje, la importancia de las ceremonias, de los ritos cotidianos, la belleza que encuentran en la imperfección, como te contaba, la importancia de la vestimenta, ¿no? A la arquitectura. Es decir, en ningún caso los hemos occidentalizado para hacerlos más, digamos, sencillos o fáciles, ¿no? O sea, lo que se ha hecho es intentar tender un puente entre la sensibilidad japonesa original y la manera que tiene el lector moderno, ¿no?, de disfrutar de una historia.
0: Para alguien que recién se acerca a la cultura japonesa, ¿por qué crees que estos mitos son una buena puerta de entrada para entender su identidad?
1: Porque Japón es quizá una de las culturas que más atención pone en su pasado y sus tradiciones. Pero además también porque, como ocurre en general en todas las culturas, porque los mitos, en cierto modo, son como el subconsciente cultural, ¿no?, de un país o de una cultura. Muchas personas se acercan primero a Japón a través de la gastronomía, ¿no?, de la estética tan marcada, de la hipermodernidad, ¿no?, de las ciudades, pero los mitos te permiten entender las ideas profundas que sostienen todo eso, ¿no?, toda esa otra cosa, ¿no? Si, por ejemplo, ayudan a comprender por qué la naturaleza ocupa un lugar tan central, ¿no?, o por qué conviven la belleza y la melancolía, ¿no?, en Mononohaware, del que ya hemos hablado varias veces. Hay un ejemplo muy bonito, o sea, el sintoísmo pone mucho valor en la pureza, ¿no?, que se promueve, según su doctrina, en parte mediante el baño. Entonces, en el mito japonés de la creación del mundo, Izanagi, que es un dios varón, viaja al Yomi, que es el inframundo, para rescatar a su pareja, que es la diosa Izanami. ¿Vale? No te cuento si lo consigue o no, para no hacer spoiler a los lectores, porque es la primera entrega de la colección, el mito de Izanami Izayagi. Pero el caso es que tras esa experiencia con lo muerto, ¿no?, con lo impuro, hace un ritual de purificación, ¿no?, un misogi, ¿no?, en un río. Entonces, en la acción de lavarse, Izanagi, del cuerpo de Izanagi se desprenden pequeñas partes de las cuales nacen algunos de los kami, los dioses que te decía, pues algunos de los kami más importantes del panteón japonés, ¿no? Amaterasu, que es la diosa solar, Susanoo, que es el dios de la tormenta, etcétera, ¿no? Entonces, esa importancia de la pureza, del baño y del ritual es una componente muy importante de la cultura japonesa actual Y es un ejemplo precioso de cómo el mito pues alimenta la identidad contemporánea, ¿no? Yo creo que en resumen te diría, Japón es una sociedad pues súper moderna, pero que está construida sobre capas culturales súper antiguas que siguen muy activas, ¿no? Y en definitiva es por eso, ¿no? Que sus mitos y leyendas, además de ser historias fantásticas por sí mismas, súper entretenidas, pues como las mejores novelas de fantasía que podamos leer en Occidente, son además una puerta de entrada y yo quizá la mejor a lo que sería la verdadera esencia de Japón.
0: Muchas gracias, Guillermo Navarro Marcet, por este espacio internacional. Guillermo es licenciado en economías de formación y editor. Por vocación ha desarrollado una amplia trayectoria en el mundo editorial, trabajando con compañías como Grupo Planeta y Grupo Océano, entre otras. Para cerrar este informe, más información en la web oficial www.mitosjapón.com.ar.
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0: Seguimos en Sentir Argentina. Quedó hecha la propuesta sobre el libro de Isabel Allende en esta serie que se las trae, ¿no? ¿Es así, Lili?
1: Sí, es así. Como les decía, La Casa de los Espíritus es una serie que acaba de estrenar Prime Video, 8 capítulos, y está basada en el libro La Casa de los Espíritus, ¿no? Uh-huh. Es un libro que se habla
0: tradicional.
1: Isabel Allende. Sí, sí, con millones de copias vendidas en todo el mundo. Ya se había hecho hace muchos años una película con Jeremy Irons, y esta vez es una serie con todo el elenco iberoamericano, porque hay latinoamericanos y hay también actores españoles, muy lindo elenco, que de Argentina incluye a Dolores Fonsi, Rochi Hernández y Nico Francella, Nicolás Francella.
0: Muy bien, muy bien. Y esta icónica novela de Isabel Allende, Lili, ¿cuántos capítulos va a tener?
1: Tiene 8 capítulos, ya subieron 5 y en estos días suben los otros 3, así que hay un poco de suspenso en eso. En esta historia, que es la historia de la familia Trueba a lo largo de 3 generaciones. Empieza con Esteban Trueba, un joven que quiere forjar un bienestar económico, pero también una carrera política. Así que su historia y la de Clara del Valle, su esposa, que es una chica que tiene instintos sobrenaturales, digamos, por decirlo de una manera, está ambientada en el siglo XX y abarca hasta 1970 más o menos. Fue filmada en Chile el año pasado, me parece, fueron como 4 meses de filmación. Es muy lindo también el lugar. Como te dije, está muy bien contada. Cuando uno lee un libro y te gusta mucho, en general cuando es llevada a la pantalla chica o grande, no te gusta el resultado, pero está muy bien logrado. Mirá que yo soy fanática de Isabel Allende y está muy bien logrado, te metes en la historia, te emocionás, te conmovés, vivís cada uno de estas anécdotas y de estos cuentos que relata Blanca del Valle, que es descendiente de, como dije, de Esteban Trueba y de Clara del Valle.
0: Me imagino,
1: muy lindo.
0: Me imagino, Lili, escuchándolo a usted, que esta es una historia que combina sin duda realismo mágico con una memoria histórica, ¿no? Por lo que significa este libro en el mundo, que vendió más de 70 millones de copias, ¿no?
1: Sí, totalmente. Es realismo mágico, como suele hacer Isabel Allende en todas sus novelas, y también la historia, porque ella también cuenta parte de su historia y de la historia de Chile en cada uno de sus libros. Y acá se plasma perfectamente, así que podés ver qué sucede a lo largo de la vida de estas en más o menos 70 años que transcurre desde que empieza la historia hasta que termina.
0: Bueno, entonces, para recomendarle a la gente, la primera entrada, Lili habló sobre teatro, Mi Media Palabra, con Cabré Martínez y Gómez, y ahora en Prime Video, que refuerza su apuesta por Latinoamérica, esta serie de 8 capítulos, La Casa de los Espíritus, basada en el libro icónico de Isabel Allende. Así que una muy buena manera para disfrutar el fin de semana, después de escuchar a Sentir Argentina, de ir al teatro y también de ver buenas series en plataformas digitales. Lili, como siempre, ¿terminó o tiene alguna otra cosita ahí en la manga? O si no, nos despedimos y nos reencontramos la semana que viene.
1: Nos reencontramos la semana que viene, que también tengo voy a tener varias cosas que voy a dar. Hay muchos estrenos en Buenos Aires y muchos estrenos en plataformas también y en cine.
0: Hay muy buenas obras, tanto en el teatro comercial de la calle Corrientes y otro, pero también en el teatro under, en el teatro independiente. Hay muy buena materia, realmente.
1: Hay de todo, para todos los gustos, como siempre digo, ¿viste?
0: Muchas gracias, querida Liliana Podestá. Hasta la semana que viene. Un fuerte abrazo. Saludos.
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0: Y nosotros hasta acá hemos llegado en Sentir Argentina para todo el país. Será hasta el próximo encuentro. Un gran abrazo, saludos, chau chau.
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A Buenaventura Luna, todos lo esperan y hachan. La paz del molino viejo, los trigales, la montaña, la tierra que sube al viento con las huaqueñas guitarras y el fogón de los arrieros que el beso del alba apaga. Hay una amarga tristeza cencerreando en las majadas. Al manantial lo detiene un médano de distancias y el vallecito de Guaco, viejo pastor sin tonadas, ya no entona los cogollos del romancero de Hachal. A Buenaventura Luna, todos lo lloran en Hachal. Tambor de lunas heridas, el viento sonda lo llama. Y en las noches sanjuaninas, a orillitas de las ambas, se desvelan repitiendo su nombre las serenatas. No lloren, no por su ausencia, no callen, no las guitarras, sigan nombrando su nombre por valles y cumbres altas. Sigan cantando sus coplas, esas sus coplas cuyanas. Buenaventura no ha muerto, solo se ha ido de Hachal. Y un día, cuando el recuerdo se vuelva sangre en las parras, volverá el poeta gaucho otra vez por las quebradas. Y en la tierra hachallera su figura legendaria, a la luz de los fogones, convocará las tonadas. Entonces, junto al oído de los sauces, las torcasas dirán con dulces acentos de cuecas enamoradas: ha vuelto Buenaventura, de nuevo ha vuelto a su Hachal, todo el país lo acompaña.

mis afanes perdidos. He de tornar a la sombra de tus viejas arboledas, al frescor de tus aleros, a la paz de tu sembrado, al oro de tu poniente cuando prolonga la tarde su agonía entre las lomas, y al fogón de tus pastores envejecidos de invierno. Entre cantos de cencerros y quejumbres de vihuelas, con el ay de las tonadas y en callada mansedumbre, como quien se va durmiendo, quiero morirme sonriendo bajo la luz de tu cielo. ¿Acaso cierren mis ojos las piadosas manos magras de alguna vieja huaqueña de negro rebozo pobre y antiguo credo cristiano?

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0: milicos que hicieron en La Moneda. ¡Sí!
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El que debe responder no ha de ser San Cayetano. 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
9: Yo traigo el salitral de mis llanuras quemándome tristezas de Vidala y el alma de Santiago del Estero para darte San Juan en una zamba. Ríos de amor me acercan a tus valles y el grito mineral de tus montañas. Lo siento en mi sangre y tus latidos me corren por las venas y me hermanan. Cuyo, tierra arenisca y legendaria. Las edades del indio te nombraban cuando un soplo divino se hizo verbo en la arcilla aborigen de tus razas. Y todavía si despiertas sueñas por las lunas desiertas de tu mapa, la sombra de los huarpes, los diaguitas, los araucanos y los incas pasan. Quiero cantar San Juan de la frontera, tu gesta en la conquista castellana, cuando en el valle del Tulún un día don Juan Jufré, señor de adarga y lanza, plantó la cruz y el árbol de justicia, y en tu indígena carne hincó su espada y te fundó ciudad a 4 siglos en el nombre de Dios y en el de España. Canto, canto tu temple de viñedo y bronce, tu epopeya gigante y libertaria, tu sueño de grandeza florecido en la tierra del héroe y de la hazaña. Canto a la Prida y Santa María de Oro, congresales de fe republicana que en San Miguel de Tucumán forjaron los destinos eternos de la patria. A Ignacio de la Rosa, el gran patricio, a Del Carril, el genio de la carta, a Verastain, el mártir de Pocito, que el coraje enastó en la rinconada, y al caudillo Nazario Benavides, y en la suma de toda una patriada, a Rawson, el prohombre del civismo, y a Sarmiento, el profeta de las pampas. Canto a tus preclaras heroínas de vida acrisolada y fe cristiana, a Teresa de Asensio de Mallea, del hogar sanjuanino La Prosapia, a doña Paula y su telar de insomnios, madre ejemplar, austera y abnegada, y a Deolinda Correa, la difunta, hecha leyenda del milagro en alas. Arriero de mis sueños y poemas, quiero ansioso cruzar tus cumbres altas, allá donde definen los guanacos la heredad de la puna y de la helada, y donde rezan eternos penitentes en los templos sin Dios de las escarchas, y donde bajan los ríos pensativos con un beso de nieve en sus espaldas, y bajar por tus cuestas pedregosas con el sonda agitándome las alas, y rugiendo entre quiscos y retamos por la honda cicatriz de tus quebradas, y andar los pies descalzos de tus ríos con los brazos desnudos de distancias, y entre un tímido adiós de cortaderas destrenzarle a los sauces sus nostalgias, y perderme en los bíblicos silencios de tus valles, hamacas de torcasas, allá donde los álamos recitan al oído del viento sus baladas, y alcanzar la madera en Valle Fértil y la magia del color en Calingasta, y en las místicas églogas de Guaco los encerros guiando las majadas. Quiero estar en el himno de tus surcos, ser racimo maduro entre las parras, esperando el zumbar de las vendimias bajo un sol viñatero de jornadas, y ebrio zumo de marzo en los toneles, destemplar en la gleba una esperanza y ofrecerme en la sangre de tus vinos al abrazo fraterno de las razas. Quiero ser el hechizo en tus leyendas, mítico genio del arcano en alas, mientras ruedan remotas las edades, mientras duerme Guasiul en el Alcázar, y en tus noches calladas, soledosas, desde la entraña de tus piedras que hablan los dioses mitológicos del Huarpe, los senderos del vértigo de Sandan. Quiero quedarme aquí, aquí entre tus pastores fogones de tus noches desveladas, mientras vibren los ritmos de tus gatos, el país musical de tus guitarras, y eclosionen la sangre de tus cuerdas una copla ballista de tonadas, y en las dulces caricias de tus cuecas me cautiva de amor una cuyana. Canto San Juan, dramática y profunda, tu valor, tu heroísmo, tu pujanza. Ave Fénix que vuelve de la muerte y en vuelo de grandeza te levantas para mostrarle al mundo tu entereza y gritarle al país esperanzada, como dijera a Lázaro el maestro: ¡levántate, Argentina! Y después, anda, quiero San Juan con un poema dejarte el corazón, la sal de mis entrañas y en tu sueño labriegos de vendimia, al calor de la enseña azul y blanca, beber la dulce paz del vino nuevo, que anuncien las serenas madrugadas el reencuentro argentino bajo el signo fraterno y solidario de la patria.
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Y a según mis pareceres, si al hombre ducho y prolijo le da a su mujer un hijo, sabe mudar los placeres. No basta tener cabeza ni claro ingenio despierto, y debes tener por cierto que al andar la procesión, los puros de corazón dirigen siempre el concierto. 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Acostúmbrate a seguir tus rumbos firmes y fijos. Los varones más prolijos se glorian de respetar en la mujer al hogar y a la madre de sus hijos. Ni una se muestra insensible a los ajenos dolores. Ellas entienden de amores, ellas saben de querer. No hables mal de la mujer que te ha entregado sus favores.

Defendete de lisonjas de toda vana apariencia. Desconfía si en tu presencia alguno es muy lisonjero, porque es fácil que en tu cuero se consuelen en tu ausencia. La vanidad, la soberbia y el miedo aconsejan mal. Ha de saber el mortal en ocasión de un enriedo no tenerle miedo al miedo que más miedo le va a dar. Yo enumero las virtudes a según su calidad. Primero está la bondad del corazón del cristiano, que nunca niega su mano a una obra de caridad. 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Luego vienen los trompiezos, pero hay que ser bien mandao. A flete que ha trabajao no le faltan sobrehuesos. Por tu aguante en el trabajo has de medir tu valer. No enderieces a comer como chancho palafrecho. Para adquirir tu derecho antes cumplí tu

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amigo Alfredo Castillo es nuestro canto sincero, junto a la señora Nelly, nuera e hijos, y también a sus queridos nietos.

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0: ¿Qué tal a todos? Muy buenas tardes. El placer enorme de poder acompañarlos en la continuidad del fútbol. Arrancan los cuartos de finales del torneo Apertura de Liga Sanjuanina de Fútbol. Y en el estadio, Dr. Jorge Barassi, la casa de Colón Junior. Allí el merengue estará recibiendo a Unión en un juego realmente atractivo en cuanto a lo que tiene que ver con las expectativas de cómo terminaron la tabla cada uno de ellos y obviamente el objetivo de tratar de quedarse con el título, el primero que otorga este año el torneo de Liga Sanjuanina de Fútbol. El placer enorme de saludarlo, la bienvenida, porque no solamente estaremos allí en la cancha del merengue, sino que también estaremos para lo que será otro de los juegos en la tarde de hoy entre Minero y Alianza en el departamento de Pocito. Será precisamente el estadio elegido de Atenas para el partido entre Minero y Alianza. Todo esto con una gran cobertura de la radio en un gran sábado de fútbol que lo vivimos y lo seguimos obviamente a través de la radio que más lo tiene. Somos Santa Cecilia 91.7 a través del aire de Antena 1 91.5 y a través de la Deportiva San Juan. Junto al equipo de Estilo Deportivo vivimos la presentación del fútbol local, cuartos de final en la tarde de hoy.
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0: Se están jugando 8 minutos de la final del tiempo extra, en realidad el segundo tiempo extra en la final de la Champions. Por ahora París Saint Germain y el Arsenal están igualando 1-1, lo ganaba el Arsenal en la segunda mitad. Dembélé desde el punto penal para poner el marcador en igualdad. Decíamos, por ahora, la final que se encamina a la definición desde el punto de penal. Veremos qué es lo que ocurre. Recordemos que arrancó a la hora 13 la final de la Champions. Por ahora, el equipo parisino y el inglés, el Arsenal, justamente, por ahora están igualando 1-1. Decíamos, para irnos metiendo de a poco en lo que será el juego en la calle Sargento Cabral, Colón Junior y Unión. Obviamente, la expectativa por el torneo que han realizado ambos, ya vamos a estar analizando un poco estadísticamente lo que tiene que ver con los números del conjunto merengue, como así también del equipo de Unión, que ha tenido ciertos altibajos, sobre todo en este tramo final de la apertura. Había arrancado con un muy buen nivel de juego, siendo casi imbatible, pero bueno, lo cierto es que le ha costado encontrar regularidad durante el último tramo del torneo, pero obviamente estos tramos de playoff son totalmente diferentes. A veces no importa cómo se llega, porque tal vez el juego es totalmente diferente a lo que pueda llegar a tratar de poner o tratar de imponer justamente el equipo rival. Así que bueno, veremos qué es lo que ocurre en la tarde de hoy. Colón Junior frente a Unión en una de las llaves de semifinales, mientras tanto que la otra será Minero frente a Alianza. Minero, que por lo general hace de local en el Estadio Juventud Unida, esta vez será en la Rinconada, allí en el estadio de Atenas, partido que estará arrancando a la hora 16. Recordemos que mañana se van a jugar la otra semifinal, 9 de julio, recibiendo a San Lorenzo de Uyún, y allá por la hora 17, Desamparados, el que terminó líder y que tiene además ventaja deportiva en cuarto y semifinales, estará recibiendo al Sportivo Peñarol, partido que obviamente vamos a seguir muy de cerca aquí a través de la radio con más fútbol.
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0: Ya está trabajando Víctor Meglioli en el estadio Doctor Jorge Barassi, la casa de Colón Junior, para lo que será el juego en la jornada de hoy. Anoche hubo asamblea en Liga Sanjuanina de Fútbol. Fue reelecto, en realidad no hubo oposición, no hubo otra boleta o no hubo otro candidato en cuanto a lo que tiene que ver con la presidencia y quienes manejarán los destinos durante los próximos 2 años en Liga Sanjuanina, y fue reelecto Valiente con una modificación en cuanto a lo que tiene que ver con tesorería con respecto al periodo anterior. Había sido elegido en aquella oportunidad Mauricio Acosta, expresidente de Unión. Bueno, esta vez es Gerardo Iturrieta, actual presidente de Colón Junior, justamente quien ocupará el cargo de tesorero, y la secretaría seguirá siendo ocupada por Mancuso, Vicente Mancuso justamente. Hace instante, Víctor, en una gran nota, hablaba justamente con Gerardo Iturrieta. Esto decía en los micrófonos de la radio, lo escuchamos.
2: Santa Cecilia, ¿cómo le va? Buenas tardes.
3: Buenas tardes, un gusto, Víctor.
2: Bueno, primero felicitaciones por esta nueva etapa en la Liga Sanjuanina.
3: Sí, sí, bueno, ahí vamos a ir a colaborar con la mesa directiva, y bueno, la verdad que es un gusto, y bueno, espero servirle para todos los clubes, ¿no?
2: Bueno, pero no es un cargo menor, digo, manejar las arcas o el dinero que puede entrar, sea mucho o poco, es algo muy vidrioso.
3: Sí, sí, bueno, es una gran responsabilidad. Tener que ser equitativo con todas las instituciones, y bueno, y en épocas donde las vacas son flacas, digamos, ¿no? Así que hay que ingeniársela con los recursos magros que hay para que todo funcione de la mejor manera.
2: Gerardo, ¿cómo está la liga económicamente?
3: No, bien, bien. Esta semana he estado interiorizándome un poco en lo que es las cuentas, los gastos, ingresos, egresos y todo lo demás. Y bueno, ahí está equilibrada la cosa. Bueno, vamos a tratar de ajustar algunas cosas, poner nuestra impronta en algunos procesos de tesorería que se estaban llevando a cabo de una forma que no está mal, pero por ahí uno trabaja de otra forma, todo en pos de mejorar, ¿no es cierto? Así que bueno, ahí vamos a tratar de implementar algunas cositas nuevas.
2: ¿Cuál es el balance, en realidad, cuál es el presupuesto que maneja la Liga Sanjuanina, sabiendo que se debe ayudar, que ingresa poca plata y demás?
3: Sí, los recursos no superan los 6 millones de pesos mensuales, así que
2: nada.
3: No, nada, es para mantener ahí, por ahí, bueno, es lo que genera el fútbol de la liga, ¿no? Así que bueno, los recursos son magros, hay que ser minucioso porque después son gastos grandes de trofeo, todo, que hay 2 veces al año, ¿no es cierto? En la mitad de año y a fin de año, así que hay que ir siendo cuidadoso con todo eso.
2: Hay que empezar a buscar o a generar ingresos, digo, dirigencialmente desde las instituciones y demás.
3: Seguro, seguro, seguro. Bueno, lo que vamos a generar por lo pronto es una cartera de sponsor que nos acompañen en redes sociales. Entonces, bueno, de ahí también vamos a ir generando otro ingreso que no será mucho, pero seguramente que va a ser importante para sumar a todo esto, ¿no? A las arcas.
2: Bueno, te transfiero a Colón en una instancia que ya no es ajena a ustedes, digo, últimamente, en los últimos años han sido protagonistas siempre.
3: Sí, gracias a Dios nos venimos metiendo en los playoffs hace ya varios años. Deportivamente venimos bien, el club viene trabajando bien. Gracias a Dios siguen saliendo valores de las inferiores, así que eso nos da mucha tranquilidad para seguir sosteniendo lo deportivo. Y en cuanto a lo económico, lo financiero, muy duro como todo. Creo que este año, esta mitad del año, va a ser un poquito más dura que la primera. Uh-huh. Así que bueno, manejándonos con mucho cuidado respecto de eso, porque nosotros tenemos una pirámide económica sostenida por las cuotas de los chicos, los alquileres, los espacios y eso. Y bueno, eso es lo que nos mantiene los egresos, digamos, esos ingresos. Así que bueno, tratando de ser cuidadoso con eso, como te digo, Víctor, pero vamos por la misma línea ahí.
2: Ahora un ingrediente nuevo, el alquiler de la pista, digo, para shows musicales que no sé cuánto será el ingreso, pero que es algo extra.
3: Sí, sí, la verdad que hemos tenido la suerte de poder alquilar para 2 eventos importantes. Uh-huh. Por ahí no en los montos que hubiésemos querido, pero por ejemplo el primer monto nos va a permitir reacondicionar la iluminación de la cancha y de los espacios comunes para el entrenamiento de los chicos. Uh-huh. Lamentablemente en esta época del año a las 6:30, 7:45 ya tenés que prender las luces y los chicos entrenan hasta las 10 de la noche. Uh-huh. En inferiores y escuelita de fútbol, así que bueno, eso nos ha permitido el alquiler del primer evento. Contar con un dinero para recondicionar toda la iluminación y poder brindarle a comodidad a los chicos.
2: Te transfiero a lo deportivo, finalmente quedó a Daro frente al equipo. ¿Va a haber modificación? ¿Se queda él?
3: Mirá, por el momento vamos a seguir como estamos. Aceptó quedarse, igual que el profe Daniel Corrales. Es importante para nosotros porque, bueno, pero por el momento vamos a seguir en la misma. Vamos a seguir por ahí.
2: Bueno, espero que todo sea mejor, ¿no? Que vaya todo bien para Colón y que logren los objetivos que se pongan. Digo, me dijiste recién que va a ser más duro de acá a fin de año.
3: Sí, vos fíjate que a principio de año lo planteamos como un año de transición y al final terminamos saliendo segundo, digamos tercero, por diferencia de goles con Mineros, pero hemos estado arriba casi todo el torneo. Así que...
2: ¿El objetivo regional?
3: Mirá, la plaza la perdimos. Seguramente que una invitación tal vez pueda haber. No sé cuál va a ser la decisión de la liga. Pero nosotros lo estamos analizando. A diferencia de otros años te diría que sí lo íbamos a aceptar si no venía una invitación.
2: Ahora hay duda.
3: Hoy día te digo que lo vamos a analizar.
2: Gracias, Gerardo.
3: Un gusto. Que estés bien, Víctor.
0: Bien, ahí escuchábamos la palabra de Gerardo Iturrieta, flamante tesorero justamente de Liga Sanjuanina, en lo que fue la asamblea en la noche de ayer con la reelección de Juan Valiente, la renovación en cuanto a lo que tiene que ver con su mandato a partir de 2026 justamente. Bien, señores, ya nos vamos a meter en lo que será el juego en la jornada de hoy. Se viene Colón, se viene Unión, lo vas a vivir en la radio con más fútbol en la provincia de San Juan.
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1: Ha finalizado la parte regular, los minutos extras, justamente el tiempo extra en cuanto a lo que tiene que ver con la Champions. Han igualado 1-1 París Saint Germain y el Arsenal. Habrá definición desde el punto penal para conocer el campeón del torneo europeo, el certamen continental más importante de Europa, justamente París Saint Germain y Arsenal. Por ahora se van a definir por penales.
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1: Por Copa Argentina está ganando Belgrano con gol de Francisco González en el minuto 19. El Pirata cordobés le gana 1-0 a Gimnasia de Jujuy, el último campeón del fútbol argentino. A la hora 18 estará jugando Instituto frente a Lanús por Primera Nacional. Entre tiempo en Casero Estudiantes y Godoy Cruz igualan 0-0. Tampoco hay goles entre Colegiales y Agropecuario. Igualan en 20 de la primera parte Defensores de Belgrano y San Telmo. Marcador en 0. Almirante Brown en 15 de la primera parte. Con gol de Bazán Vera le está ganando 1-0 a Colón de Santa Fe en 18. Por ahora el Boys y los Andes igualan sin goles. Ya en instante nos vamos a ir metiendo en lo que será el juego en la calle Sargento Cabral. También estaremos en la Rinconada para el partido entre Atenas. Entre Minero y Alianza, en cancha de Atenas. Eso es lo que quería decir.
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1: Bueno, ha finalizado uno de los cruces que tiene que ver con cuarta división en cuanto a lo que tiene que ver con playoff, con cuartos de final. La victoria de Atenas por penales tras igualar 0-0 frente a Colón Junior. En la definición de los 12 pasos, el conjunto Mirasol se mete en la próxima instancia. Venció 5-4, precisamente en la definición del punto penal. Antes, recordemos que en la jornada de ayer, Juventud Sondina había vencido a Trinidad por 2-0.
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1: Bueno, decíamos, en cuarta división pasó Atenas, que venció a Colón Junior por penales. De esta manera, Atenas espera por el ganador de Desamparados y Sportivo 9 de Julio. Mientras tanto que Juventud Sondina espera por el ganador de Peñarol y Minero, que van a estar jugando precisamente en la tarde de hoy, a partir de la hora 16, allí en el Estadio Ramón Pablo Rojas, la presentación de Peñarol y Minero en cuanto a lo que tiene que ver con la otra llave de cuartos de final. Hay definición por penales en Champions, por ahora París Saint-Germain y el Arsenal, justamente. En la definición están por ahora 1-1, veremos qué es lo que ocurre, obviamente, para conocer quién será el ganador de este certamen europeo. En el fútbol local nos vamos a ir metiendo de a poco en la calle Sargento Cabral, Colón Unión. El querido Lolo Palacio nos traerá desde la Rinconada lo que va a ocurrir entre Alianza, visitando a Minero en otro de los juegos correspondientes a estos cuartos de final.
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1: Colón y Unión llegan al cruce de cuartos de final luego de una fase regular muy pareja. En la tabla ambos terminaron con 32 puntos, aunque el merengue quedó mejor ubicado por el desempate justamente entre los equipos igualados en la misma línea. En esa misma tabla, Colón fue el más fuerte, sumó 7 puntos sobre 9 posibles ante un Unión 9 de julio y San Lorenzo. Hay que tener en cuenta que Unión fue el más contundente en el ataque. Terminó la fase regular con 36 goles, siendo el equipo más goleador del torneo. Colón, en cambio, mostró mayor equilibrio defensivo. Recibió solamente 15 goles. Datos para ir teniendo en cuenta para lo que va a ocurrir en breve en la calle Sargento Cabral.
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1: Creo que técnicamente ya tengo la posibilidad de poder saludar a nuestros compañeros, Eduardo González, Christopher Díaz, Víctor Meglioli, en la calle Sargento Cabral. Muchachos, ¿cómo están? Buenas tardes, no sé si ya los puedo saludar.
8: Creo que aquí estamos.
1: Estamos.
8: Marco,
1: ¿cómo estás?
8: Bien, todo tranquilo, gracias a Dios. Si me podés dar un chiquito más retorno tuyo, te lo voy a agradecer, ¿eh? Porque yo lo tengo muy fuerte acá el mío. Y ahí nos vamos a ir escuchando mejor. ¿Cómo te va? Placer de saludarte. Aquí estamos en la Sargento Cabral para un partido que promete ser dentro de lo interesante, ¿eh? Porque bien lo decías vos, Colón, que ha llegado con una mejor performance que Unión, por eso hoy hace de local el equipo de la Sargento Cabral. Aquí estamos ya instalado, todo listo, preparando lo que es el tema de planillas. Estamos esperando por el comentarista, todavía no, estamos esperando que me dijo que ya en contados minutos estaba por acá. Pero voy a ir aprovechando para saludarlo y darle la segunda bienvenida al señor Víctor. Le voy a decir bien, porque yo me acuerdo la primera vez en esta cancha le dije Víctor Hugo. Hoy le voy a decir Víctor Oscar. Víctor, ¿cómo te va? Placer de saludarte. Buenas tardes, bienvenido.
9: ¿Cómo le va? ¿Cómo anda usted?
8: Todo bien, todo tranquilo. Gracias a Dios.
9: Me dijo, empezamos bien ahora.
8: Sí, ahora empezamos bien, empezamos bien.
9: Un gusto, chicos, estar nuevamente al aire con ustedes. Ya lo decía usted, hace largo rato llegó Unión. Rato más está la gente de Colón. Cuando usted quiera, tenemos formaciones, tenemos ya autorización de los árbitros también para estar dentro del campo de juego, así que todo presto y predispuesto para lo que va a ser este partido en cuarta

0: Puerta, ¿eh? Bueno, así que dale. Bueno, aguantame dos minutitos y ya estamos con todo lo que tenemos que, venimos acá.
1: Bien, perfecto, con Eduardo González, con Christopher Díaz, con Víctor Meglioli, allí en el estadio Doctor Jorge Barassi para lo que será el juego entre Colón Junior y Unión. Además también estaremos con Lorenzo Palacio, que estará allí en la cancha de Atenas para el juego entre Minero y Alianza, en otra de las llaves de cuartos de final de este torneo apertura de Liga Sanjuanina, en la radio con más fútbol, en este sábado de emociones para vivir muy de cerca lo que vaya ocurriendo en el minuto a minuto de cada uno de los juegos. Además, estaremos con lo que ocurre en la fecha número 11 del torneo de ascenso de Liga Sanjuanina. En la jornada de hoy, Recabarren estará recibiendo a los Pumas, en tanto que Defensores de los Andes en Chima frente a Sportivo Punteto, en el barrio Comandante Cabod, Árbol Verde recibe al Deportivo San Agustín, Juventud Llunera recibe a Juventud Rivera, Juventud Unida por la zona B en el Médano frente a Rojo Fiorito, Libertad Juvenil recibe a Unión San Damián y el Globo frente al Deportivo Aberastain. Serán los juegos en la jornada de hoy.
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1: La definición por penales, 4-3 por ahora, está ganando el Paris Saint-Germain sobre el Arsenal. Tendrá la posibilidad justamente el conjunto inglés en la definición, veremos qué es lo que ocurre, pero por ahora igualdad desde los 12 pasos para definir el nuevo campeón de Champions League.
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1: Campeón el Paris Saint-Germain, finalmente por penales fue 4-3 la victoria del equipo francés sobre el Arsenal en la jornada de hoy. Nos vamos rápidamente a la Rinconada, allí está Lorenzo Palacio. Lolo, querido, ¿cómo estás? Buenas tardes, bienvenido.
4: ¿Qué tal, Marcos? ¿Qué tal, compañeros? ¿Cómo les va? Muy, pero muy buenas tardes. Aquí estamos en el estadio de Atenas, aquí el Atlético Mineiro va a ser local, recibiendo Atlético de la Juventud Alianza. Ya están los dos equipos dentro del terreno de juego, ya están confirmados los 22 protagonistas para cuando usted lo disponga.
1: Bien, lo presentamos rápidamente, Lolo, los protagonistas allí en el juego, en la Rinconada.
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1: ¿Te escuchamos?
4: Así va el local, Minero, Sebastián Domínguez con la 1, Martín Arce con la número 2, Nicolás Córdoba con la 3, Luis Argumosa con la número 4, Gastón Videla número 5, Hernán Vega número 6, Carlos Méndez número 7, Pedro Terrero con la 8, Agustín Torres con la 9, Gerardo Villalba con la 10, Carlos Chávez con la 11. Presentamos y conocemos los 11 de Alianza.
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4: Así va Alianza, número 1 para Manuel Moya, número 2 para Franco Pereira, 3 para Marco Mallea, la número 4 para Marco Santander, la número

0: 5 para Nahuel Ángel, la 6 para el Mocha Joaquín Molla, la número 7 Franco Lepe, la número 8 Gonzalo Avellaneda, la número 9 Eduardo Silca, la número 10 Juan Schiani, la número 11 Lucas Salas. Son los 11 de Alianza. Va a dirigir el señor Martín Rivero, secundado como primer asistente Enzo Gómez, segundo asistente Sebastián Rodríguez. Ya están los dos equipos dentro del terreno de juego.
1: Perfecto, ya en cualquier momento volvemos justamente allí a la Rinconada. No sé si estamos para volver justamente a la cancha de Colón Junior. Voy a ir con Víctor para, sí, no sé, Víctor, si te parece, para ir conociendo alineaciones.
2: Sí, señor.
1: Bueno, perfecto, lo presentamos. Vamos a conocer los 11 del conjunto merengue aquí a través de la radio.
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4: ¿Estamos?
1: Sí, perfectamente. Ahora sí, perfectamente.
4: Con el 1 en el local, Martín Zambor, 2, Brian Camargo. Cuando entra el merengue a la cancha, 3, Lucas Rodríguez, 4, Jerónimo Ferreira, 5, Alejo Carrizo con la 6, Gabriel Arancibia con la 7, Agustín Castro, 8, Uriel Castro, 9, Franco Goria con la 10, Diego Navas, capitán, y con la 11, Lionel Trossi. Son los 11 que ponen cancha su técnico Jonathan Adaro. Presentamos Unión.
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4: Con el 1 en los de Villa Krause, Federico Puga, 2, Elías Ovalles, capitán, número 3, Mateo Gil, con la 4, Agustín Colarte, con la 5, Isaías Ovalles, número 6, Claudio Alcaraz, con la 7, Axel Brizuela, con la 8, Juan Décimo, número 9, Nicolás Jorquera, con la 10, Joaquín Araya, y con la 11, Esteban Flores. Son los 11 titulares que ponen cancha a su técnico. Hablamos Juan Colarte, presentamos autoridades del encuentro.
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4: El árbitro de este encuentro, el señor Rubén Fernández. Primer asistente para Rubén Rivero, segundo asistente para Cristian Neira.
1: Perfecto, allí hemos conocido los protagonistas para el juego. En la tarde de hoy se viene Colón, se viene Unión. Lo vamos a vivir en la radio con más fútbol. Estamos en la Rinconada con Lorenzo Palacio.
0: Y arrancó la Rinconada.
1: Bien, Lolo, te escuchamos.
0: 30 segundos, ya está jugando Minero, ya está jugando Alianza aquí en la Rinconada, 0-0.
1: Perfecto, estaremos muy atentos obviamente a lo que va ocurriendo también allí en la Rinconada entre Mineros y el conjunto lechuzo.
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1: 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No sé si estamos, Eduardo, Christopher, aguardamos justamente allí en la cabina de la calle Sargento Cabral para regresar para lo que será obviamente el partido. Sí, te escuchamos, Eduardo.
5: Sí, señor, aquí ya estamos instalados junto a Christopher, con quien nos va a estar acompañando en la jornada del día de hoy, en lo que tiene que ver con este encuentro precisamente que se va a vivir en la Sargento Cabral. Lindo recibimiento por parte de la gente merengue. Esperamos nada más por el ingreso de la visita, en este caso el equipo de Villa Krause, de Unión de Villa Krause. Estamos hablando de Unión. Le doy la bienvenida, querido Christopher, amigo, querido. ¿Cómo estás? La primera transmisión fue acá.
6: Acá fue la primera.
5: Hoy volvemos.
6: Y volvemos.
4: Y conmigo.
6: También, claro, estábamos todos en aquel momento. Todos. Edu, Víctor, Marquitos, un abrazo grande. Bienvenida a la familia de Santa Cecilia. Primer partido con la llave fuerte de Colón Unión, todo lo que ha representado a lo largo del campeonato, puesto en juego en 90 minutos para intentar avanzar a una nueva instancia. Expectativa enorme, gigante por parte de uno de los dos. Aquí nadie quiere regalar nada. Saben que hay que ganar e ir a buscar. Veremos si el correr del campeonato se representa dentro del encuentro y también a la vez lo que trabajaron en la semana. Enorme partido, insistimos. La expectativa es grande. El funcionamiento debe ser igual, querido Edu.
5: Sí, señores. Ya ingresan entonces el encargado de impartir justicia, querido Víctor.
4: El señor Rubén Fernández, primer asistente para Rubén Rivero, segundo asistente Cristian Neira.
5: Cristian Neira, hoy vestido de tipo como la camiseta de Holanda.
4: Eduardo,
5: sí.
4: Creo que hubo cambio de camiseta. Ovalles la veo con la 6 y Alcaraz con la 2. No lo distingo Alcaraz, no lo encuentro, pero Ovalles está con la 6.
5: Bien, ahí sería Elías Ovalles, ¿no?
4: Señor, el capitán de Unión está con la número 6. En principio nos lo habían dado con la 2.
5: Sí.
4: Y Alcaraz está con la 2.
5: Claudio Alcaraz entonces con la número 2. Claudio Alcaraz.
0: ¡Junte Alianza!
1: Bien, te escuchamos, Lolo.
0: Apareció Eduardo Silca dentro. Era mejor Alianza, que había arrancado presionándolo a Minero. Silca apareció dentro del área después de una jugada magnífica y pone Alianza el primero de la tarde a los 3 minutos de este primer tiempo. Alianza 1, Minero 0, Eduardo Silca.
1: Perfecto. Volvemos a la calle. Bien, Sargento
5: muchísimas
1: Cabral.
5: Gracias. Muchísimas gracias, querido Lorenzo. Aquí va a arrancar la acción. Vamos a ir poniendo cronómetro en cero. Ya Rubén Fernández, que ha tomado la ubicación correspondiente para lo que va a ser el arranque de estos primeros 45 minutos, que lo vas a vivir a través de la radio con más fútbol en la provincia de San Juan. Ahí está entonces hablando. ¿Quién es el que va a mover? ¿Quién es el que está parado frente a la pelota? Sí, Lorenzo, te escuchamos.
0: Perdón, Edu, corrijo. Fue Avellaneda en última instancia el autor del gol de Alianza, que le está ganando a Minero 1-0.
5: Bien, muchísimas gracias. Ahí está parado frente a la pelota Nicolás Jorquera. Arranca el partido, comienza la acción aquí en la Sargento Cabral.
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5: Bien, señores, aquí estamos junto a Víctor Oscar Beglioli para lo que es la zona baja. Precisamente aquí estamos para lo que va a ser este encuentro cuando intentaba Goria el remate precisamente de Castro, que se va muy bien afuera. Han entrado picantones los muchachos en los primeros toques, querido Christopher.
6: Goria quiso la primera y la arremetida le da muy desde abajo, remate de media distancia, captura un balón que Unión deja libre cerca de la media luna y la pelota termina en lo más alto del parapelotas. La primera es de Colón con la intención de Goria de sorprender.
5: Bien, cuando hay salida precisamente, Puga viene abriendo por el sector derecho de la cancha, pelotazo hacia adelante para irlo buscando Axel Brizuela, no podía Brizuela, va a salir jugando desde el otro sector Rodríguez. Estamos precisamente en el punto ciego nosotros, la pelota que viene levantando, pelota que viene cortando precisamente por el otro lado, está el jugador Matías Egil, le va a quedar la pelota ahora sí para que vaya saliendo por el otro sector de Diego Navas, levanta la pelota buscándolo a Goria, va Goria, tiene que salir precisamente Ovalle, se juega con Puga, la pelota hacia adelante, se termina yendo hacia afuera y lateral corresponde, favorece para el equipo azul.
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6: Las intenciones de Goria son claras. Ahora se abre y va la marca directamente de Ovalle por la banda izquierda.
5: Cuando intentaba Jorquera, la pelota que queda atrás, engancha la bocha, le va a quedar ahora sí probando al arco. Pide en mano. Dice el árbitro que no. La salida para Trossi. El ex Sportivo Desamparado que viene por el carril izquierdo. La pelota hacia el medio. Le va a quedar para Colarte. Colarte que viene abriendo para Brizuela. Brizuela que viene apareciendo. La flecha por el sector derecho de la cancha. Se desespera por el otro lado. Gabriel Arancibia se termina yendo la pelota hacia afuera, hay reposición de mano, corresponde, favorece para el conjunto local.
1: Por Copa Argentina 42 se juegan de la primera parte, por ahora Gimnasia de Jujuy y Belgrano están igualando 1-1, Francisco González, el gol del Pirata Lazarte, había marcado justamente para el conjunto jujeño.
5: Bien, perfecto. La bocha que le va a quedar ahora sí para que vaya saliendo el propio décimo. ¿Qué es lo que cobró el árbitro? Falta, dice. Falta. Sí, señor, falta. Hay tiro libre, corresponde, favorece para el conjunto merengue. Voy con ese gol, querido Lolo, te escucho.
0: gol de Minero, centro pasado, apareció Carlos Méndez. No sé qué le pasó a Moya, se confió que la pelota iba afuera, se le metió contra el caño izquierdo después del cabezazo de Carlos Méndez. Lo empata Minero a los 7 minutos de la primera parte. Minero 1, Alianza 1, Carlos Méndez.
5: Bien, muchísimas gracias. Lindo partido que se está viviendo ahí precisamente con Lorenzo Palacio. La bocha que va a quedarle para Esteban. Ese Esteban Flores por el sector izquierdo de la cancha. La bocha que le va a quedar ahora sí para que vaya arremetiendo el propio Agustín Castro. Pero cobra falta el árbitro. Hay salida. Hay salida, corresponde para el conjunto de Unión. 0-0 aquí en la Sargento Cabral.
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5: Hay salida para la gente de Colón. La bocha que viene jugando hacia atrás. Estrosi le va a quedar para que vaya buscando Carrizo. Carrizo que la pide, abre los brazos. A ver, juegan con él. No, prefieren jugar hacia atrás. Va a salir Arancibia. Arancibia que viene levantando la pelota. Sale ahora por el otro costado. Matías Gil la cubre, se va hacia afuera. Ahí saque de meta y reposición de mano. Corresponde, favorece para el equipo azul.
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5: Lanza larga esa pelota, Arancibia, con la parte de la nuca, se queda Zambor con la redonda cuando lo venía apurando el jugador Axel Brizuela. Va a salir jugando por el sector derecho, a ver, la bocha larga para irlo buscando a Goria, Goria que se pelea con todo, con Alcaraz, le va a buscar la pelota, pero había falta anteriormente, hace Rubén Fernández, parece que no le escucharon el silbato, el pito, es un poquito más fuerte Fernández. Digo, ¿no? Un buen silbatazo, para sí, que lo escuchen.
6: Y aquí Colón no quiso detenerse, intentó seguir la marca, queda en el camino directamente de Alcaraz y después es Colón el que busca. Hay una propuesta ofensiva, sale rápido de contra Unión, todavía no hay una clara. En el ida y vuelta del partido estamos bien con el 0-0.
5: Viene la pelota que la viene ubicando precisamente Araya. Araya que viene jugando hacia atrás para que vaya saliendo Ferreira. La pelota hacia afuera. El lateral le corresponde para el conjunto de Colón, 0-0. Estamos también en el partido de Minero Alianza. Larga esa pelota para que vaya buscando Goria. Intenta colarte. La bocha que la van a meter hacia adelante para que vaya Jorquera. No puede. Jorquera le va a quedar la pelota para Araya. Araya que aparece por el sector izquierdo de la cancha. Lo busca Flores. Flores que viene ante la marca precisamente del jugador Jerónimo. Ferreira se termina yendo hacia afuera. El lateral corresponde y favorece para Unión. Las sensaciones en los bancos de suplente, querido Víctor Oscar.
4: Por parte de Adaro, está dando indicaciones parado a sus dirigidos. También lo hace Juan Colarte acá, al lado mío, a un metro.
5: Bien, perfecto. La bocha que se va hacia afuera. Nuevo lateral corresponde, favorece para el equipo, para el conjunto visitante en este caso. Va a reponer de mano el propio jugador Lucas Rodríguez. La pelota que viene quedándole a Arancibia. Arancibia que la deja corta, le queda para Ovalles. Intenta por el otro lado el propio jugador Décimo. No puede conectar. La pelota que viene en altura. Intentaba Agustín Colarte. Uy, se agarran ahí. Isaías Ovalles es el 5, ¿no? Este querido Lorenzo, me queda la duda ahí, ¿eh?
6: Se escucha el grito que le dijeron Isaías recién.
5: Sí, es Isaías, ahí está entonces.
6: Y ahí saltó a copar la parada el otro Valles, en este caso Elías. Y viene precisamente ahora la orden del árbitro para calmar las aguas. Goria, primero que tiene el cruce con Isaías Ovalles y después el que se mete en el medio es Elías para intentar calmar la historia. El de Colón fuerte y después los de Unión que reclaman ante el árbitro. Aquí la medida es tranquilizar el partido desde las decisiones y la indicación porque arrancamos también con pierna fuerte, Edu.
5: Bien, perfecto. No sé si estamos, Marco.
8: Por si no.
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5: Me parece que me la mandé yo, ¿eh? Puse el cuaderno arriba de la compu y me parece que había cortado, ¿no? Lo habíamos cortado.
1: Sí, sí.
5: Le queda la pelota para el propio Carrizo. Carrizo que viene devolviendo la pelota hacia atrás con Trossi. Levantan para quién, para nadie. Se termina yendo la pelota hacia afuera. Ahí lateral le corresponde para Unión. 0-0 el encuentro. 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La reposición de mano lo va a hacer el propio Matías Gil. Pelota que viene en altura. Intenta ahora para irse quedando con la redonda el propio décimo. Lo buscan al jugador Araya. Araya que hace un rodeo. La pelota ahora sí para que pase nuevamente por décimo. Décimo que intenta levantarla. Le queda ahora sí para que vaya rechazando Lionel Trossi. Pelota dividida. Mirá la que le quedó ahora sí para que vaya apareciendo el jugador Castro. Castro que se... María con la pelota, intentaba Ovalle, la pierde Ovalle, va el conjunto de Colón, aparece Uriel Castro, Castro que viene por el sector derecho de la cancha, viene cortando Gil, levanta la pelota, la dejan corta, ahora sí, viene apareciendo nuevamente Araya, Araya con Flores, se proyecta Jorquera, va Flores, que hace la personal, no tiene que salir a corretear Brian Camargo, le gana con mucha categoría, la pelota hacia atrás para Zambor, Zambor que casi la deja corta, va a ir saliendo ahora sí precisamente con el propio jugador Navas. Navas que viene abriendo por el sector derecho de la cancha. Le va a quedar la pelota ahora sí para que vaya saliendo Ferreira. Ferreira que hace mal el pase. Le queda para Flores. Flores que aparece por el sector izquierdo de la cancha. La quiere meter hacia el medio. Viene cortando ahora sí Camargo. Camargo que la viene levantando. Pelota hacia adelante ahora para que vaya apareciendo Castro. Oh, se termina yendo la pelota hacia afuera. Hay lateral. Corresponde, favorece para el conjunto de Unión. ¿Te gusta el partido, Christopher?
6: Tiene momentos el partido, bien parado en defensa, lo encontramos en este caso a Camargo, cumpliendo la función del central. Y después está eso, tiene más gente en el medio Colón, y Unión sale más rápido en la contra, pero le falta conectar en el último pase, Edu.
5: Sí, me da la sensación de que está nervioso Colón. A la hora de...
6: Impreciso
5: y nervioso a la hora de los últimos pases. Como
6: se
5: decís.
6: Tiene que tranquilizar. Colón tiene en espacios claros en cancha en materia ofensiva el camino para poder llegar. Pero claro, se apresura, juega la intensidad del partido y también la presión. Y es como que acelera una marcha innecesaria en un momento del partido y termina regalándola a veces.
5: Sí, señor. Hay tiro libre. ¿Corresponde tiro libre o de esquina, querido?
8: De esquina, señor. Es el primero del primer partido. El primero para Unión va Araya, perdón.
5: Va Joaquín Araya para levantar esa pelota. Se pelean todos en el área. Fernández que lo mira desde lejos nomás. Por las dudas da la orden. Ahora no, los empujones no, muchachos. Aquí no hay VAR. Así que el ojo ese clínico del árbitro. La pelota que viene en altura. Ovalle que cae. Hay falta. Le cobran falta precisamente al jugador... Brizuela, quien había intentado, Axel Brizuela, hay salida, desde el fondo corresponde, favorece para el conjunto merengue.
1: Pasamos por la rinconada, Eduardo, ¿te parece? Lolo, te escuchamos, ¿qué ocurre entre Minero y Alianza?
0: 15 minutos de la primera parte, por momentos es mejor Alianza, puesta la contra Minero, siguen empatando 1-1.
5: Muchas gracias, Lorenzo Palacio. La pelota que le va a quedar ahora sí para que vaya apareciendo el propio décimo. Pelota hacia el medio, Axel Brizuela. Axel Brizuela que la tuvo en el pie. No sé qué es lo que quiso. Quiso reventar el arco, ¿eh? Quiso reventar el arco. Terminó saliendo a destiempo. La pierna izquierda queda lesionado el jugador de Urión, querido Christopher.
6: Mientras Brizuela está en el piso, queda esa sensación. Ahora, ¿qué pase le puso décimo a momento de definir? Ejecuta mal y después el arquero Zambor se lo lleva puesto, Edu.
5: Voy con vos, Lorenzo, te escuchamos.
0: Gol de Minero, te decía que apostaba a la contra. Apareció Villalba contra la punta izquierda, enganchó, pensó, tiró el centro. Apareció por el medio Carlos Méndez, cabeció de pica al suelo. Moya dio rebote y en segunda instancia Méndez de nuevo para mandarla contra el fondo de la red. 16 de la primera, gana Minero 2-1 sobre Alianza, Carlos Méndez.
5: Muchas gracias, lindo partido ahí en la rinconada. Va a salir Camargo, Zambor. Va a salir desde el fondo algunas indicaciones que le da a sus propios compañeros. 2-1 está ganando Minero. Levanta la pelota, Zambor. Pelota dividida. Intentaba Trossi, no llegaba esa bocha. Va a buscarla Brizuela. Brizuela que viene apareciendo por el sector derecho de la cancha. Tenía la marca. ahí precisamente del jugador Lucas Rodríguez. Se termina yendo la pelota hacia afuera y lateral corresponde para el conjunto de Unión. 0-0 aquí en la Sargento Cabral. Ahí lateral favorece para el conjunto visitante. 0-0 el encuentro, la pelota que la van a meter hacia el medio, intenta Berizuela, intentaba Valle, no llega, le queda para Nava, Nava que viene abriendo por el sector derecho de la cancha, ahora sí para que vaya saliendo Uriel Castro, la mete hacia adelante, corta el Caraza, le va a quedar a Ovalle, Ovalle que viene jugando con Colarte, Colarte que la viene levantando, pelota dividida, quería Jorquera, vienen cortando desde el fondo, aparece Ovalle, Ovalle que viene buscándolo a Flores, la baja Flores por el sector izquierdo de la cancha, sí interviene Castro, le queda para Ferreira, la bocha para que vaya saliendo el propio jugador Alejo Carrizo, que tranquiliza las cosas, juega por el sector derecho de la cancha, meten hacia el medio, la viene bajando ahora el propio Castro, Castro que no se entendió con el propio jugador Carrizo, se termina yendo la pelota hacia afuera, ahí lateral favorece, corresponde para Unión 0-0.
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5: Bien, ahí le piden falta. Fernández dice que sí, hay falta, hay tiro libre, corresponde para Unión. Lindo marco de público tenemos, querido Víctor, ahí se ha hecho presente la gente de Colón, más allá de que se ha habilitado el sector de la tribuna para la visita, ¿no?
8: Sí, la verdad que sí, acá está en un 70% estará la tribuna de Colón. Por el otro lado tendremos algo de 30, 40 personas.
5: Bien, perfecto, hay salida desde el fondo, 0-0 el encuentro. Estamos también atentos, Minero que le está ganando 2-1 Alianza. Está Lorenzo Palacio para contarnos lo que pase precisamente ahí en la rinconada a donde se está jugando este encuentro. Hay salida, lo va a hacer Zambor. Zambor que viene levantando la pelota, pelota que viene en altura para que vaya cortando. Del otro lado Gil, intenta Jorquera, le viene ganando Camargo, le va a quedar ahora para Flores. Piden una falta, ahí lateral corresponde para el conjunto de Unión, mientras queda el jugador de Unión atendido en el campo de deportes. Ahí, si no me equivoco, es Jorquera, ¿no?
8: Sí, señor.
5: Acusó una falta sobre su rostro. Le reclaman los dos Ovalles, precisamente van a reclamarle al árbitro.
6: Nuevamente, los Ovalles allí arriba hablando contra el árbitro. Porque él está en el piso. El partido tiene un trámite de muy pocas situaciones de gol, de mucha pierna fuerte. Raspan, meten, uno no arriesga más que el otro. Intentan encontrar el camino indicado. El 0-0 está bien. Y por el momento el partido se va en eso. Es la expectativa previa que por el momento tiene muchos del partido detenido. La pelota más afuera y ahora un hombre en el piso por parte de Unión.
5: Bien, perfecto. Tengo tiempo, Marcos.
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5: Bien, está detenido el partido por el momento acá. Están atendiéndolo precisamente a Jorquera. Está detenido precisamente el encuentro. Víctor,
8: si no me equivoco, sí. Eduardo, le está sangrando la fosa nasal. Si no veo mal, desde acá está trabajando la gente de Unión, responsable de salud. Si no me equivoco, están apretando el tabique y eso sería por fuga de sangre, ¿no? Por la fosa nasal.
5: Bien, ahí está. Tenemos para un tiempito bastante importante, ¿eh? Están atendiéndolo precisamente al propio Jorquera, Christopher.
6: Mientras el partido está en eso, vamos por parte de cómo están parados los equipos. Unión arranca con una línea de cuatro, pero en un momento queda con Alcaraz como líbero. Por izquierda va Elías Ovalles y Colarte como el stopper por la derecha. Camino libre para Gil, intentando hacer la banda en colaboración con Flores. Y por eso el trabajo termina siendo de tres en defensa. Después reagrupa los cuatro nuevamente. Colón Junior en la misma de lo que viene jugando anteriormente. Bien de punta a Goria, Trossi por la izquierda, Castro por la derecha, genera en algún punto una especie de tridente y a esa función ofensiva siempre están sostenidos por Navas. Insistimos en esto, deberá tranquilizarse Colón para tener la pelota. Hay mucha imprecisión en el merengue porque tiene espacios. y por parte de Unión es un equipo que compacto está jugando de esa manera, más compacto, más sólido, pero claro, también le hace falta un poco más de poderío ofensivo al azul.
5: Bien, perfecto. Ahora sí, se reinicia nuevamente el juego. Intenta Brizuela, la pelota hacia atrás para que vaya décimo con Brizuela. Tiene que salir desde el fondo Arancibia. La pelota ahora sí para Navas, abajo Valles. Sigue, dice el pito. Le va a quedar la pelota ahora sí para que vaya apareciendo el propio jugador Flores. La levanta Flores ante Castro, juega la bocha hacia atrás. La va a dejar para Gil. Le queda ahora para Ovalles, enriedo Ovalle. Tiene que salir jugando hacia atrás. No, prefiere meterla hacia adelante. Viene cortando desde el fondo Arancibia, la pelota que le va a quedar ahora sí para Carrizo con Castro que la va a devolver la bocha hacia atrás para Ferreira que la viene metiendo hacia adelante. Se le terminó la cancha, se le va hacia afuera, ahí lateral le corresponde para Unión. Sí, Víctor, te escucho.
8: El pedido de Adaro para Agustín Castro, tomate un tiempo más, no jugué de primera, pensá un poquito más.
6: Claro, es que tiene un problema, sobre todo en ese carril del derecho, que es donde está Agustín Castro. Claro, Colón quiere jugar todo rápido de una, y a veces hay que pensar el partido. A veces el encuentro también te permite como aguantar, esperar y ver por dónde hasta recobrar la confianza necesaria. No sé cómo se verá abajo, Víctor, pero se nota desde aquí arriba mucha intensidad, mucha pierna fuerte, muchos duelos individuales, mucho choque de cuerpo sin pelota de por medio, Víctor.
8: La verdad que dientes apretados se ve acá.
6: Bueno, es un tema eso en el partido, Edu, ¿eh? Porque desde allí el partido también va levantando en temperatura desde adentro, Edu.
5: Sí, señora. Vienen saliendo, levantando la pelota para irlo buscando atrás. Si no, intentaba Goria. Viene cabeceando Goria. Le raspa la pelota a él. Ahí lateral, ahí salida. Corresponde para el conjunto de Unión. Va a reponer de mano el propio Colarte. ¿Quién va a salir jugando por el sector derecho de la cancha? ¿Quién es el que va a levantar esa pelota? Se vienen acomodando todo, la bocha que viene hacia el medio, le queda ahora sí para que vaya metiendo el propio Diego Navas, la hace correr para Castro con Castro.
6: Uy, eso es tarjeta,
5: ¿eh? Es para tarjeta, dice, le perdonó la vida, entonces ahí al jugador Araya, si no me equivoco, ese, el 10.
8: Perdón.
5: Araya me parece que es el que comete la falta o
8: sí, señor.
5: Valdés. Araya.
8: Sí, señor.
5: Ahí está.
8: Sí, señor.
5: Era para amarilla.
6: Sí, y es lo que reclaman algunos jugadores de Colón. Lo toca desde atrás, cae y hay infracción. Tiro libre prácticamente directo y muy cerca de la medialuna. Tiene Colón de aquí en más. Solo uno para la contra, provisoriamente en Unión, y casi todo Colón arriba.
5: Sí, señora. Ahí tiro libre corresponde para el conjunto local, para el merengue. Lo va a hacer el propio jugador Lucas Rodríguez, quien va a levantar esa pelota al corazón del área. 0-0 el encuentro por el momento. Algo le dijeron a Navas a la pasada. 1-2-3 nada más en la barrera que ha puesto Federico.
8: Ya te cuento
5: Puga.
8: Lo de Navas.
5: ¿Cómo?
8: Ya te cuento lo de Navas.
5: Bien, perfecto, le va a dar Rodríguez que prueba el arco, corta Ovalle. Esa se viene la contra ahora del conjunto azul. Mete la pelota larga para que vaya Jorquera contra el mundo. Cubre Arancibia, sale Zambora, se queda con la redonda. Ahora sí, Víctor, te escucho.
8: No está bien. El capitán de Colón tiene una molestia en el muslo de la pierna izquierda. Le hicieron un vendaje en el muslo. Me da a mí que es contractura o desgarro, pero no camina del todo bien. Está preocupado la gente del banco.
5: Bien, perfecto. Ya te pido quiénes son los relevos entonces en el conjunto de Colón para ir teniendo en cuenta quién puede entrar. Hay tiro libre, corresponde para el equipo, para el conjunto de Unión, más atrás. Los Ovalles que se pelean hasta con la pelota, mirá vos. Se enojan hasta con la pelota. Va a salir desde el fondo el jugador Ovalles. Le va a dar con la pierna derecha. Va a salir Ovalles. Le va a dar con la pierna derecha para salir Elías.
8: Eduardo,
5: va a levantar esa pelota. Sí, Víctor, te escucho.
8: Campos se está preparando para ingresar. Intuyo que por el 10.
5: Bien, levantan la pelota, viene cortando Ferreira, le va a quedar para Castro que intenta, interviene Araya, le queda la pelota para Araya que viene por la banda izquierda, hace una bicicleta Ferreira que le corta el camino, le va a quedar a Flores que viene enganchando la pelota, le dio ataque, habilidad a Flores, la pelota hacia atrás para Gil que quiere hacer la personal, lo viene cubriendo, va a largar el centro, pelota que viene con destino para Brizuela, viene cortando desde el fondo, intentaba décimo. No le dio más o menos como le pego yo la pelota. Mira, no se fue. Le queda para Gil que viene jugando ahora sí, precisamente con el propio jugador Flores. Hace la persona. ¡Ah, qué buena la que hizo Flores! Entra Flores, pelota hacia el medio. ¡Oh! Vienen cortando desde el fondo. Se ha salvado en esta Colón. Pide en mano, le queda a Zambor. Era buen habilidoso el chiquitín este, querido Christopher.
6: Pirulete de Flores, dos en el camino y pasa directo al área, centro al primer palo y despeja con todo, con Camargo en aquella posición. Gran jugada individual de Unión. El último fragmento de partido fue el asedio del azul. No podía salir desde el fondo Colón.
5: Bien, la falta que le cobran precisamente a Colón. Hay tiro libre, favorece para el conjunto de Colón. Fernández ahí abajo le dice... Ahí abajo tiene que jugar, hay tiro libre, corresponde para el conjunto merengue, 0-0. 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Estamos en vivo, estamos muy atentos a lo que pase en la rinconada, querido Marcos. Hay tiro libre, 22-48 tenemos de este primer tiempo, ya voy. Hay tiro libre, corresponde, lo va a hacer Lucas Rodríguez. ¿Quién va a levantar la pelota? El corazón del área, pelota que viene, llovida al segundo palo, la van a bajar hacia el medio, quería, intentaba Castro, media chilena, ¡gol! ¡Gol! ¡Gol! A sus espaldas, la colocó por arriba de la humanidad de Puga, para que en 23 minutos de este primer tiempo, Colón, Colón, diga presente en el arco, Colón 1, Unión 0.
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6: Cuando el partido está trabado, un gol de otro encuentro, jerarquía distinta, calidez y calidad también para colocarla desde allí, porque la jugada cae en el área, Castro encuentra el balón en el aire y hace una especie de media tijera para concretar y lo sorprende a toda la defensa de Unión. A Puga se termina colgando en el segundo palo, directo a los Puskas, pero de Santa Cecilia. Impresionante el gol de chilena que termina ingresando en el segundo palo. Sorprendido Unión, la primera de Colón adentro.
5: Váyese, que quiere meter la pelota, le va a quedar a Brizuela. Uy, con lo justo la sacó Arancibia, te digo, con la mugre del botín la tocó. Se termina abriendo la pelota. Se puso lindo el partido ahora. Toca la pelota hacia el medio. Falta, dice Fernández. Hay falta y me parece que Nava no va más. Querido Víctor, todo tuyo.
8: Sí, señor. Está tendido en el suelo, en el piso, el capitán de Colón Junior. Hablamos del 10, Diego Navas. Van a apurar el cambio rápidamente. Vamos a tratar de confirmar quién es el que viene. Se está sacando la ropa. Estoy esperando que se saque el buzo arriba. Se va a poner las medias recién, muchachos. Vamos a tener un ratito más.
6: Zambor acaba de tapar lo que era el gol del empate de Unión. Y en una contra directa nuevamente. Le duelen las contras que caen en línea recta al equipo de la Sargento Cabral. Enorme Zambor. Jorquera va a buscar. Y en el momento de salir intenta meterle el globo. Y desde allí aparece primero Zambor. Y después en otra jugada donde el arquero ahora del merengue está en el piso. Ya fue a verificar el árbitro. Pero la historia pasa por Navas. Pierde un jugador clave Colón para lo que queda del partido. Y habrá que reorganizarse desde aquí. Ayuda el resultado, el 1-0. El gol es impresionante porque desde la cuestión como llega, una pelota en el área, no la dejó ni picar y le metió la intención de media chilena y termina ingresando en el segundo palo. Puga nunca esperó que la pelota iba a ser así con esa dimensión, ni mucho menos la defensa de Unión, y termina siendo el gol de la tarde por el momento. 1-0 arriba Colón con este gol.
5: ¿Puedo decirlo? ¿Qué lo parió? ¿Qué pedazo de golazo que hizo?
6: No, terrible.
5: Terrible
6: un
5: golazo.
6: Un gol de otro partido. Para las circunstancias de lo que estábamos viendo, Edu, es un gol de otro partido. Y tiene eso del momento pintoresco a la hora de poder conectar la media chilena y que ingrese en el segundo palo. Insisto en esto.
8: Baltasar salvaba a ser quien va a ingresar en Colón por el número 10.
6: La situación donde la defensa de Unión no esperó esa jugada también es la misma de Puga, porque en colaboración nadie esperó que Castro iba a definir de esa manera y termina sorprendiendo a todos. Y el arquero retrocede y claro, le quedó muy lejos el segundo palo y por eso no llega. Bueno, aquí está el otro punto. A esperar y a ver cómo funciona Colón con la salida de Navas y el ingreso de Baltasar, precisamente para intentar reorganizar una función en el medio donde tiene que tener la pelota.
5: Bien, Baltasar Salva es más de contención, me da la sensación, es un poquito más a la defensiva que la creación del propio Navas.
6: Sí, es un jugador totalmente distinto. En la medida por lo que Navas representa primero para el equipo y después porque es un jugador de jerarquía. No es porque en este caso Baltasar Salá no lo tenga, sino porque ofensivamente es mucho más dinámico en este caso Navas. Bueno, tendrá que ocupar una posición clave de aquí en más Baltasar Salá para lo que viene para el partido.
5: Intenta el Caraza. ¿Cómo, Víctor?
8: Sí. La orden desde el banco, doble 5.
5: Doble 5, ya me parecía. Ahí aparece Baltasar Salvá. Abre por el sector derecho de la cancha buscando a la Castro. Viene cortando, saliendo el propio Joaquín Araya. La pelota que le va a quedar a Camargo. Camargo que la viene levantando para que vaya el Chivatito Goria, que viene jugando de primera. Piden falta de Alcaraz. Te digo, empieza a caminar por la cornisa el jugador Claudio Alcaraz. Ya es la segunda, ya se lo marcó el propio Fernández. 1-2. La tercera no te la perdono, ¿eh?
6: Alcaraz llega a destiempo y lo termina tocando abajo nuevamente a Castro. Y eso significa que Unión empezó a tener una falencia con los del medio y espaldas justamente de ellos. Alcaraz no llega a cubrir la pelota. Primero Castro, falta de por medio, amarilla y otro tiro libre. Ahora mucho más directo que el anterior. El que acomoda es Salvá, ya sabe de estas ocasiones. Pero fíjate cómo es el tema. Unión ha perdido contención en el medio y queda muy expuesto a los centrales.
5: Sí, señor, hay tiro libre. Corresponde para el merengue, para el de la Sargento Cabral. Aquí está Baltasar Salvá, que se pone prácticamente de lado. Le va a dar con la pierna derecha. Va al arco, sí señor. 1, 2, 3, 4, 5 en la barrera, puesto Puga. Muy tirado al palo derecho. Le va a dar.

0: Cero en el medio. Aparece Alejo, Alejo. Después del rebote de Puga se la dejó en la cabeza. Dos toquecitos y adentro. Marca en 28 de este primer tiempo. Alejo Carriz.
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2: Bien, allí el segundo gol para el conjunto merengue. Voy a pasar. Bien, vuelvo con ustedes, muchachos.
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2: Ahora sí.
0: No sé si salió lo del gol, querido Marcos.
2: Sí, se escuchó el gol. Sí, sí, obviamente.
0: Bien, perfecto, Alejo Carrizo para darle con doble rebote. Lo gana el conjunto merengue por dos tantos contra. Y ahora se empieza a desesperar, querido Christopher, el propio equipo de Colarte.
4: Y ahora Unión entra en una cuestión de un desconcierto terrible. Tiro libre directo. Baltasar Salvás, vale, da la pelota, pega en la barrera. Rapidísimo Carrizo y despierto a la hora de ir a buscar la pelota. El tema es el siguiente. El rebote le queda justo a Carrizo, espaldas de la barrera. Y queda justo para correr frente al arquero Puga. Todos en Unión levantan la mano pidiendo la posición adelantada. Pero no solo eso, Unión se quedó clavado en defensa, el hueco muy grande. La división prácticamente del área chica era lo único que dividía al volante de Colón y el arquero Puga. Primer remate, tapa el arquero, rebote, impacta de cabeza y por arriba del uno termina haciendo el gol. Todo Unión parado, enorme la falencia de Unión pidiendo la posición adelantada que no existió. Lo gana Colón, el primero es un golazo, el segundo con la fortuna, pero termina siendo una muy buena intención de gol. Error de por medio, 2-0 Colón arriba.
0: Bien, perfecto, ahí estábamos entonces con el segundo gol de Alejo Carrizo. Bien lo decía Christopher, al arco iba el rebote y ahí estaba la templanza para poder enfrentar al arquero precisamente de Alejo Carrizo.
4: La pelota le favoreció el rebote, pero estaba despierto en la posición.
0: Sí, señora. Ahí tiro de esquina. Pelota que viene llovida para que vaya saliendo Camargo. Camargo que la deja corta ahora sí para que vaya apareciendo Esteban Flores. Prueba Esteban Flores. Deja que se vaya la bocha hacia afuera. Hay salida y saque de meta. Corresponde, favorece para el equipo de Colón. Querido Marco, te escucho.
2: Paso por la rinconada. Lorenzo, te escuchamos.
5: 36 minutos de la primera parte aquí. El partido es de ida y vuelta. Por momentos lo sigue ganando Minero 2-1 sobre Alianza.
0: Bien, hay salida. Martín Zambor, gracias Lorenzo. Abrazo gran. Cachito Pareja y Aldo Rodríguez, te mandaban muchos saludos en el día de ayer. Anoche hemos estado en los 10 años de la Federación de Fútbol ahí con Nastif Faría. Te digo, una cena, Christopher.
4: Sí.
0: De la puta madre.
4: No me digas.
0: No, sí, se pasaron los muchachos.
4: Y nosotros hemos mandado al especialista.
0: Ah, y ustedes. Claro, estaba catando.
4: Muy bien, Marquito, bien, bien. Bien la decisión de Marquito y Kevin, mandamos a un especialista,
0: Sí, señor Ovalle, que viene bajando la pelota ahora sí, para que le vaya quedando al propio Carrizo. Carrizo que viene jugando por el carril derecho para que vaya Uriel Castro. Castro que la va a devolver. Pelota hacia atrás para Baltasar. Este es Baltasar. Salva, levanta, buena bocha, mete hacia adelante. Mirá, Bebosa, se le van a ganar, Le van a ganar la espalda. Le queda Mateo Gil. Había cobrado falta. Falta por parte del asistente, me da la sensación. Hay salida desde el fondo, corresponde para Unión.
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0: Lucas Rodríguez, que no se entendió ahí precisamente con Zambor. La pelota hacia afuera.
4: Lo que perdió en esta jugada otra vez Unión. Ahora no es solo el desconcierto, sino la marcha menos que tiene Unión en el partido, porque aparece Flores. Flores intenta pararla. Cuando aguardó ese tiempo, lo comió la marca, era definir de una. Tuvo el espacio para definir el 11 de Unión, dio una marcha más y ahí perdió el balón.
0: Ahí tiro de esquina, Víctor.
6: Unión Baraya.
0: Araya, entonces, para levantar esa pelota al corazón del área. Se le acerca el propio Esteban Flores, la bocha que la hace cortita. Araya y Flores, le va a quedar ahora sí para que vaya Araya. Araya que la va a levantar buscando el segundo palo. Le va a quedar para Baltasar. Este Salva. Salva que la quiere meter hacia adelante para que vaya Castro, uno de los goleadores. Viene cubriendo Colarte. Le va a quedar para Puga. 2-0 lo gana Colón aquí en su propia cancha. es al mata-mata este querido Marcos. Le queda para Isaías. Isaías que viene abriendo por el sector izquierdo de la cancha. Viene cortando Camargo. La va a cubrir Axel Brizuela, que hace rato que no lo nombro. Fueron, a Brizuela.
4: Sí, es que se fueron perdiendo algunos nombres en Unión. A base de resultados, los dos tantos de Colón también reducen la función de algunos protagonistas en el de Villa Krause.
0: Le queda ahora para Carrizo, Carrizo que la levanta. Viene apareciendo Castro, Castro con espacio por el sector derecho de la cancha. Son 4-2. Se vienen acomodando todos, quiere largar el centro y gana un tiro de esquina. Hay tiro de esquina, corresponde para el merengue, Víctor.
6: Es el primero para Colón. Nadie va a ejecutarlo hasta el momento, o nadie se identifica. La pelota va rodando hacia donde está Neira, el segundo asistente. Llama el árbitro, va finalmente el número 11, Lionel Trossi, lo va a ejecutar.
4: Medio que se partió Unión, ¿eh? Cuidado, porque Unión se quedó mucho. Fíjate con la facilidad y la tranquilidad con la que juega Colón en el medio. Sintió de una manera muy importante el impacto del segundo gol, el de Villa Krause.
0: Sí, señora. Hay tiro libre, corresponde para... Perdón, tiro libre de esquina, corresponde para el conjunto de Colón. Trossi para levantar esa pelota, para ponerle en el corazón del área. Uy, le pegó al piso, ¿Qué es lo que cobró? Bueno, hay salida, falta, dice el pito. Hay salida desde el fondo, corresponde para Puga. Sí, querido Víctor, te escucho.
6: La queja de parte del banco de Unión, no hay pelotas. Bueno, acá está apareciendo otra, pero deberían haber tres, supuestamente.
0: Bien, ahí está, la hace Mateo Gil. Se empiezan a calentar los ovalles, Le dicen de todo a Fernández,
4: Sí, no, ya es un cruce permanente, pero claro, aquí hay un hombre de Colón en el piso y el árbitro va a observar qué sucedió. Hay un primer tiempo muy intenso en distintas percepciones. Es un primer tiempo caliente, pero también es un primer tiempo de mucho reclamo. Tendrá que encontrar claridad a pesar de tanta turbulencia, Unión. No la pasa bien en el partido y pierde 2-0.
0: Bien, perfecto.
2: Informa.
0: Voy con esa información, querido Marco, te escucho.
2: En el fútbol de ascenso ya están jugando en Uyun, Juventud Llunera y Juventud Rivera. El arbitraje de Luis Molina por ahora 0-0. En Sonda también ya están jugando Recabarren y los Pumas por la zona A. Y también ya arrancó en el Médano Juventud Unida frente a Rojo Fiorito. Primeros minutos 0-0.
0: Bien, muchas gracias. Ahí tiro de esquina. Cuando intentaba Esteban Flores, había entrado, había ganado la cuerda. Voy con vos, Víctor.
6: Araya lo va a ejecutar el cuarto para Unión.
0: Va a levantar Araya, la pelota al corazón del área, pelota que viene sobre llovida, se levantaba Brizuela y Ovalles, ninguno de los dos le pudo dar dirección a esa pelota, se va hacia afuera, ahí saque de meta, corresponde y favorece para el conjunto local que gana el encuentro 2-0, Víctor, te escucho.
6: Hubo una charla de Colarte con Juan Décimo, si nos desesperamos vamos a perder más. Si no encontramos rumbo y la claridad, vamos a perder nosotros, nos tranquilicemos.
4: Recién tuvo una Flores, otra vez ganando por la banda. Unión tiene estos jugadores tan habilidosos, Flores, Araya, que en la individual sacan la diferencia. Pero claro, cuando va a definir, ahí aparecen los problemas y termina absorbiendo muy rápido la marca de los centrales de Colón. Desde Arancibia y Camargo hacen la función para ir a tapar. Pero luego de recién de Flores, que ahora juega por la derecha, es otra vez ganando la individual por la banda, pero definiendo mal.
0: Bien, perfecto. Saludo para Mauro Galleguillo, que nos pone por acá, el técnico del Bono. Dice saludo a Christopher y a Víctor Meglioli. Un abrazo, hermano. Bueno, también,
6: Un abrazo grande.
0: Guardiola de la B.
4: ¿Cómo está del Bono? Un abrazo grande, Mauro. Impresionante, impresionante por su presente y demás. Enorme futbolista,
6: ¿eh? Jugador de Colón, ¿no?
4: Sí.
0: De Colón y de Unión, ¿eh?
4: De Unión también,
0: de
4: sí.
0: De Unión también.
4: Bueno, ¿no ascendió con Unión en aquel viejo...
6: ¿Con Cachilo?
4: Pero al Federal B en aquel momento, el de la temporada 2008-2009, ¿no estaba ahí también?
6: Creo que sí.
0: Ya nos va a confirmar.
4: Bueno, pero en algún pasado de Unión también estuvo, de esos viejos centrales que tanto se extrañan hoy en el fútbol, precisamente. Así que un abrazo grande para Mauro.
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6: Ah, pasa de todo acá.
0: Se armó
6: sí,
0: ahí,
6: señor. En principio era Camargo con Ovalles.
0: Ahí los llama, ahí, Fernández.
6: Lo llama. Amarilla para... Camargo en Colón y para Unión
7: El décimo.
0: Sí, señor. Décimo, entonces. Los dos amonestados y tiro libre. Corresponde para Unión Llovi de esa pelota. Intentaba Alcaraz. Se termina yendo hacia afuera. Hay tiro de esquina. Corresponde y favorece para el conjunto de Unión.
2: Por la rinconada, Lorenzo, te escuchamos.
5: 43 minutos aquí a los 40, Carlos Méndez, un error en el fondo de Alianza, estrelló la pelota en el travesaño, lo sigue ganando Minero sobre Alianza 2-1 en la parte final de este primer tiempo.
0: La pelota que viene, bueno, muchas gracias querido Lorenzo. Zambor que sale cuando intentaba Valles, soltó la pelota, se llevó por delante todo, falta dice el pito. Ahí salida, corresponde, favorece para el conjunto de Colón.
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6: Eduardo.
4: Una de cal y una de arena para Zambor. Porque, a ver, si bien aquí termina anticipando muy bien Ovalles, que queda en posición adelantada, y él captura primero la pelota. Pero previo al córner, Unión mete la pelota en el área. Y el balón va llegando cerca de la zona del penal, del punto penal, y el que anticipa es, en este caso, Arancibia. Y atrás salía con todo a destiempo precisamente. Zambor calcula mal y termina anticipándolo su propio compañero, pero había quedado en la posición donde termina desprotegiendo el arco por una mala salida en el error de cálculo allí.
0: Bien, es perfecto. Sí, ascendí con Unión, dice Mauro Galleguillo.
4: Estaba en aquel plantel, sí, claro, sí, sí. Claro, un abrazo, Mauro. Unión.
0: Va a salir Zambor, levanta la pelota Zambor, Zambor que la viene poniendo hacia adelante. Le piden falta de Colarte. ¿Qué va a suceder con Colarte después de este partido si termina así, Christopher? No están bien las cosas en Unión.
4: Estas también son las cosas en una Unión, una institución grande, fuerte de la provincia, que también tendrá que encontrar, estabilidad, tranquilidad y poder trabajar bien desde la parte institucional. Porque no hay que olvidarse, Edu, que Unión el año pasado fue el gran campeón del fútbol en la provincia, ganando todo.
0: Claro.
4: Y que en algún momento está bien, ocurrieron problemas y demás, pero ahora también hay que empezar a normalizar algunas cuestiones allí.
0: ¿Amarilla para quién? Para Goria.
6: Sí, Víctor,
0: te escucho.
6: El segundo en Colón, hablamos de Franco Goria, el primero había sido Camargo. Se viene Jiménez, se está preparando Germán Jiménez y Dillon en Unión.
4: A ver, aquí la infracción es fuerte, Goria va con todo, termina ligándose la tarjeta amarilla, pero claro, el que se lleva la peor parte es Colarte, que está en el piso, el número 4 de Unión. Decisiones, 2-0, la distancia parece ser larga a la hora de intentar acortar en el marcador, tiene que echar mano al equipo. Y por ahí parece apresurado para el término del primer tiempo, pero si se vienen cambios, también es una realidad de lo que está sufriendo el partido Unión, en este caso Edu. Unión lo está padeciendo al partido, por eso también ya se empiezan a observar algunas posibles variantes.
0: Bien, perfecto. Va a tener que hacer informado. El cambio urgente. Sí, Marcos, te escucho.
2: En el fútbol de ascenso está ganando Árbol Verde en el barrio Comandante Cabot con gol de Maximiliano Ramos de penal. Gana el conjunto local 1-0 sobre el Deportivo San Agustín.
0: Bien, hay tiro libre. Lo va a hacer Ovalle, va a salir Elías Ovalle, viene levantando la pelota para irlo buscando a Jorquera, la pelota hacia el medio, va décimo, sale Zambor, la cubre, tenía todo controlado, no, se va al tiro de esquina, hay tiro de esquina que corresponde a Unión, y va Unión con lo que tiene, con alma, va a buscar por lo menos el descuento, Víctor.
6: Séptimo va Araya.
0: Araya para levantar esa pelota, se arman las parejas, se agarran todos, pelota que viene en altura, quería Ovalles, no puede, le va a quedar la pelota para Castro, lo agarran de atrás a Castro, falta, dice el pito de Mateo Gil, hay falta y tiro libre, corresponde para Unión, ahora sí el partido se ha hecho chato, muy cortado, querido Christopher.
4: Sí, demasiadas faltas, infracciones, muy conversado, Gil le termina convirtiendo la falta a Trossi, que él la termina generando porque aguanta con la espalda y después cae directamente el hombre de Colón. Infracción y otra vez el partido detenido.
0: Bien, perfecto. Ahí va a quedarle hacia el medio. La pelota que sacó Puga. La pelota que sacó Puga era impresionante. Esta era muy, pero muy buena de Goria. Le había dado de lleno a esa pelota. Se ha salvado Unión, Christopher.
4: Pelotazo largo, otra vez Colón arriba. Fallas en la defensa de Unión. El remate directo de Goria. Perfecto. Puga era el tercero del merengue.
0: La pelota que viene cortando al carajo con Gil. Gil que viene levantando la bocha ahora sí para que vaya apareciendo Araya. Araya que intenta, no puede. Le queda nuevamente a Flores. Flores que la viene devolviendo. Aparece Ovalle. Ovalle la levanta para Décimo. Décimo que la viene buscando para Jorquera. Viene cortando desde el fondo Arancibia. Le va a quedar para Lionel Trossi. El ex Sportivo desamparado. La pelota para Castro. Castro que viene ante la marca de 1-2 de Urión. Le queda para Ovalle. Ovalle que va a meter bochazo largo hacia adelante. Viene bajando la de pecho Camargo. Camargo que reviente esa pelota para que se las arreglen los de arriba. Va Castro, va Castro, va Castro. Se cubre Castro. Va a bajar la pelota Castro. Mira la que no la dio por perdida nunca Castro. Le cometen falta Castro. No, dice el pito. Larga el centro. Oh, se termina yendo hacia afuera. No la dio nunca por perdida. El jugador de Colón está encendidísimo, Castro. Hay salida, corresponde para Unión. Voy con vos, Lorenzo, te escucho.
5: 47 minutos, el árbitro Martín Rivero le baja la persiana. Esta primera parte lo gana Minero con goles de Carlos Méndez a los 7 y a los 16 de esta primera parte. Gonzalo Bellaneda a los 3 había puesto el empate. Final del primer tiempo, gana el local, gana Minero 2-1 sobre Alianza.
0: La pelota, muchas gracias, le queda para que vaya Brizuela, pega el arco, muy ancha esa pelota, se termina yendo hacia afuera, hay saque de meta, hay salida desde el fondo, tres más, dice el pito, Víctor.
6: Sí señor, tres más.
4: Vale, esta de Brizuela, hay que probar desde afuera, muchos centros en Unión, poca concreción y también poca dirección. Brizuela va con toda, la pelota se abre y termina muy lejos del arco de que defiende Colón, pero es un recurso, vale. Unión está en un momento difícil del partido, el trámite claramente favorece no solo en el resultado, sino en el juego a Colón.
0: Hay salida, desde el fondo lo va a hacer Zambor, le va a dar con la pierna derecha Martina, levanta la pelota por el sector izquierdo de la cancha. Bajen la pelota, van a romper el cielo, dice Lorenzo Palacio. La pelota que intentaba bajarla y falta de Unión más atrás, le dice Fernández. Más atrás, se calientan los jugadores de Unión. Dice, bueno, para colmo que estamos perdiendo el partido. Estamos perdiendo el partido, nos hacen buscar más atrás la pelota, la acomoda Ovalle. Va a salir Ovalle desde el fondo, le va a dar con la pierna derecha. Va a levantar esa pelota hacia adelante, a ver... Bueno. Antes que termine el partido, si hay alguna novedad. Sí, querido Víctor, te escucho.
6: Problemas en el banco de suplente de Unión con la gente atrás de la tribuna. Se están insultando, hay amenaza y demás.
0: Bien, perfecto, atento entonces. La pelota que va a quedarle a Alcaraz. Claudio que viene saliendo desde el fondo. La quiere meter hacia adelante, intentaba Araya, no. Le queda para Baltasar Salva, que no ha desentonado. No ha desentonado después de la salida de Navas, te digo, Christopher.
4: Sí, y es más, si Salvaje juega en el medio directamente, no pasa a ser al enganche, pero sí un jugador de soporte en esa posición y es clave a esta altura. Retrocede y se mezcla entre una línea del medio previa a la de los centrales.
0: Se ha tirado un poquito más adelante Alejo Carrizo.
4: Sí,
0: la
4: sí,
0: pelota
4: sí.
0: De Jorquera, pero con falta. Hay falta y tiro libre, corresponde para el conjunto de Colón que gana el encuentro por 2-0. ¿Vos sabés que la nota que hizo Víctor Meglioli me sorprendió hace rato cuando hablaba con el presidente precisamente de Colón? ¿Habría posible o posibilidades de invitación para el regional? Algo así puede ser que escuché, querido Víctor.
6: Dijo que hay posibilidades que lleguen de invitación, pero que creo que es el dato, Colón lo pensaría mucho si participo o no.
0: Bien, perfecto. Bueno. Ya va a aparecer Rubén Negro. Le va a quedar la pelota a Ovalles. Ovalles que va a salir desde el fondo. A él le cometieron la falta.
6: Yo coincido con Negro.
0: Sí. Ahí salido desde el fondo. Va a salir desde el fondo Puga, que se viene peleando con todos. Le da la orden Fernández. Va a salir desde el fondo Valle. Le va a dar con la pierna derecha, lo gana el conjunto local, Colón lo gana por 2-0. Va a salir jugando Federico Puga, va a levantar la pelota Puga, la vienen cortando, le va a quedar ahora sí para Castro. Castro que viene con pelota dominada, engancha la bocha, el propio Castro, este es Agustín.

0: deportes, repasamos las estadísticas y el análisis de los primeros 45 minutos.
1: Final de los primeros 45 minutos, lo gana Colón y lo gana bien, con dos golazos, podemos decir el primero, recontra golazo, y el segundo, una avivada de Castro que lo pone, le pone la diferencia, querido Christopher.
2: 2-0, Colón arriba. Lo bien que está Colón en el partido y lo mal y preocupante que está Unión al término de la primera etapa. Varios se van a protestar precisamente donde está la cuestión de la terna arbitral y ahora vuela otra tarjeta amarilla. La realidad del partido es Unión a encontrar una tranquilidad que no tuvo en el partido para salvar el encuentro de cara a los últimos 45 y un Colón que se lo nota enorme en la confianza. 2-0, el resultado está bien, pero créame que pudo haber sido un poco más. Insisto, me sorprende lo mal que está Unión al término del primer tiempo.
1: Sí, señora. Bueno, los números que nos ha dejado estos primeros 45 minutos, Víctor.
3: Estoy bien, perdón. Está Simone peleando acá con la gente de la tribuna, le responde a algunas mujeres y demás. La verdad que se hizo caldeado por momentos. Ahora ya lo mandaron a los camarines. Pero la verdad que estuvo fuerte la discusión. Tela de por medio. Pero bueno, en definitiva, se está retirando la gente de Colón. También la gente de Unión. Tres tiros. Tuvo Colón al arco. Cuales dos fueron goles. Agustín Castro y Alejo Carrizo. Los dos goles para Unión. Para Colón. Estoy mirando a ver qué pasa a la salida de Unión. 6 tiros de esquina tuvo la gente de Unión, solo uno tuvo la gente de Colón, 2-0 gana el local por el momento.
1: Bien, muchas gracias. Voy con vos, Marco, te escucho.
4: Bien, perfecto. Voy a pasar rápidamente. Ya nos vamos a meter en la rinconada para saber qué es lo que está ocurriendo allí. Por ahora, victoria parcial de Minero sobre Alianza en el otro de los juegos correspondiente a estos cuartos de final del torneo de Liga Sanjuanina.
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4: Paso con Lorenzo Palacio, allí en la rinconada. Lolo, te escuchamos.
6: Marco, finalizó la primera parte aquí, 47 minutos, el árbitro Martín Rivero le bajó la persiana, lo está ganando Minero en un partido donde comenzó con todo, Alianza presionando, metiéndose en terreno del elenco Minero, y a los 3 minutos Alianza gritaba primero, pegaba primero aquí en la rinconada, apareció Gonzalo Avellaneda para poner el primero, se reacomodó Minero e inmediatamente a los 7 minutos con un cabezazo de Carlos Méndez, en donde me parece el arquero Moya se confió, Alianza Minero lo empata 1-1 y después a los 16 vuelve a aparecer Carlos Méndez después de un centro de Villalba en dos instancias, primero cabezazo de pica al suelo, tapa Moya y en el rebote le vuelve a quedar a Carlos Méndez para poner el segundo grito, lo está ganando el elenco local, lo está ganando Minero 2-1 al término de la primera parte. Amonestado Arce por el lado del elenco de Minero y también Carlos Méndez son los únicos dos que han visto las amarillas en esta primera parte. Esperamos por el segundo tiempo.
4: Bien, perfecto. Lorenzo Palacio nos trae lo que ocurre allí en la rinconada. Por ahora, con la victoria parcial del Pico y Pala, todo el fútbol lo vivimos aquí a través de la radio que más lo tiene. 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
4: Por Copa Argentina está ganando Gimnasia de Jujuy frente al último campeón argentino, frente a Belgrano, recordemos.

Francisco González había abierto el marcador para el Pirata cordobés. Lazarte ponía el marcador en igualdad y Molina para por ahora darle la victoria parcial al Lobo Jujeño, que le gana 2-1 al Pirata cordobés cuando ya llegamos a los 28 minutos de la segunda parte. A la hora 18 estará jugando Instituto frente a Lanús. Ya se consagró campeón el Paris Saint-Germain. Por penales derrotó al Arsenal por 4-3 tras haber igualado 1-1 durante los 90 minutos reglamentario y tiempo extra. En la definición por penales fue justamente para el equipo francés. En la primera nacional, con gol de Almirón, ganó Estudiante de Casero 1-0 sobre Godoy Cruz. También ya es final. Igualdad entre Colegiales y Agropecuarios 0-0. Cicolini le está dando la victoria a Defensores de Belgrano. En 30 de la segunda parte, el Dragón le gana 1-0 a San Telmo. Bazán Vera, el autor del gol para la victoria parcial de Almirante Brown. 1-0 sobre Colón de Santa Fe. Están igualando sin goles al Boys y los Andes.

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0: En el fútbol de ascenso está ganando Arbolverde. Maximiliano Ramos, el autor del gol para el equipo del barrio Comandante Cabot, que le gana 1-0 al Deportivo San Agustín. Con gol de Juan Calívar está ganando Juventud Llunera. 1-0 sobre Juventud Rivera, los partidos correspondientes a la fecha número 11 del fútbol de ascenso. 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
3: Colón está ganando el partido 2-0 y hay una diferencia muy grande, pero no solo en el resultado del marcador, sino también en el rendimiento de lo que muestran los equipos. El plano general de la cancha es totalmente favorable al equipo de la Sargento Cabral, porque de la imprecisión con la que arrancó y ese nerviosismo, muchas veces no se observan jugadas tan vistosas, jugadas tan destacadas y goles alucinantes, termina siendo el del quiebre justamente con eso. El primer gol, el gol de otro partido, el gol de la factura inicial y el gol fundamental para cambiar la estructura del encuentro. Lo parejo y malo arrancaron los dos igual, ¿sí? Se notó el nerviosismo en los dos, la imprecisión, la falta de tranquilidad y hubo intensidad, sí. Pero después a la intensidad se la cambiamos por una realidad de mucha discusión, mucho de ir a hablar con el árbitro y poco de juego. Colón, entre tantas cosas que le pasaron y que sucedieron en el partido, encontró eso de empezar a jugar y tener espacios. El medio de Unión tiene una falencia, que es que no captura la pelota. Unión empezó a jugar a espaldas del volante central, que en este caso termina siendo Isaías Ovalles, y desde allí empieza a crecer y a crear. Y los casi tres de punta, que en principio son dos, pero que a veces terminan siendo tres, terminó siendo fundamental, porque en la medida que Colón profundizó por la banda derecha, donde Agustín Castro, por allí también se notó lo mejor de el merengue a la hora de atacar. Y previo a eso, que lo que acabamos de contar es por donde más imprecisiones tuvo en ese mismo carril, cae la pelota en el área. Previo a que pique, aparece Castro y le da con una media chilena. Todos sorprendidos, nosotros arriba y los de abajo mucho más, porque Unión mira y no lo van a marcar, porque Puga observa y la pelota lo supera y termina cayendo en el segundo palo, para que termine siendo el gol, insistimos, el gol Puskás de Santa Cecilia, para tener esa gran opción de la media chilena y a la vez abriendo el marcador. Desde allí aparece el cambio del potencial futbolístico. Colón se eleva, Unión empieza a decaer. Y en esa decadencia, Unión entró en la pelea de no tener la pelota, la de intentar con los arrestos individuales depender mucho de Flores por la izquierda, y después terminó por la derecha de un Brizuela que se fue perdiendo, de la pelota que no le llega a Jorquera, de Araya que arrancó con Tenesi y que después no volvió a gravitar en el partido, y de la pelea de los centrales precisamente contra todo lo que Colón proponía arriba. Goria va primero con Ovalles, no tiene problema, va después con Alcaraz, y la medida es ir a chocar, ir a buscar, y desde allí también encuentra el plano del partido donde Colón tiene más espacios, tiene un poco más la pelota, Unión no tiene la marca y los centrales se topan de lleno con la ofensiva del merengue. Y eso en alguna medida también empezó a trabajar y a pesar en el partido. Lo está ganando Colón desde allí, desde el 1-0, pero el partido no termina de esa manera, porque aparece un tiro libre directo. Barre en el medio para explicar que había salido Navas, jugador clave en el equipo. El Merengue pierde el enganche y desde el banco dicen vamos con otro tipo de volante, distinto. Y ese tipo de volante distinto es Salva. Y Salva no juega ni como enganche ni como volante central, sino como un futbolista que en el medio empieza a tener la pelota y sirve de soporte, de distribución y de tiro libre con jerarquía. Porque el tiro libre que él ejecuta da en la barrera, estaba cerca. Pero la fortuna también juega, porque el rebote queda corto y en el medio juega la viveza, donde arranca Carrizo, él captura el balón. La defensa de Unión, como en el primer gol, sorprendidos. Todos levantan la mano, todos miran la línea, algunos al árbitro. Y ante todo eso, fracción de segundos nada más, Carrizo corre, se mete en el área, el espacio otra vez es muy grande a la hora de defender, Puga sale a tapar, Carrizo define, queda rebote, impacta de cabeza y termina siendo el segundo. En ese momento, fracción de segundos, caemos en lo mismo, Unión clavado en defensa, Unión perdido y partido, Unión sin retroceso y Unión perdiendo el partido 2-0. La historia del primer tiempo es eso, el oportunismo, los errores, la decadencia y la profundidad, la intensidad que después se encuentra Colón y la falta de contención que tiene en el medio Unión, y a eso súmele que después el partido siguió con la misma del ritmo fuerte, pierna dura, mucho de crítica al árbitro por los dos, el partido está en eso, pero también es la otra visual del partido. Colón ya es mucho más tranquilo, Colón gana en confianza, crece en la parte emotiva y emocional del partido y lo puede trabajar mejor. Se anima hasta meter pelotazos largos, Castro no tiene problema, va por izquierda, por derecha, termina ganando, Trossi termina siendo el otro que también juega por la banda y va ante la marca de Colarte y entonces el partido también empieza a encontrar esos quiebres en jugadas individuales. Perfecto Camargo en defensa, Zambor una bien, una mal, una bien, una mal, pero Perfera termina ganando, mejor Zambor en las individuales, en las que tuvo, en las que salió a achicar y hasta en las que el equipo funcionó de esa manera. El partido está a esta altura con un rendimiento de un 2-0, que pudo haber sido más y nos fuimos así a la etapa del entretiempo, pero ese momento donde todos aguardan es también el de la duda que tiene Unión. Insisto, sorprende ver a un Unión tan flojo y bajo en el nivel a comparación de lo que nos tenía acostumbrados en este año, y también es la reducción en el nivel ofensivo que le propuso, cómo lo fue disminuyendo Colón a Unión y que fue creciendo de esa manera. Todos los problemas están en el equipo de Villa Krause, porque tiene que encontrar seguridad, tranquilidad para ir a buscarlo, volver rápido Unión, aguardamos por Colón. Al término de la primera etapa lo gana el Merengue por su efectividad y su lectura de partido, lo pierde Unión por sus errores y sus carencias, pero también por la decisión del equipo rival de ser un equipo oportunista en ese tipo de cuestiones. Vuelven los equipos, relata Eduardo, en Santa Cecilia aguardamos por un segundo tiempo donde la diferencia es muy grande, pero donde el segundo tiempo también tiene una obligación que si Unión la sabe transformar, el partido es otro. Pero Colón también tiene obligación, y si Colón la sabe utilizar, el partido se liquida rápido.

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1: Escuchamos, Lolo. El árbitro Rivero dio inicio a la segunda parte. Arrancó Minero 2, Alianza 1.
2: Bien, perfecto. Segunda mitad en juego allí en la Rinconada. Voy a volver allí a la calle Sargento Cabral con Eduardo González, con el equipo, la radio, con más fútbol. En este sábado, en lo que tiene que ver con el juego, precisamente allí entre Colón y Unión. Muchachos, vuelvo con ustedes.
3: Sí, señor, arrancaron los segundos 45 minutos, segundos 45 minutos en marcha.
2: Lo presentamos.
4: Seguimos viviendo la emoción del fútbol. Comienza el segundo tiempo del partido. 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
3: ¡Aparece Dillon! Ahí, Zambor, atento, voy con ese cambio, querido Víctor. ¡Me estabas sí, llamando!
5: Señor. Sí, señor, tres cambios. Ingresó el 15, Germán Jiménez, se retiró el 8, Juan Décimo. Ingresó el 17, Ezequiel Simone, se retiró el 3, Mateo Gil. Ingresó el 18, Gonzalo Dillon, se retiró el 11, Esteban Flores.
3: Bien, perfecto. Ahí entonces el 18 para Gonzalo Dillon, que la primera que tuvo. Interesante, querido Christopher.
6: Pensábamos que iban a ser dos cambios, terminan siendo tres. Dillon corre directo, buena pelota, entrecortada, aparece con lo justo Camargo para cerrar, pero después viene más rápido Dillon y el arquero Zambor se queda con la pelota. Hoy Zambor ha estado en una sintonía muy importante en el partido. Lo tuvo Dillon de arremetida, casi Unión en la primera del segundo tiempo.
3: Bien, has parado el partido por las dudas. ¿Ya está solucionado ese problema, querido Marco?
2: Creo que sí, Eduardo. Estamos bien ahora, ¿eh?
3: Bien, perfecto. Ahí está. Muchas gracias. Me decías el número 15 de Unión, Germán Jiménez. Germán Jiménez. Ahí está. El ex... Astain, si no me equivoco, ¿no?
5: Sí, señor.
3: Germán Jiménez. Bien, perfecto.
5: Hijo del PECA.
3: Del PECA. Ahí está. Está detenido el partido. Lo están atendiendo a Zambor. Lo están atendiendo a Zambor, la primera
5: rodilla
3: que tuvo
5: derecha para Zambor.
3: Bien, la primera intervención de Gonzalo Dillon, que fue a buscar esa pelota. Fue a buscar esa pelota, ahí estaba atento, rápido para salir Martín Zambor. Hay salida desde el fondo, hay tiro libre, corresponde para el merengue, lo gana por 2-0. Castro y Carrizo, los autores de los goles. Va a salir, levantan la pelota por el carril derecho, viene cortando Simone. La pelota para que aparezca Camargo, aparece Dillon pivoteando, le va a quedar la pelota para Jiménez, el chueco que viene apareciendo por el sector derecho de la cancha, pelota dominada para él, lo va a encarar ahora Lucas Rodríguez, lo cubre muy bien Rodríguez, se termina yendo la pelota hacia afuera, ahí saque de meta, y salida desde el fondo, corresponde, favorece para el conjunto merengue, para Colón, que gana 2-0.
2: En el fútbol de ascenso está ganando el Deportivo Aberastain en la calle Meglioli con gol de Luciano Guevara. Gana el naranja 1-0 sobre el globo.
3: Va a salir desde el fondo Zambor que viene levantando la bocha, viene cortando Jiménez, la pelota para Jorquera que hace un revés, se le queda para Araya, gana muy bien Araya que va a largar el centro, le queda para Dillon. ¿Qué es lo que quiso hacer Dillon? Le quiso largar un firulete prácticamente para que entre su compañero. Se enoja su compañero con Dillon.
6: Es que Dillon intentó devolver al área y claro, la jugada era para aguantar o definir directamente él. No salió Unión, la segunda que pisa el área de Colonia, en esta no la terminó bien.
3: Castro, le va a quedar la pelota para Trossi. Por arriba el travesaño. Por arriba el travesaño, le pegó muy abajo, estaba solo con el arco a su merced, Christopher.
6: Qué libre entró Trossi, tenía todo el camino libre, pelota en el área. Queda mal parado Unión, se expone de entrada. Y cuando va a rematar Trossi, aparece con lo justo la salida rápido de Puga y después Alcaraz para intentar tapar. Y la pelota se va por arriba del horizontal.
3: Va a salir Ovalle que viene levantando la pelota para que vaya cortando y apareciendo por el otro lado Uriel Castro. Le va a quedar ahora la pelota para que vaya metiendo el propio Carrizo con Goria que viene dejándosela al Alcaraz. Va a salir Araya buscándolo a Jiménez. Va Jiménez por

0: le pegaron fuerte a ese jugador. 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
1: Vamos entonces con Lorenzo, la primera. Con el mundo va a salir Martín Zambor. Zambor que respira prácticamente a Dillon. Va a agarrar, se va a tirar sobre la pelota. Se va a tomar algunos segunditos. Va a salir el uno. Va a salir el arquero Martín Zambor. Ex Sportivo Desamparados también. Levanta la pelota. Pelota que viene en altura. Se acomoda Ovalle. Gana Ovalle. Aparece Baltasar Salva. La pelota que intentaba cortar por el otro lado. El propio Ferreira que no podía conectar. Va a salir Camargo, Camargo que no quiere Lola, saca la pelota hacia afuera, se va hacia el lateral, ahí lateral le corresponde para Uniones. Ya te pido, Víctor, el repaso de quiénes son los jugadores que le quedan en el banco a Colón, como así también a los de Unión, más allá que han hecho tres modificaciones, Ovalles que abre por la derecha para que vaya el propio jugador Colarte. Colarte que se devuelve, la pelota se equivoca. Colarte, va Castro, va a hacer la personal, va él contra Ovalles, se tiene que salir Puga, la pelota en altura, le va a quedar para Trossi, Trossi que viene enganchando, se quiere meter hacia el medio, gana muy bien la posición, para que vaya saliendo desde el fondo Araya, levantan la pelota para que vaya Dillon, viene cortando el jugador Ferreira, le queda para Dillon, la baja Dillon con Simone, la pelota que viene en altura, se termina yendo hacia afuera, ahí lateral favorece para el conjunto de Unión.
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1: Salva, que viene levantándose en el medio, le hacen un sanguchito a Salva, le va a quedar la pelota para Jorquera, Jorquera solo contra el mundo, prueba el arco, por arriba la tenía controlada, decime. Decime que la tenía controlada Zambor, ¿eh?
2: Sí, sí, yo creo que Zambor entendió que la pelota iba por arriba. Ahora, qué remate directo el de Jorquera, porque la pelota queda allí picando cerca de la medialuna. Le dio como venía y se fue elevando. Zambor nunca se movió, sabía que la pelota terminaba arriba, pero qué buena posición de Unión a la hora de intentar descontar.
1: Va a salir jugando desde el fondo el propio Martín Zambor. Le da con la pierna derecha, pelota que viene en altura para irlo buscando Alcaraz. Alcaraz que no se habla con sus compañeros. Posición adelantada, dice Riveros, es el que está de este lado, ¿no?
3: Sí.
1: Riveros.
3: Sí, señor.
1: Posición adelantada.
2: Claro, Rivero marca en este caso la posición adelantada del ataque de Unión. Ahora ha quedado en esa ubicación. Casi con tres de punta está jugando Unión para llevar más peligro. Brizuela, Jorquera y Dillon. Ahora Dillon tirado por la derecha en la misma línea donde estaba hace rato Jiménez. Jiménez que ahora pasa la función de una especie de media punta, de enganche. Bueno, así está Unión, buscando cómo se puede y por los medios que le permite el partido para descontar.
1: Le queda para Brizuela, Brizuela que se va a devolver, lo apura el chivatito Goria, la pelota para Puga, le rebota en la pierna derecha, revienta Puga, pelota que viene en altura, la baja Jiménez con mucha categoría, engancha el chueco, lo quemé. Le queda para Carrizo, Carrizo que viene devolviendo para Salva, Salva que viene saliendo jugando con Rodríguez, Rodríguez que va por el sector izquierdo de la cancha, pasa como un tren, la va a dejar hacia atrás, hace la personal, la quiere hacer rebotar, no, prosperó el rebote, el lateral corresponde, favorece para Unión.
4: Ahora sí, pasamos por la rinconada, Lolo, te escuchamos.
5: 11 minutos de la segunda parte, tuvo un tiro libre, Alianza no lo pudo aprovechar, lo sigue ganando Minegro 2-1.
1: Salva que intentaba, le va a quedar para Jiménez, Jiménez que se hace el lugar, quiere hacer la personal, corta con lo justo Arancibia, viene bajando la pelota, ahora sí Araya, Araya que hace la personal, también le queda para Carrizo, Carrizo que la va a meter ahora sí para que vaya el chivatito Goria, tiene que salir Puga, Puga que viene levantando la pelota para que vaya alguno de sus compañeros, corta desde el fondo Camargo, le va a quedar ahora sí para Trossi, viene tocando la pelota y buscándolo a Castro, aparece Goria, viene cubriendo la pelota a Goria, la hace rebotar. Tal sale Claudio Alcaraz, la bocha hacia arriba para Jorquera, lo buscan a Dillon, viene cortando desde el fondo el jugador Arancibia, mira la que le salió, van a, se le van a ganar la espalda, le van a ganar la espalda, le van a ganar la espalda, Puga, Puga, Puga, Puga, Puga, Puga, cuando intentaba, Trossi fue buena la de Trossi, ahí estuvo Puga atento, No se desesperó el uno, querido Christopher.
2: El nivel de Castro en el partido. Trossi colabora y otra vez la tiene. La individual no puede colarte. Levanta la mano directamente el mismo Elías Ovalles. Todo protestándole en línea. Los descuidos en Unión. Insistimos, muy desprotegido. Unión en defensa. Va a buscar con todo. Lo tuvo otra vez Colón. Perfecto el arquero Puga.
1: La pierde Ovalles. Ahora sí lo buscan a Carrizo. Va a ser la persona a Ovalles. Lo venía midiendo.
2: Sí, sí, sí.
1: Por
2: sí.
1: La duda dice, pasa la pelota. Vos no, te digo, le sacó hasta la chapa para patente en 2 segundos.
2: Sí, sí, sí. Eso fue una jugada rápida de lectura de rostros nada más, porque, claro, Carrizo la tira larga y Ovalles ve que no va a llegar. Entonces ya lo venían midiendo con el cuerpo y el que se resigna a seguir corriendo es el de Colón.
1: Sí, señor, va, dilo, no va a llegar a esa pelota, se termina yéndose fuera. Hay tiro de esquina, corresponde a Unión, que va con más corazones que con juego. Va a buscarla, va Jiménez para levantar esa pelota al corazón del área. A ver qué es lo que sucede con esto. Le va a dar el Chueco Jiménez para levantar, para ponerla hacia adelante. Se acomoda, toma distancia milimétricamente. Le va a dar con la pierna zurda. Jiménez llama la atención Fernández. La pelota que va a caer llovida. Viene cortando Goria. Va a quedarle la pelota para Araya. Termina yéndose hacia afuera. No ha pasado nada. Mucho ruido, pocas nueces. Hoy paso por abajo, quiero saber qué es lo que pasa en los bancos de suplente, querido Víctor. ¿Qué sensaciones hay?
3: Manos atrás, de colarte, mirando el partido. Pocas indicaciones, comiendo chicle. Parece no encontrarle la vuelta, en verdad. Cuando está siendo amonestado Zambor, en este momento en color. Por el otro lado, hablamos de Adaro. Manos en jarra, con otro semblante, mirando el banco. Posibles cambios dentro de un ratito en Colón.
2: El tema en Unión es que los cambios todavía no le dan el efecto necesario del descuento. Sí, el de un equipo más ofensivo. Pero claro, no alcanza porque lo que le falta a Unión es fútbol. Y lo que tiene en contra es el resultado, pero también el tiempo. Y eso que recién arranca el complemento, pero tiene eso de que todavía no le encuentra la vuelta a la defensa de Colón.
1: La pelota que viene para Jorquera, viene cubriendo a Arancibia, no sale Zambor. Le queda ahora sí para que vaya saliendo Rodríguez. Rodríguez que la viene levantando, lo busca Trossi, se desespera por el otro lado. Gil viene cubriendo bien Alcaraz, va a jugar con Puga. Va a salir desde el fondo Puga. Le va a dar con la pierna derecha, pelota en altura para que le vaya quedando a Marcelo Simón, el zurdo que viene apareciendo. Se cambia de pierna prácticamente para abrir por el sector derecho para que vaya Mateo. Este Gil que viene levantando, lo buscan a Dillon. Arriba Zambor. Arriba Zambor, se queda con la redonda. Le ha dado un peso ofensivo bastante interesante Dillon. Sí. Más allá de que no puede concretar todavía.
2: Sí, y ahora Dillon va en el medio. Recién estaba en una banda, ahora cae como el centro delantero. Pero aquí también es la otra función. Arancibia y Rodríguez lo aprietan en la marca y facilita la tarea. Rápido Zambor para cortar el centro.
1: Bien. Ahí está. Le queda la pelota para irlo buscando a Jorquera. Jorquera con Dillon. No podía. Jorquera le queda para Baltasar. Este es Salva. Viene jugando Salva. Pone la pelota hacia adelante, viene cortando Gil. Gil que la va a dejar a la pelota hacia el medio para que vaya ahora sí Ovalles. Ovalles que lo pone a correr para que vaya saliendo el propio jugador, este Araya. Va a quedarle Araya, que hace una vuelta, pelota hacia el medio. Jorquera no podía. Hay tiro de esquina, hay tiro de esquina. Corresponde para Unión, Víctor.
3: Es el octavo para Unión. Va el número 10, Araya.
2: Qué pelota perdió Arancibia en el costado. Y termina ganando Unión, centro corto. Y allí aparece Dillon y la pelota al córner.
1: Hay tiro de esquina. Van a levantar esa pelota al corazón del área. Pasadita todo y viene cortando Camargo. Pelota que le va a quedar ahora sí para que se vaya levantando. Araya cubre el jugador Rodríguez. Se cubre esa pelota Rodríguez. No la da por perdida. Se termina yendo hacia afuera. Hay lateral. Corresponde para Unión de Villa Crau. 2-0 pierde Unión. Si recién se está enganchando. 2-0 pierde Unión. La pelota hacia el medio. Va Ovalles. Larga una chilena. Ah, pelota hacia el medio. ¡Qué golazo! ¡Gol! ¡Gol! Brizuela no quería ser menos. El primer gol de Colón. Ahora Brizuela más o menos calcado. Igual, de la misma manera. Para dejarlo sin chance a Zambor. Ahora dice que Colón tiene 2. Unión. Unión de Villa Krause tiene vida. En 14 de este segundo tiempo, Axel Brizuela pone el descuento.
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2: Tanta voluntad y corazón tiene un premio y es el del descuento. Enorme gol. Media chilena para devolverla al área. Y media vuelta para colgar en el segundo palo por parte de Brizuela. Qué lejos estaba del arco. No había otro recurso. Probó en la personal. Zambor vuela y a la vez intenta tocar la pelota. Pero la misma volada del arquero hace más espectacular el gol para poner el descuento. Directo a los especiales de Santa Cecilia, los goles. La historia está 2-1. Brizuela de media vuelta termina conectando el descuento, el partido cambia y ahora el ánimo también en el partido.
1: Sí, señor. Castro y Brizuela no querían hacer menos, más sí. O menos similar los goles.
2: Sí, y en el mismo arco, aparte.
1: Y en el mismo arco. Sí, señor. ¿Eduardo? Sí.
3: Ahora no sos el hombre de los no goles.
1: Sí, no.
3: De los golazos.
1: De los golazos. Anote, ¿eh? Anótelo.
2: Y ténganlo ahí anotado, por favor, ¿eh?
3: No, yo porque hay alguno de sus compañeros que dice que no, que era mufa y demás.
1: Ah, usted dice, ya lo tengo marcado, ¿eh? Lo tengo marcadito. Lo tengo marcado.
3: Le mandamos un saludo a Chaparro.
1: Sí, sí. No lo manden mañana, me dice. No.
2: Por favor.
1: Por favor. Hay tiro libre, corresponde para Colón. 2-1 el partido. Te digo, ¿eh? Quedan 30 todavía, querido Christopher. Todavía hay mucha tela para cortar aquí.
2: Promete más el partido. Hay 30 minutos todavía de por medio. Esto es una inyección anímica para Unión al momento de ir a buscar. El resultado de los tres de punta da el fruto del descuento. Veremos cómo trabaja Colón de aquí en más, ¿eh? Porque también es una amenaza latente. El partido está solo a un gol de la igualdad.
1: Sí, señor. Cuando va Goria, se pelea con Ovalle. Se la saca Ovalle, la deja corta Ovalle. Le van a ganar. Un saque de arco, y saque de arco corresponde para Puga, lo gana Colón 2-1. Marco, te escucho.
4: Final de la primera parte en Sonda Recabarren y los Pumas igualan 0-0. Por ahora no hay goles en Chimba. Entre Defensores Los Andes y Sportivo Punteto están igualando sin goles. Árbol Verde con gol de Maximiliano Ramos le gana 1-0 al Deportivo San Agustín. Cuando ha culminado la primera parte en Uyun, con gol de Juan Calíbar, gana Juventud Llonera 1-0 sobre Juventud Rivera.
1: Cuando entraba solo Brizuela, banderina arriba de Neira. Se le quejan todos a Neira, ¿eh?
2: Sí.
1: Sí, sí, que, sí. No sé, usted es el especialista, yo miro desde acá nomás. Mi banderín levantado.
2: Marcha un Televín, podríamos decir, Edu, ¿no? Porque la jugada es tan finita, pero está en posición adelantada. En línea de inmediato levanta la bandera. Y hay una situación donde la defensa de Colón queda mal parado. El pase viene por arriba, perfecto Brizuela en este. Y después corre con todo Dillon. Y claro, también venía Jorquera. Y el arquero Zambor sale despedido con intención de taparle y queda en la posición del gol, pero claro, la bandera estaba arriba. Ahora Colón empezó a tener algunas falencias a la hora de la contención. Y Unión empezó a encontrar el camino rápido y directo para intentar llegar con mayor dimensión al arco que defiende el equipo merengue.
1: Me parece que el técnico de Colón llama a alguno de esos jugadores para hablarlo de cerca, querido Víctor.
3: Sí, señor. Auriel Castro le está pidiendo que ajuste el marca, que estén más pegados. Anteriormente, la jugada anterior, Isaías Ovalles fue amonestado en Unión.
1: Bien, perfecto. Ahí va a darle salva a esa pelota, Baltasar. Le va a dar con la pierna derecha para levantarla al corazón del área. Está metido Camargo, está Castro, está Trossi. Trossi es buen cabeceador, ¿eh? Van a levantar, está Goria también, la pelota que viene al buscando arco. Puga la descuelga, se queda con la redonda, va a salir el 1.
4: Bien, déjame decirte que en el fútbol de ascenso ha terminado la primera parte en el Médano. Está ganando Juventud Unida 4-0 sobre Rojo Fiorito. Goles de Matías Huerta, Leandro Jofré en dos oportunidades y Matías Olivera, cuando también ha terminado la primera parte en la calle Meglioli. Deportiva Berastain le gana 1-0 al Globo.
1: Bien, con toda la información, también pueden pasar por la página web de la radio. Van a rechazar esa pelota, la pelota que la van a poner hacia adelante. Quiere salir Colón, pero no puede. Araya que viene manejando la situación a la pelota hacia el medio. Cortan desde el fondo, le queda para Goria. Goria solo contra el mundo. Abajo va Ovalle. Alcaraz que viene metiendo la pelota hacia el medio, pero pide falta. Y si se la dan, hay falta. Hay tiro libre, corresponde para... Algo le dijo Mateo Gil a Fernández. Se le paró como buen policía. ¿Qué es, eh?
2: Sí, de inmediato marca presencia en el partido. Me llama mucho la atención cómo cambian los estados de... Colón intenta tranquilizar todo, ahora en otro ritmo, y Unión es toda potencia con la idea de poder igualar el partido. Es un gran encuentro, Eduardo. Tiene sus detalles, pero es un buen partido.
1: Sí, señor. Ahí le queda para
3: Vera.
1: Ahí le queda en la pelota. Colón. Sí, me decías, querido Víctor.
3: Se viene Vera en Colón.
1: Vera, entonces, para Colón. Viene cortando desde el fondo Alcaraz, que se viene levantando. Intentaba Jiménez, no le llega la pelota para el flaco. Ahora sí. Le queda para Jiménez, Jiménez buscándolo a Dillon. Tiene que salir a cortar a Arancibia, la pelota hacia el medio. Para Jiménez, Jiménez que la va a meter hacia adelante. Viene cortando Camargo. La pelota de Alcaraz. Intentaba Castro. Le queda ahora para Ovalle. Con mucha categoría salió Ovalle desde el fondo. Se trastabilla un jugador de Colón. Termina tirándola afuera. Medio como que me da la sensación que Isaías Ovalle está fuera de fútbol. Le falta.
2: Puede ser. Sí. Aquí lo que se nota también en Isaías es como que también. Entró en un momento de fuera del partido, es como que también pegó el bajón y es como que lo necesita también Unión en el potencial que le puede dar al equipo desde el medio. Cuando él está en plenitud, el equipo funciona también de otra manera.
1: Sí, señor. Levantan la bocha hacia arriba, se termina yendo hacia afuera. A ver, hay modificaciones, querido Víctor, modificaciones, te escucho.
3: Sí, señor, va a ingresar el 16, Matías Vera. Se retira el 8 en Colón. Hablamos de Uriel Castro.
1: 16 entonces, Severa.
2: Y por Uriel Castro, que había cumplido con la función en el medio, pero claro, este segundo tiempo y el descuento de Unión también es momento para cambiar, meter variantes, para trabajar el medio desde otro sector y sentido en el partido.
1: Matías Veras, entonces, para el conjunto de Colón. Pelota que le va a quedar para Dillon. Dillon que la viene bajando. Le queda para Dillon, se mete Dillon. ¡Oh! Lo pateó el jugador. Ahí está Camargo, se enoja, ¿eh? Va a salir jugando desde el fondo ahora el equipo de Colón. Pelota hacia adelante buscándolo a Goria. Gana Alcaraz. Le queda para Vera. Vera que intentaba falta y se va a ganar la primera, ¿eh?
2: Recién entra, ¿eh?
1: La primera que toca Vera. Ni siquiera tocó la pelota, tocó el jugador.
2: Sí. No. Bueno, y lo sacudió a Ovalles. Recién hablábamos de él, ¿eh? Si le faltaba algo era esto. Bueno, Vera no toca la pelota, pero sí al rival. Infracción de inmediato y recién entró. Ahora, la jugada de recién a mí no me pareció penal, ¿eh? Porque Camargo termina llegando primero que Dillon. Y claro, cuando va a rematar el hombre de Unión, le termina dando con la pierna al defensor porque le termina arrebatando primero la pelota. Ahora se puso de pie, aunque pidió recién la asistencia, Víctor. Cuidado con lo de Dillon. Pero él termina chocando al jugador de Colón que lo anticipa primero.
1: Sí, señor. Dillon, sí, señor. Que viene de una fuerte lesión. Lo dejó varios meses fuera de la cancha. Pelota que viene en altura. Cuando intentaba Brizuela, falta. Uy, qué lindo tiro libre que tiene Unión ahora, ¿eh?
2: Sí.
1: Qué lindo tiro libre que tiene Unión. Qué lindo tiro libre que tiene Unión cuando tenemos 22 minutos de este segundo tiempo. 22 minutos de este segundo tiempo. Qué tiro libre que tiene Unión, ¿eh? Se ha caído anímicamente el equipo merengue. Unión va con mucho corazón hacia arriba y así llegó al descuento.
2: Sí, y fue prolijando de alguna manera. No es un equipo 100% efectivo, Unión, pero sí ha encontrado mejores semblantes a la hora de poder encabezar todos los ataques y encaminarlos hacia arriba. ¿Cuánto? 1, 2, 3, 4 para un tiro libre que va directo. Todo Colón en la barrera.
1: Va a ir Dillon. Dillon hizo un gol así a Sarmiento en el último minuto ahí en la cancha de Unión, pero del otro lado. Va a ir Dillon por arriba el travesaño. Le pegó muy abajo el flaco Dillon. Se termina yendo hacia afuera esa pelota. Se ha salvado en esta. Colón lo gana el merengue por 2-1. Me llamabas, Víctor.
3: No, te decía que estaba Jiménez también. Cuando vino Ovalle recién a hablar con el técnico. Vamos a poner lo que no tenemos, le dijo el de Unión.
2: Es que en esta, Eduardo, tienes razón. En aquel partido ante Sarmiento, Dillon fue el héroe con un tiro libre en el cierre del partido que la termina conectando allí entre la base del palo y el ras del piso. Impresionante. Lo cierto es que en esta, la pelota no va abajo, va arriba. Zambor tenía todo controlado, ¿eh? Porque apenas salta el arquero, la pelota termina arriba.
1: Aparece Araya. Tiene que ganar Arancibia, sale Arancibia desde el fondo, levanta esa pelota para que vaya Trossi, Trossi que la viene metiendo hacia adelante para Castro, Castro que lo busca a Goria, lo quiere habilitar por el otro lado, Trossi estaba atento,
2: la dejó corta, Valle.
1: Le ganó Valles para salir desde el fondo, se empiezan a sentir el cansancio de algunos jugadores, ¿eh?
2: Sí, la deja corta Goria cuando tiene que descargar hacia afuera. y ahí quedaba mano a mano. Pero claro, la pelota queda corta y facilitó la tarea de Ovalles en defensa.
1: Agustín Castro que se empieza a agarrar el gemelo de su pierna derecha. Aparece Jiménez, Jiménez que va a largar el centro. ¡Oh! Rebota esa pelota y tiro de esquina. Hay tiro de esquina, corresponde para el azul de Villa Krause, Víctor.
3: Es el noveno para Unión, va Jiménez.
1: Jiménez para levantar esa pelota, el corazón del área, ya pasó por la rinconada, va a levantar Jiménez, Jiménez le va a dar con la pierna derecha, levanta Jiménez al primer palo, Zambor se larga, puñetazo, marcan falta, hay falta contra el arquero, hay salida desde el fondo, tengo ojo. Tiempo, a ver si Zambor...
3: Ojo con Dillon.
1: Dillon.
3: Sí, Dillon vienen, muslo arriba de la rodilla derecha, le están echando Gipray. Tiene mucho dolor el delantero y Zambor también está en el piso, pero ahora se está levantando.
2: Me parece que lo de Dillon es por la jugada en la que termina impactando ante el central de Colón, me parece. Ese es el problema.
3: Piden penal.
2: Claro, sí, sí. Porque claro, a ver, aquí entre Arancibia y Camargo terminan anticipando totalmente a Dillon en un momento y él después cuando va a rematar se lo lleva puesto el jugador sin pelota. Y me parece que desde allí también tiene esa jugada donde quedó con la dolencia.
3: Bueno, Castro también. Agustín Castro en Colón, a Gispray en los gemelos, ha calambrado el de Colón.
1: Sí, sí, sí, bien lo decíamos, ya lo habíamos anticipado precisamente. ¿Qué pasó?
3: ¿Qué pasó? Se pega. Se calientan. Le pega cuando viene a disputar la pelota.
1: ¿Así? ¿Ah, justo acá nosotros estamos en punto ciego, hay una
3: amarilla
1: en el aire. Sí,
3: para Simone en Unión.
1: ¿Simone? ¿Que no fue amonestado en el banco, Simone?
3: No fue amonestado. Fue el quien tuvo el altercado con la hinchada atrás, con la gente de la tribuna, pero no había sido amonestado.
1: Ah, bien. Bien, algo dice Dillon, su pierna derecha. Yo me acuerdo su lesión fue en la cancha de Rivadavia, si no me equivoco. En un giro que hizo ahí a donde se jode sus rodillas. Y si no me equivoco fue la rodilla derecha la de Dillon.
3: Sí, señor. Sí, señor.
1: Sí, fue en la cancha de Rivadavia. Exactamente. Tengo tiempo, pasamos por la rinconada, querido Marcos. No sé si lo tengo a Lorenzo Palacio ahí para que nos comente qué es lo que pasa entre Minero y Alianza, querido Lorenzo, te escucho.
5: 29 minutos aquí, Eduardo. Alianza tiene la pelota, pero no tiene las ideas, no puede, va contra el arco de Minero. Recién hubo un penal inmenso de Chávez a favor de Alianza, el árbitro omitió, lo sigue ganando Minero 2-1 sobre el Lechuzo.
1: Le queda la pelota para Goria. Fuera esa bocha. Gracias, Lorenzo. Con toda la información de lo que pasa entre el Pico y Pala. Y el Lechuzo lo gana el Pico y Pala por 2-1 también. Ahí salida desde el fondo. ¿Qué es lo que le pasa? Fernández la tiene muy compresada.
3: La última. La última le dijo a Isaías Valles. 1-2-3. Está amonestado en la próxima techo.
1: Bien, baja Jiménez, esa pelota la quiere poner, corta Baltasar Salvá, intentaba desde el fondo, la pelota hacia adelante, vuelve de la posición adelantada Goria, está cansado Goria también, aparece el jugador Colarte que viene con la pelota dominada, Agustín levanta esa pelota hacia arriba, la quiere bajar Jorquera, no puede. Va Simone, va Marcelo Simone, el zurdo, intentaba por el sector izquierdo de la cancha. Domina la pelota, salen, sacan hacia adelante, va Agustín Castro, se da vuelta, le queda para Alejo, pisa la pelota, Alejo le da ataque de habilidad, Alejo Carrizo la pelota para salvar, lo van a buscar a Goria, Goria solo contra el mundo, Alcaraz se avivó, le pellizcó la pelota con lo justo, Le pellizcó la pelota con lo justo, ahí lateral le corresponde para Unión. Lo va a hacer Alcaraz.
4: Ganó Belgrano.
1: Rápido. La pelota hacia el medio. Intenta, quiere Camargo, pero no puede. Rechaza el propio Ferreira. Se va la pelota hacia afuera, ¿no? Está en juego, todavía estamos en el punto ciego nosotros. No sé quién me llamaba.
4: Yo justamente para decirte que por Copa Argentina ganó Belgrano, el último campeón del fútbol argentino. Venció por penales 4-2 a Gimnasia de Jujuy. Se mete en la próxima instancia del certamen nacional.
1: La pelota de Salvá que la va a meter hacia adelante. Bienvenido a la Sudamericana. Intenta Ovalles en la falta contra Ovalles. ¡Ah, no! Te digo, pero es que los hermanos Ovalles juegan mucho con la boca. Entonces, cuando pasan estas situaciones, el árbitro dice, bueno, tanto que me jodiste.
2: Sí, sí. Esto va a tener un capítulo más. Y quizás sea antes del cierre del partido. Cuidado que hay un hombre de Colón en el piso. El trajinar del encuentro ya les pasó factura a más de uno, y sobre todo en Colón. Habrá que echar mano desde el banco con los cambios, ¿eh? Habrá que apostar a las variantes en Colón, porque indudablemente hay jugadores que ya sienten desde hace rato el desgaste mismo del partido.
1: Sí, Castro era uno de los que te decía que se estaba tocando el gemelo. Y si no me equivoco, Carrizo es Castro. Carrizo es el que está en el... No, Castro me parece que es, ¿eh? A ver si no me equivoco. La pelota que viene hacia el medio. Puga, pega el grito, se queda con la redonda. El 5, Carrizo. Gracias, Víctor. La pelota para él, la viene bajando, le queda para Baltasar. La deja larga, aparece Jiménez. Jiménez que viene con pelota dominada. Abre por el sector derecho para que vaya apareciendo ahora Dillon. La deja por el sector derecho para Alex Brizuela. La levantan hacia adelante, se resfala Jiménez. Rechaza la pelota Ferreira. Va de nuevo Unión. Busca la bocha hacia el medio. Viene reventando desde el fondo. Va Alcaraz con Goria. Le gana Alcaraz, ahí está Ovalles, ahí viene tocando Valle la pelota, hacia adelante para Araya, la quiere picar para que vaya Jorquera que se da vuelta, no tiene a nadie, es solo contra el mundo, la pelota hacia atrás, va a largar el centro Simone con la derecha la lleva para caminar nomás Simone, le queda la pelota para Goria que va a pasar la mitad de la cancha desde atrás, va a buscarlo Isaías Ovalles, se calienta la gente, le queda para Isaías, viene levantando, quiere meter la bocha hacia adelante, Tambor pega el grito, se queda con la redonda, el 1 va a salir desde el fondo Colón, que gana el encuentro 2-1 en 30 de este segundo tiempo.
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2: Es que fíjate cómo se calienta el partido, ahora Colón no lo encuentra nunca mal parado Unión en este segundo tiempo. Después de las primeras en el inicio del complemento, Uy, cuidado,
1: la que se mandó Puga, le queda para el llevadito, va a ver, por el sector derecho.
2: Y devuelve.
1: Trae la jugada hacia atrás. Hay tiro libre, corresponde para Unión, retrotrae porque no iba a llegar Vera, ¿eh?
2: Claro, no llegaba Vera.
1: No llegaba Vera.
2: Pero prevé hay una infracción, protesta todo Unión. Es que Puga la deja corta y ahí es donde recupera Unión en este caso. Colón, y por eso mismo hay una infracción en el medio. Pero en cada contra de las que tiene Colón no lo puede desarmar al de Villacrauce. Posterior al gol volvió a reagruparse con los cuatro en defensa y no ha tenido esa ocasión donde Colón pueda decir definen el mano a mano o el 2-1. Siempre bien parado Unión en este segundo tiempo en defensa, pero el partido se sigue calentando.
1: Sí, señor, me llamaba Víctor.
3: Sí, señor, va a ingresar el 19, perdón, por el décimo en Unión. Vamos a ver quién se retira. Y por parte de Colón va a ingresar el 13 Gonzalo Quiroga y el 17 Ivo Bomajevich. Se va el número 10 en Unión.
1: El 10.
3: Hablamos de Araya.
1: Joaquín Araya ingresa.
3: 19 por décimo. Se retira décimo. El 10 Araya. En Colón va a ingresar el número 13. A ver. El número 13 estamos hablando de Gonzalo Quiroga y de... El 17, Ivo Pomajevich. Va a retirarse el número 7. Hablamos de Agustín Castro.
2: Gran primer tiempo.
3: Me falta uno, si no me equivoco, el 5. Acalambrado, Alejo Carrizo. Ingresa el 13, Gonzalo Quiroga.
1: Gonzalo Quiroga, entonces el 13. Quiroga. Y me dijiste Ivo Pojam.
3: Pomajevich,
1: ahí está. No le puede poner González, ¿no? O Díaz, digo.
3: Ivo.
2: Claro. Bueno, ahí lo tenemos a Ivo, entonces. Ivo Pomajevich, un futbolista también que en este Colón tendrá una tarea muy especial e importante. Ojo que Colón, con los cambios, ya estaban desgastados totalmente, pero pierde dos jugadores claves del primer tiempo, Carrizo y Castro.
1: Bien, ahí está. Hay tiro libre, lo va a hacer Salva, viene levantando la pelota Salva, Alcaraz va a salir desde el fondo, lo apura Trossi, va a salir, mirá la que ganó Trossi, engancha la pelota Trossi, lo tocan desde atrás, penal, y amarilla para quién, para...
3: El 4,
1: Colarte. Agustín Colarte, la que hizo Trossi, ¿eh?
3: Expulsado Dillon.
1: Fuera el flaco Dillon. Va por este décimo también a reclamarle alguna discusión desmedida de Dillon, por la expulsión no tenía amarilla Dillon, ¿no?
3: Le sacó amarilla y después le sacó la roja.
1: Bien, ahí está.
3: No lo tenía yo con amarilla antes. Intuyo que le sacó la amarilla, lo insulta y lo deriva roja directo.
1: Bien, hay sentencia, otra amarilla más en el aire para Alcaraz, me da la sensación, el 2, ¿puede ser?
3: Ya te confirmo.
1: Ya repartió tantas amarillas Fernández que no sabemos a quién le tocó y a quién le tocó el 8.
2: ¿Se acuerda, Eduardo? Le decíamos, vamos a tener un capítulo más de tantas protestas. Este iba direccionado a qué Unión iba a quedar totalmente condicionado por el reproche permanente al árbitro. Y puede que los jugadores se saquen, pero la decisión del árbitro es tan en ese sentido de la autoridad total. Ahora, ¿qué pelota recuperó Trossi en defensa tras el tiro libre de Salvá que nadie fue a buscar? Y el contacto abajo existió, hay penal, se deja caer Trossi, siente el contacto y ahora viene la pena máxima para intentar cerrar el partido.
1: Sí, señores, va a ir Trossi, va a dar la orden Fernández. Da la orden Fernández, prepare, apunte, gol. ¡Gol! Hacia la derecha, Buga hacia la izquierda con mucha categoría. Lionel Trossi para poner el tercero en 35 minutos. Colón tiene 3. Unión tiene 1.
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2: Toda la jugada fue hecha en recuperación por Trossi tras el centro que sale mal. Y después en la marca le terminan cometiendo infracción. Cae y hay penal. Trossi elige el palo izquierdo, Puga el opuesto y termina haciendo un gol para poner el 3-1. En el peor momento de Colón encontró una luz en el camino, increíblemente. Trossi para poner el 3-1, el desconcierto en Unión y con uno menos para lo que resta de esta tarde. Ahora es todo muy, pero muy cuesta arriba en el de Villa Krause. La tranquilidad que trasladó el gol de Trossi en ejecución del penal.
1: Sí, señora. Hay tiro libre, corresponde, favorece para Unión. Va a dar la orden Fernández. Levanta Jiménez, va Ovalle, le queda para Ovalle. Media vuelta, Jorquera y el arquero. Zambor se queda con la redonda. Va a salir desde el fondo. 10 minutos intenso, querido Christopher, a partir de ahora.
2: Sí, perfecto Zambor, pero se le encontró. Porque claro, Jorquera intercepta de cabeza tras una media chilena en el área. Y la pelota le cae a las manos a Zambor, que venía justo en esa posición aguardando por el balón. Está bien el arquero de Colón, pero claro, en esta la pelota vino directo.
1: Bien, intenta salir el conjunto de Unión, que cae aquí en la Sargento Cabral, 3-1.
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4: Bien, paso por la rinconada, Lolo, te escuchamos allí. ¿Qué es lo que ocurre entre Minero y Alianza?
5: 40 minutos de esta segunda parte, vio la roja Román Páez en Alianza, que recién había ingresado. Alianza juega con 10, quiere pero no puede. Minero apuesta a la contra, lo gana 2-1.
1: Bien, perfecto, muchas gracias Lorenzo. 40 ya tenemos ahí en la rinconada. Tiene que salir Arancibia también, de muy buen partido. Mirá la pelota que puso hacia adelante Goria, de espalda para buscarlo a Trossi. Alcaraz esta vuelta no le dio la cuerda. No le dio la cuerda, tiene que salir Puga. Puga que viene saliendo con Colarte por el sector derecho de la cancha. Con uno menos juega Unión, la expulsión de Dillon. Le queda la pelota para Ovalle, se engancha la pelota Ovalle. De taco juega ahora sí, para que vaya y meta. Hacia adelante Brizuela, intenta. Intenta Paul Décimo por el otro lado. Hay falta, hay tiro libre.
2: Jugada peligrosa.
1: Corresponde para Unión, querido Christopher.
2: Sí, jugada peligrosa, levanta mucho el pie el hombre de Colón. Y por eso mismo hay una infracción directamente donde se termina metiendo directamente Vera para la hora de intentar conectar. Tiro libre para Unión y casi todo el de Villa Krause metido en el área del Merengue. Minutos finales en un partido súper vibrante.
1: 38-43 tenemos aquí Hay mucha presencia policial, querido Víctor, ya me contás. Hay tiro libre, lo va a hacer Jiménez. Jiménez que va a levantar esa pelota. Prueba el arco. Zambor en dos cuotas, se queda con la redonda. Se lo había llevado puesto Isaías Ovalles. Le toma la chapa patente por las dudas Ovalles. Revientan esa pelota para irlo a buscar a Rodríguez, que ahora está como delantero. Devuelve Marcelo Simone. La pelota hacia atrás. Puga que la viene levantando. Pelota en altura para que la vaya bajando Vera. Le queda para Jorquera. Jorquera abre con Brizuela. Brizuela viene por la banda derecha. La mete filtrada hacia adelante. Viene cortando a Arancibia. Pelota que la manda prácticamente fuera de la cancha. Hay lateral. Lo va a hacer Colarte rápido. Pelota hacia el medio para Ovalle. Se le queda para Colarte. Pisa la pelota Colarte. Quiere Quiroga. Se le termina yendo la pelota hacia afuera. Luego lateral le corresponde para Unión. Cuando tenemos ya en tiempo 39-44, la pelota hacia el medio, intenta Ovalles, Ovalles para buscarlo a Jiménez, no puede, ganas Baltasar, va a salir Ivo, viene tocando la pelota hacia el medio, le queda para Goria, Goria que viene por jugando por el sector izquierdo de la cancha, intentaba por el otro lado Rodríguez, no hay falta, le queda para Jiménez, Jiménez que la va a meter hacia el medio, quiere levantar Brizuela, va Ovalles, prueba el arco. Sin puntería, se termina yendo hacia afuera y saque de meta. Hay reposición de arco, corresponde, favorece para el conjunto merengue.
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3: Cambio en Unión. Va a ingresar el número 16. Enzo Benamar, se va a retirar el número 4, hablamos de Agustín Colarte.
1: Me dijiste el número 16 para Benamar, ¿no?
3: Sí, señor.
1: A Benamar. Bueno, muy bien, ahí está, aparece a Benamar para levantar esa pelota, la quiere bajar el Chivatito para Ivo, no puede, aparece Vera, levantan la pelota y falta, hay tiro libre, corresponde para Unión, más atrás le dice, más atrás con esa pelota, se calienta Ovalles, ¿eh? Se calienta con el árbitro, con todo. Le reclama todo. 3-1, gana Colón.
4: Informa.
1: Va a levantar la pelota. Simone, aguantame, ya voy con esa información. Va a levantar Simone. Simone que viene levantando la pelota. Va a caer al corazón del área. Viene levantándose el propio jugador Camargo. Intenta por el otro lado el propio jugador Salva que comete falta. Hay falta. Hay tiro libre, corresponde para Unión. Me parece que era Ivo, los dos son gringos, ¿eh?
2: Los sí, los dos gringos, sí, sí, sí. Pomajevich fue quien le cometió la infracción a Jiménez.
1: Bien, Pomajevich, ahí está, hay falta. Ahora sí tengo tiempo, informamos.
4: En el fútbol de ascenso estira ventaja a Berastain. Apareció César Espinosa en el minuto 2 y posteriormente Santiago Hernández gana al Deportivo a Berastain 3-0 sobre el Globo.
1: Hay tiro libre, le va a dar Ovalles, Ovalles que prueba el arco, el rebote, la pelota queda boyando de espalda, Arancibia para sacar esa pelota, es área ese de todas las medias chilenas.
2: Sí,
1: ¿eh?
2: Sí, sí, todos hacen de lujo ahí directamente, me parece que estaba muy cerca la barrera, creo que no tenía tanta distancia el hombre de Unión, pero bueno, es verdad, en el rebote la devuelven con una media chilena también.
1: Sí, señores, le queda para Benamar, va a salir a Benamar. Va a levantar a Benamar, pelota que viene en altura, va por el décimo, se queda con la redonda. Zambor, Zambor que quiere salir jugando rápido con Ivo. Va Ivo por el sector derecho de la cancha, va a meterla ahora sí para que vaya apareciendo por el sector derecho. Vera, levanta la pelota, Vera, va a Vera, viene buscando. Trossi no puede conectar con esa pelota, le va a quedar para Ovalle. Ovalle que devuelve la bocha ahora para Jiménez, Jiménez que la viene cambiando de frente para buscarlo al otro Ovalle que está como delantero. Va a buscar a Arancibia, gana Arancibia, había falta y le aplaude, ¿eh? Le aplaude a Neira, dice, ¿cuándo cobraste la falta y dónde la viste? Hay falta y salida desde el fondo, favorece, corresponde para el conjunto de Colón.
4: Pasamos por la rinconada, Lolo, se juega los últimos minutos allí.
5: Sí, señor, tiempo cumplido, quiere Alianza, pero no puede, con uno menos lo juega, lo aguanta Minero que lo gana 2-1, 45, ya tiempo cumplido.
2: Entiendo que hay mucho fastidio en los jugadores de Unión con el árbitro y eso también los alejó de foco del partido a lo largo de los 90 que vamos a jugar. Pero lo cierto es que hoy Unión tuvo muchas limitaciones, tuvo errores, tuvo detalles que los pagó muy caro y el triunfo hasta el momento de Colón es inobjetable. Colón ha leído e interpretó mejor el partido que Unión. Hoy Unión se dedicó más a discutir que a jugar el partido como lo tenía que hacer. Y eso que tenía futbolistas en esas características como para poder dar vuelta.
1: Coria que va, intenta Coria, lo corta muy bien el propio Alcaraz. Ahora Puga, sí, la revienta por la duda, no quiero Lola. Hace rato la había dejado corta, la pelota que se va hacia afuera. El jugador, si no me equivoco, es Salva quien...

0: Dirigente le dice a sus jugadores.
1: Bien, se calienta con el... Se calienta, sí, cuando lo van a buscar.
2: Ahí hubo un pequeño cruce, mirá, está enojado, Salva con...
1: Sí, con el muchacho,
2: claro, que va a atenderlo.
1: Claro. Se tira al piso.
0: Seis más.
1: 6 minutos más. Bueno, ahí estamos, 6 minutos más. Lo que da el árbitro del encuentro.
2: Este partido dio para todo, ¿eh? Sí, una pequeña discusión entre un jugador de Colón y el masajista. Hasta eso dio el partido. Todo el mundo discutió hoy, ¿eh?
1: Sí, señor. Le queda la pelota para Paul Décimo. Va a levantar Paul que viene levantando esa pelota. Viene cortando desde el fondo. Va ahora el jugador Marcelo. Este Simone que viene tratando de poner la pelota. Le queda ahora para Jiménez. Jiménez que viene por la banda izquierda. Están todos adelante por las dudas. Los Ovalle, cualquiera. Está Brizuela, va Simone, van todos. Voy con ese gol, Marco, te escucho.
3: En el fútbol de ascenso estira ventaja el equipo del barrio Comandante Caboda. A los 9 del segundo tiempo apareció Rodrigo Pérez. Gana Árbol Verde 2-0 sobre el Deportivo San Agustín.
2: Como sintió también Unión el impacto del gol de Colón, pero también a eso la ausencia de uno de sus nombres arriba. La idea de jugar con 3 de punta terminó siendo 2 y por eso ahora Ovalles está ubicado como uno de los delanteros. Pero con uno menos, centros mal ejecutados, toda la tarea facilita la salida de Zambor cada vez que Unión la pone en el área.
1: Arancibia que viene rebotando la pelota en Ovalles, se termina yendo hacia esa bocha. Hay salida, corresponde para el conjunto, reposición para el conjunto de Unión. Los Ovalles, Saías Ovalles en este caso discute, no sé con quién. Te voy a preguntar, Víctor. Hay alguna discusión aquí sobre bajo de las cabinas, la pelota que le van a meter hacia el medio. Vienen rechazando, intenta Jorquera, le sacan la pelota del buche. Aparece Ovalle. Ovalle que quiere tocar la pelota buscándolo a Brizuela. Gana muy bien Rodríguez. La pelota para Trossi. Se le va a terminar la cancha a Trossi. Se le va. Mete la pelota rápido. Le queda para Isaías. Este es Ovalle que lo va a buscar a su hermano. Viene cortando desde el fondo. Paul Décimo no podía llegar tampoco. La van a bajar ahora sí. Viene cubriendo a Trossi. Le hacen caballito. No hay falta. Se quejan todos. Va a buscar Salvá. Le queda para Jiménez. Espectacular. Zambor por la duda. Largan el centro. Se pasan todos. Va a buscarla a Brizuela, no la da por perdida Brizuela, la quiere hacer rebotar, no, mirá lo que le salió a Brizuela, va a largar la pelota hacia el medio, piden mano, no, dice el pito, hay saque de arco, hay salida desde el fondo, estremeció el arco por ahí, estremeció el área. Se habían metido todos los jugadores de Unión, querido Christopher.
2: Casi en cámara lenta, pero la termina descolgando Zambor y se salva otra vez Colón, pero tiene todo bien controlado el arquero y previo a esa jugada hay una nueva... intercepción por la banda directamente del mismo Valles, que está jugando como delantero, y él termina tocando la pelota pero no logra conectar el centro corto que tenía hasta hace rato Unión.
1: Sí, señora, sale Alcaraz que viene levantando la pelota que viene en altura, va Paul Décimo para dejarla corta, va a buscar Jorquera, le ganan a Jorquera, sale, rechazan con todo, se juega con dientes apretados, la quiere bajar Ivo, pero no la baja para él, le queda ahora Jiménez que la va cambiando para que vaya Simone, va Marcelo, va el zurdo Simone, lo busca Axel Brizuela, juega la pelota hacia atrás para Ovalle que la va metiendo de primera para su hermano, pero antes está Zambor, se queda con la redonda, el 1 va a salir, el 1 desde el fondo.
3: Paso por la rinconada, Lolo, te escuchamos.
4: 51-7 más Dios Riveros, va Alianza, lo sostiene Minero como puede, lo gana el elenco local 2-1 sobre Alianza, parte final.
1: Bien, muchas gracias, Lorenzo. La pelota que le va a quedar ahora sí para que vaya Trossi. Trossi lo busca Goria. Goria que lo va a buscar a Trossi. De nuevo, corta con lo justo. Le queda para Ivo. Hay falta y amarilla. Rivero. Y ahí está, lo aplaude. Roja para Isaías Ovalles, querido Víctor.
0: Sí, señor. El segundo ha expulsado. Este es por doble amarilla. Hablamos del 5, Isaías Ovalles.
1: Doble amonestación y se va peleando con todo el mundo, ¿eh?
0: Ovalles. Hace rato que está insultándolo a Rubén Rivero, al primer asistente. Obviamente con la templanza, el asistente en este caso no le hizo caso, pero hoy se ve el otro Ovalles. Ah, no, amonestado. El número 6, ahora hablamos de Elías Ovalles.
2: Claro, es que no estaba amonestado, pero bueno, este ha sido un partido que podía terminar así hasta con más expulsados, ¿eh? Insisto, Unión.

0: Está muy molesto con el arbitraje y desde hace rato le viene marcando muchas cosas. Y el árbitro se cansó, indudablemente. Y eso también lo sacó de foco del partido Unión.
1: Bien, Ivo, que quería sorprender. Le queda la pelota para que vaya metiendo Troz y va a salir Jiménez. Jiménez que la quiere meter hacia adelante. Le queda para Jorquera. Jorquera que va por la banda derecha. Tiene que cortar por el otro lado. Ferreira intenta. Va nuevamente Ferreira. Lo va a buscar Brizuela. Saca la pelota hacia afuera. Ahí lateral le corresponde para el conjunto de Unión. Simone que lo hace rápido. La van a dejar nuevamente para Marcelo. Marcelo Simone que la va a meter hacia adelante. Ahora se tienen que cuadriplicar los jugadores de Unión, Muchas camisetas blancas. La pelota hacia el medio. Le queda nuevamente para Simone. Simone que lo busca a Brizuela. Brizuela que se da vuelta. Está con espacio. Brizuela la quiere meter hacia el medio para Paul. No le llega nunca. Le va a quedar la pelota ahora para Troci. Troci que lo va a poner a correr al jugador Goria. Goria que viene con pelota dominada. Cambiale y puede ser el cuarto. Cambiale y puede ser el cuarto. Va con espacio ahora sí. El propio jugador Rodríguez. Cuando el árbitro dice no va más. Final aquí en la Sargento Cabral. Final, ha ganado Colón, ha ganado el conjunto local, le ha ganado a un deslucido equipo de Unión que intentó más que con fútbol, con mucha garra, con mucho corazón, al descuento nada más y se termina.

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1: ¡Ganó Piñero!
2: Aguántame dos segundos, aguántame dos segundos.
3: Con arte, no se pudo.
4: No se pudo. Bueno, el fútbol esto, no se pudo. Tuvimos enfrente un rival que aprovechó las pocas ocasiones que tuvo y los hizo los goles. Esto no es merecimiento, son goles. Así que nada, pero feliz. Creo que los chicos dejaron todo, la entrega fue bárbara. Lo dije, el arbitraje puede hacer que no sea figura. Y bueno, creo que en algunos momentos el pasaje del partido, en uno de los goles. Pero bueno, ya está, ya es pasado.
3: ¿Faltó inteligencia, templanza?
4: No sé, yo vi mucho actitud. Vi muchas ganas, muchas garras, generamos mucho. El primer tiempo dominamos nosotros, hicieron los goles ellos. Así que nada, tranquilo.
3: ¿Se termina un ciclo, Juan?
4: Sí, es muy posible. Fue una semana complicada con el presidente de la comisión. Así que veremos qué es lo que pasa cuando...
3: ¿Una discusión?
4: No hubieron discusiones porque no alcanzamos a hablar, pero cuando... el técnico hace el trabajo de técnico, el presidente hace el trabajo de presidente, el profe hace el trabajo de profe, las cosas marchan bien. De lo contrario, no.
3: ¿Te querés ir o ellos te pidieron la renuncia?
4: No, ni me pidieron nada, ni digo que me voy a ir. Pero hay que tener un buen clima para trabajar.
3: Y así no está.
4: Vuelvo a decir, con la comisión, excelente. El tema es con el presidente. Que hablemos. Si quiere hablar, hablamos. Yo estoy dispuesto al diálogo. Pero no pasa nada. Ahora tienen que ser inteligentes, le toque quien le toque estar para afrontar lo que viene, que es un regional, que es algo muy importante. Si me toca estar a mí, lo vamos a afrontar, y si no me toca estar a mí, nada, no pasa nada.
3: Gracias, Juan.
4: De nada.
3: La palabra es Juan Colarte.
5: Bien. Clarito, entiendo que está la otra cancha, pero clarito, declaraciones que van de la mano con el momento que Unión vive fuera de la cancha.
2: Exactamente. Me voy a la cancha, a la rinconada, querido Lorenzo, te escuchamos.
6: Gracias, Eduardo. Bueno, final aquí en la rinconada fue victoria de Minero 2-1 sobre el Atlético de la Juventud Alianza, que terminó jugando con 10 por la expulsión de Román Paz a los 34 de la segunda parte. Recién nomás había ingresado. Alianza tuvo gran tiempo o gran parte de la segunda, del segundo tiempo, el balón, pero no tuvo las ideas. Minero se defendió bien, apostó a la contra, lo ganó en la primera parte con los dos goles de Carlos Méndez a los 7 y a los 16. A los 3 de ese primer tiempo, Avellaneda había abierto los gritos para el elenco lechuzo. Ganó Minero, que pasa a la próxima fase aquí en el Estadio de Atenas frente a Atlético de la Juventud Alianza. Un pobre arbitraje de Martín Riveros, el árbitro del juego, que omitió un penal clarísimo a favor de Alianza, una mano tremenda de Chávez dentro del área. El árbitro y sus colaboradores lo omitieron. Lo cierto es que Minero terminó ganándole a Alianza 2-1 y pasa a la próxima ronda.
2: Bien, muchas gracias, Lorenzo. Muchísimas gracias, Lorenzo.
3: A ver, Eduardo.
2: Voy con vos, Víctor, dale, te escucho.
3: Bueno, Leonel Trossi, para Radio Santa Cecilia, felicitación.
7: Muchísimas gracias. Un lindo partido, un lindo triunfo y nada, contento por el gol.
3: ¿Por qué gana Colón?
7: Porque Colón es familia, tiene unos huevos impresionantes, a pesar de las adversidades, que se nos fue el técnico, se nos fueron dos jugadores importantes, el flaco Fabián lo echaron en la fecha anterior, es todo por ellos, por nosotros y nada, contento.
3: ¿En el balance general fueron justos ganadores?
7: Yo creo que sí, porque desde el primer momento lo fuimos a buscar. Gracias a Dios lo pudimos destrabar el partido con los dos goles del primer tiempo. Y nada, el segundo tiempo no, lo fuimos a buscar igual, como 0-0 y acá estamos.
3: En lo personal, contento con el gol, ¿no?
7: Contento por el gol, me toca ser este año goleador de Colón, que lleva más goles. Y nada, siempre tratar de ayudar a mis compañeros, por eso la alegría. Y nada, contento por el gol.
3: ¿Están para dar pelea?
7: Estamos para dar pelea y mucho más. Vamos a ir a buscarlo, sea quien sea el rival. Minero, Alianza, no sé.
3: Minero.
7: Vamos a ir a buscarlo. Vamos, creo que vienen acá. No, ellos salieron segundo. Vamos,
5: no, cancha de Minero. A Minero hace lo
7: a cualquier cancha, así que nada, decir a la gente que confíen en este grupo.
3: Gracias.
7: Muchísimas gracias a vos.
3: La palabra de Trossi, autor del tercer gol.
5: Efectivamente, Víctor, hay que tener en cuenta que se van a enfrentar, hará de local Minero, habrá que ver si es cancha de Juventud Unida
8: o cancha de Atenas. No sé si está Lolo por ahí, sería un buen dato a consultar. Lolo, ¿dónde haría de local en semifinales? Porque teniendo en cuenta la tabla de posiciones, Minero haría de local frente a Colón.
6: Mirá, entiendo que lo va a hacer acá en Atenas el próximo partido, pero dame un minuto porque por aquí andaba Marcelo Mena. En un ratito apenas lo tenga, te confirmo.
8: Perfecto, volvemos.
3: Estamos con...
2: Dale, dale.
3: Isaías. ¿Estamos?
8: Sí, sí, dale. Estamos.
3: Ah, bien, Isaías, bueno, para Radio Santa Cecilia no se pudo.
9: No, no se pudo, sinceramente. Muchísima bronca tengo, la verdad que ustedes lo vieron. Intentamos jugar al fútbol, la verdad que fuimos superiores. En lo que es futbolísticamente, la verdad que no se puede con los otros. Arbitralmente, ellos no podían llegar a lo que nosotros. El árbitro intervino dos veces, vinieron los dos goles de ellos. Esa es la bronca que te da, ¿no? Esa espina. Y bueno, lo ponemos 2-1 y después otra vez interviene el árbitro. Un penal inexistente, la verdad que ni lo toca. Estoy al lado de la jugada, no lo toca y se te ríe en la cara. La verdad que vergonzoso. Te da bronca que este tipo de arbitraje siga en el fútbol sanjuanino, ¿no? Que tapan lo que es fútbol.
3: De todas formas, hicieron un buen campeonato.
9: Sí, hicimos un buen campeonato, pero este club es muy grande. La verdad que este club te exige siempre estar entre los dos mejores, ¿no? Así que nada, te da mucha bronca por lo que pasó y por lo cómo pasó. La verdad que el árbitro se te ríe en la cara, ¿no? Y la verdad que eso queda fuera de lo futbolístico.
3: Sin ánimo de meterte al medio, ¿influye esta pelea del técnico con el presidente y demás, todo lo que va pasando alrededor?
9: No, sinceramente no estoy al tanto de lo que ha pasado. Yo trato de hacer mi trabajo, ¿no? Que es ir a entrenar y dejar a este club lo más alto posible. No estoy al tanto de nada. Solamente yo voy, hago mi trabajo y me voy a mi casa.
8: ¿Seguís?
9: No sé. No sé lo que va a ser mi futuro. La verdad que hay que hablar, hay que ver. Sinceramente, quiero que este club de una vez por todas esté bien y podamos encarar el regional si es que me quedo. Todavía no lo sé. Pero que este club se merece estar en un Federal A, ¿no? Con toda la gente que tiene, con toda la repercusión que influye este club, la verdad que le da bronca que siga en un fútbol de acá de San Juan. La verdad que con toda la gente que tiene Unión tiene que estar en un Federal A.
3: Gracias.
9: Muchísimas gracias a ustedes, Dios bendiga a toda la gente.
3: Ahí tenemos la palabra de uno de los jugadores de Unión, Isaías Ovalles.
5: Siempre me gusta extraer una que otra frase de los protagonistas. La de Isaías Ovalles es: de una vez por todas, que este club esté bien. Esa es una. Y la de Trossi: este club es familia. Y por los momentos de lo que han pasado los dos, también las declaraciones en alguna medida representan algo. Podemos compartir o no. Lo sumo a Víctor, ya lo habíamos hablado con Eduardo. No sé si coincide tanto con el funcionamiento de lo que dice Ovalles y también Colarte en el funcionamiento de Unión. Es verdad que hubo fallos polémicos y tantas cuestiones, pero me parece que Colón sí hizo mejor las cosas. Totalmente. En alguna medida, a nivel futbolístico hablo, para poder aprovechar las desventajas del rival. Pero bueno, son criterios, son formas de ver el partido directamente.
2: Yo creo que la adrenalina dentro del jugador también le juega en contra, ¿no?
5: Y puede ser, Edu, puede ser. Yo, creo que hoy no fue la mejor tarde de Unión.
2: No,
5: ¿eh?
2: No, para
5: estamos
2: nada.
5: Acostumbrados a ver otra Unión. No nos basamos en el del año pasado, que era otro equipo. Pero el de este año, me parece que hoy no fue la gran propuesta de Unión.
2: Y a Unión le ha venido dando muchos partidos. Ha sido... ¿cómo que se llama? De visitante le ha costado mucho.
5: Sí.
2: De visitante le ha costado mucho. Pierde con Villa Ibáñez, el último.
5: Ha sido un campeonato difícil, sí.
2: Un campeonato de mucho...
5: Entre tanta transición que ha tenido Unión a comparación del año pasado, bueno, algunas cosas evidentemente no salieron igual y era improbable que eso pasara. Pero dentro de estas cosas, hoy hay un equipo que lo sacó adelante. Y es verdad, hubo las discusiones, los fallos, las expulsiones, la del penal, desde lejos, y se ve que algo sucede. Ahí acaba de aclarar Ovalles que para él no hay contacto y que se deja caer el hombre de Colón para la ejecución del penal. Pero bueno, el árbitro interpretó hasta allí que era penal, y lamentablemente eso tiró por abajo lo que fue el nivel de Unión en el final del partido, claro. Porque previo a la ejecución del penal ya se había quedado con uno menos, y después el partido lo termina con dos menos Unión.
2: Seguramente, sí. Bien, Marcos, no sé si tenemos para repasar algo desde ahí, desde estudio, y ya vamos, no sé si tenemos algo más, Víctor.
3: A ver, no sé si... A mí me llega un mensaje que Colarte ya no es técnico de Unión. No lo puedo confirmar. Intenté llamar, a los referentes y no lo he podido confirmar, ¿sí? Uh-huh. Pero es lo que me llegó. Vamos a ver, con lo que ha dicho Colarte con nosotros, con esta disidencia que tiene con el presidente y demás, y el mensaje que me llega me da a mí que es cierto, pero no lo puedo confirmar, muchachos.
2: Bueno, pero ya largó la piedra, está la piedra en el aire.
3: No, está bien, pero por sí. Eso creo que hay
2: a
3: que
2: ver,
3: decirlo.
2: No, digo, a ver, se escuda, no sé si decir, se escuda bien, Colarte en decir que con la dirigencia está todo bien, pero no con el presidente, y a ver, el manda más es el presidente, ¿no?
3: Sí, aparte una comisión que ha sido elegida hace días.
2: Días nada, o sea, más, claro.
3: Claro, esta mal presente que tiene entre el técnico no es de ahora, muchachos. Lo hemos charlado con
8: ya desde hace
3: con
8: un tiempo. Ustedes.
3: Claro, de hecho, yo tengo entendido que había intenciones antes de sacar o que dejara de ser técnico Colarte, pero se decidió finalmente que se terminara la etapa. Entonces, arriesgándome, digo yo que Colarte ya no es técnico de Unión.
2: Bien, perfecto. Bueno, buen dato para tener contra Marco.
8: Sí, repasamos resultados que tienen que ver con el fútbol de ascenso. Están igualando en Sonda, Recabarren y lo fuma 1-1. Gana Árbol Verde con goles de Maximiliano Ramos y Rodrigo Pérez, 2-0 sobre el Deportivo San Agustín. Están en la segunda parte con gol de Juan Calíbar. Está ganando Juventud Llunera, 1-0 sobre Juventud Rivera. Victoria parcial de Juventud Unida en el Médano, 4-1 sobre Rojo Fiorito por ahora. Libertad Juvenil y Unión San Damián están 0-0. Gana el Deportivo Aberastain en la calle Meglioli, 4-0 sobre el Globo.
2: Bien. Perfecto, querido Marcos, vamos a ir presentando el comentario final o lo despedimos. Te despedimos, Víctor, te despedimos.
3: ¿No sí, señor.
2: Más ahí en la zona baja.
3: Un gusto de haber vuelto, de verdad. Saludos para ustedes, gracias.
2: Bueno.
3: Por esta nueva posibilidad. Y bueno, y será hasta cuando el deporte nuevamente nos convoque.
2: Bien, Víctor Hugo, querido. Perdón, Víctor Oscar. Ahí está.
8: Era raro, ¿no? Es cábala, se tiene que equivocar alguna vez.
2: No, una vez me. No.
8: Lástima que no le funcionó la cábala el domingo pasado, pero bueno. Claro.
3: A ustedes tampoco.
2: A ustedes tampoco.
8: He visto algunos. Ya hay algunos que tienen camiseta O'Higgins, ¿eh? Andan con campera O'Higgins.
3: Yo tengo una campera O'Higgins, dos camperas O'Higgins tengo.
8: Dos camperas, claro. Alguna. Préstesela a Eduardo ahí o a Christopher, capaz que le haga falta.
3: Un solo detalle te doy.
8: Sí.
3: Un solo detalle. Luna, el Cachilo Magallanes, se están retirando en este momento.
2: ¿Sí?
8: ¿Qué quiere decir con eso, Víctor?
3: No, nada. Digo yo. Lo estoy viendo. Luna está bajando, es el último, está bajando acá, ¿cierto?
2: Mirá vos.
3: Ahí me saluda Luna. Está bajando con el Cachilo.
2: Bien, perfecto.
3: ¿Volverá?
2: Puede ser, ¿por qué no? Bien, vamos presentando el comentario, querido Marcos. Aquí lo que ha dejado el triunfo de Colón sobre Unión.
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Una llave tan pareja como la de Colón Unión tenía que entregar un postpartido también dinámico, explosivo y de titular para el día de mañana. Las consecuencias de lo que ocurre y sucede en la casa también se pagan en la cancha. Esa es una lógica. Y esa pasa casi siempre. Unión, que viene de disfrutar las miles del año pasado, hoy padece la eliminación en el mano a mano ante Colón. Y uno entiende que en el momento las revoluciones siempre están tan altas que a veces uno por ahí no termina hilando fino a la hora de reconocer, analizar y declarar. Y no es que las declaraciones estuvieron mal. Al contrario, ir de frente y sostener la palabra con el cuerpo en Unión también representa lo que usted acaba de escuchar en el aire de Santa Cecilia. Pero nuestro punto de vista es otro hoy. Primero, para mí Colón fue superior a Unión. Yo entiendo que este Colón fue de menos a más en el partido y fue un equipo que aprovechó. Y es verdad que el fútbol se gana con goles. Y de los goles nacen también las oportunidades, el crecimiento de un equipo, la manera de levantarse, de jugar, de interpretar, de asumir los roles, de tomar las riendas del partido y después de saber por dónde había que conducir en la tarde. El término del primer tiempo con el 2-0 de Colón ante Unión pudo haber sido más. Pero también hay otra historia en el lado opuesto, porque es el de Unión. Unión tiene futbolistas muy interesantes y desequilibrantes en el mano a mano, pero hoy Unión no estuvo en su mejor momento, no estuvo en su prime time. Hoy Unión no estuvo como nos tiene acostumbrados, siempre haciendo la división que estamos hablando de este Unión, ¿sí? Y este Unión hoy dio pasos en falso, hoy no tuvo la misma seguridad que en otros partidos en el medio y además careció de las situaciones ofensivas. Y en las que tuvo, que no fueron muchas en un momento y después sí creció, termina haciendo más grande la figura de Zambor del otro lado. Porque hoy el arquero de Colón también fue fundamental, primer tiempo, segundo tiempo también, a la hora de jugar el partido. Colón en sus puntos altos, siempre de menos a más, tiene la estructura, primero, de Zambor, de Camargo en defensa. Para mí el mejor de los dos centrales hoy, Arancibia también parejito, pero estuvo mejor Camargo en una medida. Además, lo de Carrizo en el medio, clave en la primera etapa. Lo de Castro abriéndose por la derecha y jugando tan bien en la ofensiva, armando los tres de punta. Y además imagínense que hasta Trossi también tuvo un muy buen primer tiempo, se apagó en el segundo y después se destapó en la última. Y entonces esa es la otra historia del partido, que Colón pudo aprovechar las desventajas de Unión y Unión nunca pudo terminar de revertir el funcionamiento general del partido. Porque también está eso de lo discutido del partido y donde Unión equivocó el foco del juego. Es muy real que cuando las cosas no salen bien en cancha y sentís que te estás siendo perjudicado por el árbitro, por ejemplo, que es lo que acusan los jugadores de Unión, te vas alejando del objetivo primordial. Por eso Unión fue entrega, corazón, garra, despliegue, velocidad, correr, pero le faltó fútbol. Hoy a Unión le faltó fútbol. Hoy Unión no tuvo las herramientas futbolísticas para dar vuelta la historia del partido, ni tampoco los argumentos que necesitaba en cancha. Que pueden ser discutibles todas las jugadas, perfecto, podemos empezar a dividir desde allí. Pero después, Unión no tuvo ese momento de templanza para poder cambiar la historia. 2-0 con golazos, el primero que termina siendo esa historia de media vuelta de Castro, la segunda que termina siendo el gol de Carrizo tras el golpe en la barrera y después en el segundo tiempo Colarte apuesta un equipo más ofensivo, Dillon va por las bandas, no encuentra el camino, va por el medio y ahí sí, hasta que llega el gol del descuento y poner el 2-1. Y hasta ahí la historia estaba mejor, el segundo tiempo de Unión sí fue mejor que el primero, ¿sí? Pero no completo, sino un cierto tramo, cuando el partido estaba 0-0, cuando se puso 2-1 y los minutos posteriores, hasta una cierta casi mitad de la etapa complementaria y después volvió a hacer lo mismo. Unión termina errando en la decisión de cómo jugar el partido y Colón no la pasaba bien y cuando Colón transitaba su peor momento en el partido, que es la segunda etapa, llega la jugada del penal, Unión se queda con uno menos, posterior a eso hay otra situación donde Unión se queda otra vez con dos jugadores menos y el partido ya era demasiado cuesta arriba. Nadie podrá discutir la entrega, la voluntad, la manera de cómo lo quiso jugar Unión y todo el corazón que le puso. Pero en este hermoso deporte eso a veces no alcanza. No alcanza. Si vos no le agregás fútbol y gol, la historia no siempre va a dar con el resultado positivo de lo que se buscó.
Yo entiendo que hoy Colón sí fue un equipo en el primer tiempo, que en el segundo creció y que lo ganó bien el partido, pero tuvo que también someterse al sacudón que Unión le propuso en un momento. Por eso la historia también es la última. ¿Fue penal o no? El árbitro no duda. Trossi gana y un error en la defensa de Unión previo al penal. Si eso no es penal, es una historia. Pero previo a eso hay una pelota muerta en el área donde Unión la deja allí. Trossi va, enorme mérito del delantero, hoy goleador de Colón, para él generar el penal y después ejecutar. Y desde allí la historia cambió rotundamente. Pasó Colón, aguarda por Minero. La llave próxima también será determinante y apasionante en esa medida. Y lo de hoy era quizás un tema de donde uno de los candidatos se queda fuera, como ocurrió también en la cancha de Atenas. Dos de los candidatos en este sábado ya se quedaron afuera, Alianza y Unión. Pero también es el fútbol con inteligencia, el fútbol con interpretación. Colón fue mejor que Unión y Unión tuvo problemas futbolísticos y también cuestiones donde se dedicó más a discutir con el arbitraje, y eso también lo fue sacando del partido. Ganó Colón. Seguramente mañana será otra la historia. Lo de hoy, hay puntos altos, pero también hay niveles superlativos. Y también es un partido chivo, difícil, de mucha discusión, pero el que termina levantando la voz y quedándose con la victoria y sabe que aquí en Calle Sargento Cabral sacó boleto para la próxima instancia es justamente Colón. Nos quedamos con la frase. Trossi dijo en Santa Cecilia, Colón es familia a pesar de todo lo que sucedió. Por algo pasó, porque entendió mejor dónde había que jugarlo. En Unión, lamentablemente, cuando se tiene una mala tarde, se paga con muchísimos errores, con muchísimas limitaciones y con muchísimos problemas que lamentablemente se viven en la institución. Lo dijo recién Ovalles también en la radio. Ojalá que algún día este club se pueda poner de pie y se corten esos problemas. Porque eso también repercute de una u otra manera. Pasó Colón, cerramos en Santa Cecilia, por lo menos aquí con este partido, donde el merengue fue mucho más inteligente, oportunista, goleador, determinante, y además supo cómo dejar en el camino a un equipo que hoy no le encontró el rumbo por dónde ni cómo tenía que jugar el partido.

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2: Bien, señores, el comentario de Christopher Claudio Díaz para lo que ha dejado la victoria y la clasificación de Colón, que enfrentará a Minero en la otra llave. Y a pasar por la rinconada, Lolo, no sé si recuperaste el retorno.
3: Sí, sí, sí, perfecto. Acá estoy, recuperamos. Bueno, cuando terminó el partido recién hablábamos con Carlos Méndez, no sé si tenemos la posibilidad de escucharlo, al autor de los dos goles de Mineros sí, para la victoria.
2: Un segundito nada más, lo buscamos.
3: Dale. Bueno, fue victoria de Minero 2-1. Hablábamos con el presidente, con Marcelo Menas, presidente del Atlético Minero. Nos confirmó que van a jugar de local aquí en la Rinconada frente a Colón el próximo partido para que lo tengan en cuenta.
2: Bien, perfecto. Será allí en la cancha de Atenas justamente el epicentro de lo que será el juego entre Minero y Colón, teniendo en cuenta de que el conjunto de Minero terminó mejor posicionado en la tabla. Para tener en cuenta un poco eso. Vamos a escuchar la palabra justamente de uno de los protagonistas del juego, Carlos Méndez, esto decía.
4: Nos saludamos a Carlos Méndez para Santa Cecilia. ¿Cómo te va? Buenas tardes, felicitaciones.
5: Hola, buenas tardes para usted y bueno, para toda la audiencia.
4: Bueno, felicitaciones, gran victoria.
5: Bueno, gracias. Sí, una victoria dura, peleada. Creo que merecíamos pasar porque tuvimos las chances más claras, creo que las tuvimos nosotros. Pero bueno, ellos también juegan muy bien, es un equipo muy duro que propone siempre ir a buscar al arco de enfrente. Los costó un principio, se los ponen arriba muy rápido, pero tuvimos la suerte de empatarlo y darlo vuelta también rápido. Así que creo que se dio un lindo partido para la gente que lo vino a ver.
4: ¿Qué pensaste justamente cuando Alianza arrancó y se les puso arriba? ¿No estaban bien ustedes?
5: No, porque entramos medio descuidados, medio dormidos, como quien dice. Por ahí yo le decía a los muchachos que teníamos que estar más atentos porque ellos se movían por todos lados y bueno, en el desorden de ellos, por ahí dejábamos espacio que ellos lo aprovecharon muy bien, pero lo supimos remontar, lo dimos vuelta rápido y tuvimos también para ponerlo 3-1 en primer tiempo con el tiro de Pedro, después cuando Agustín también en segundo tiempo, pero son partidos, van a ser duros todos, así que por suerte hemos pasado con lo importante.
4: Es un equipo muy inteligente ustedes, ¿no? Un equipo que es, a ver, hoy esperaron el partido y apostaron a la contra y como decías vos, casi lo terminan liquidando por más goles.
5: Sí, porque son partidos, como te digo, ya nadie regala nada, todos sabemos el que pierde se va, se despide, entonces hay que ser cauto. Hay que esperar los momentos y cuando te tocan los momentos tenés que golpear porque después los otros no te perdonan. Entonces hemos tenido la suerte de golpear, de quedarnos con el triunfo, pero tenemos que mucho por mejorar porque va a venir un partido duro que es Colón, que juega muy bien también. Entonces vamos a tener que mejorar los errores que hemos tenido hoy día, pero es mejor mejorar cuando uno gana y más si uno pasa, ¿no es cierto?, a semifinales.
4: Gracias, Carlos.
5: No, gracias a usted y bueno, éxito siempre.
2: Bueno, allí justamente, Lolo, escuchamos la palabra de uno de los autores de los goles, perdón, justamente en la tarde de hoy. Digo, Alianza, a pesar de la mejora que tuvo en la segunda parte de la fase regular, obviamente no le alcanzó para seguir avanzando de fase en esta instancia de playoff.
3: No, fíjate vos que tuvo un buen partido para mí Alianza, hizo un buen partido en el primer tiempo, pero pagó muy caro los errores que tuvo Moya. Vida ingrata la del arquero, ¿no? Porque el arquero se equivoca y lo termina pagando caro. Cuando tenga la posibilidad de ver los goles en las redes, seguramente van a ver. En el primer gol me parece un cabezazo cruzado de Carlos Méndez, donde Moya se confía, cree que la pelota va afuera y se le mete pegada al palo. Lo empata Minero. Recordemos que a los tres había abierto los gritos para Alianza Gonzalo Avellaneda. Y digo, de ese cabezazo de Méndez a los 7 que lo empata rápidamente Mineros, después el arquero tuvo en el segundo gol también para mí cierto error, ¿no? Porque da rebote un centro de Villalba, el cabezazo de Méndez de pique al suelo, vuelve a dar rebote el arquero Moya de Alianza, y Méndez en segunda oportunidad termina facturando. Ahí se ponen 2-1, era un partido intenso, presumíamos que podía ser un partido con muchos goles, fue un partido de ida y vuelta. Después Minero tuvo la posibilidad, tremendo delantero este Carlos Méndez, no voy a descubrir nada. No voy a descubrir nada, creo que lo ha demostrado a lo largo, pero sigue vigente. Tuvo una pelota después, un error en el fondo de Alianza, en donde Mola le picó mal la pelota, se le pasó por encima, se fue, y cuando salía Moya se la tiró por encima, la pelota pegó en el travesaño, podría haber sido el 3-1. Pero Minero me parece que fue más efectivo, justamente esa es la palabra. Y Alianza no tuvo mal partido, tuvo un buen partido. Hay que decir también que hubo un penal clarísimo, pero muy claro a favor de Alianza. Después de un centro, el jugador de Minero, Jaime Chávez, abre la mano, abre el brazo dentro del área, y es un penal clarísimo. Todo el mundo lo vio, menos el árbitro Martín Rivero, que no tuvo para mí una buena tarde, no tuvo un buen partido, dejó pegar mucho, estuvo a destiempo. Erró en jugadas claves como esta que te marcaba. Lo cierto es que, Minero fue efectivo, golpeó en los momentos justos, tiene un goleador implacable como es Carlos Méndez y saca pasaporte a lo que es la próxima instancia.
2: Perfecto, Lolo, querido. No sé si queda algo más para sumar de lo que ha dejado justamente la victoria del Pico y Pala y el pasaje a semifinales.
3: No, nada más, una buena concurrencia de público y confirmar aquello que nos consultabas, ¿no? Mena Muñoz, de Marcelo Mena Muñoz, presidente del Atlético Minero, nos confirmó que el próximo partido será aquí. Minero va a recibir a Colón y se va a jugar aquí en La Rinconada nuevamente. Esa es la confirmación que tenemos. Recordemos también que por el lado de Alianza vio la roja Román Páez, que había ingresado a los 27 del segundo tiempo y a los 36, apenas 9 minutos después, fue expulsado el jugador de Atlético de la Juventud de Alianza. Eso nada más, compañeros, un abrazo grande, fue buena la concurrencia de público aquí en La Rinconada en la tarde de hoy.
2: Muchísimas gracias, querido Lolo, un gran abrazo y buen regreso a casa.
3: Un abrazo para todos.
2: Bien, señores, vuelvo rápidamente a la calle Sargento Cabral con el querido Eduardo González, con Christopher Díaz, Víctor Meglioli y el equipo de la radio en este sábado de fútbol, a la espera de lo que será mañana la otra llave. 9 de julio estará recibiendo a San Lorenzo allí en el este, y a la hora 17 Desamparados frente a Peñarol en el estadio José Eduardo Naín en el Serpentario. Recordemos que vamos a estar en vivo con la cobertura de los juegos, también con transmisión en vivo desde Buenos Aires con Diego Mendoza para la presentación de San Martín frente a Temperley. Y vuelvo con Eduardo, muchachos.
6: Sí, señor. Bueno, nosotros aquí ya prácticamente para ponerle punto final, somos los primeros que llegamos, los últimos. No, hoy no hemos sido los primeros que hemos llegado. Hemos sido los últimos que hemos llegado y estamos cumpliendo con ser los últimos en irnos. Ya no ha quedado absolutamente nadie en la cancha, están nada más la gente que son algunos dirigentes, algunas personas nada más que han quedado. Agradecemos a los chicos de los streaming aquí que nos han facilitado una zapatilla que no hemos traído nosotros para la corriente, y bueno, aquí la están esperando también. Bueno, Christopher, le vamos poniendo punto final a nuestra transmisión. Mañana lindo partido el San Lorenzo con 9 de julio, que es la otra llave, y
2: Desamparado frente a Peñarol.
6: Peñarol.
7: Y todo por Santa Cecilia.
6: Sí, señor. Y para colmo, el último partido de Peñarol, Desamparado.
7: Claro, sí.
6: No quiero ser bicho de mala
7: juega. No, ya están escribiendo en el grupo, la gente. Ahí, tenga
6: ya
7: mucho
6: me han dicho que no
7: eso.
6: Vaya.
7: Sí, no, tengan mucho cuidado con eso. Bueno, pero mañana toda la propuesta la podrán vivir y seguir por la radio directamente, desde la presentación primero de San Martín y el epicentro en el resto de las canchas directamente. Desde allí. Así que bueno, aguardaremos. Mañana voy a ser oyente de ustedes, ¿sí?
6: Señor. Bueno.
7: Como siempre, ¿sí? Como siempre voy a ser oyente de ustedes. Solo les dejo un regalito para el final, ¿sí? Díaz Robles, Murillo, Aguilera, Coca, Zuliani, Pelaitay, Bebe Acosta, Jaurena, Achem, arriba Funes y Juncos, el 11 para mañana.
2: Los 11 de San Martín. Mirá vos, bueno. Un buen adelanto de Christopher Díaz. En búsqueda de mantener la racha positiva del conjunto verdinegro.
7: Sí, recién Marcos dijo que quedó eliminado Gimnasia de Jujuy.
2: Claro.
7: Dentro de los partidos de, en este caso, Copa Argentina, y ahora le quedará abocarse de lleno a la Primera Nacional. Es el líder en la zona de San Martín.
2: Exactamente.
7: Y hoy la diferencia es de 7, ¿no? Con el líder.
2: Exactamente.
7: Por parte de San Martín.
2: Tiene 27 el conjunto jujeño y 20 tiene San Martín, que está séptimo en la tabla.
7: A ver, haciendo un caso así hipotético, si sale un buen resultado mañana, podría achicar diferencias, entendiendo en que 2 semanas más San Martín va a la cancha del líder, ¿eh?
2: Exactamente.
7: Dos semanas más San Martín va al norte para jugar con el que hoy es el puntero. A ver, no es el objetivo, pero bueno, siempre es una cuestión de seguir sumando de calor que viene. Edu, gracias como siempre. Pensá que en esta cancha en un momento arrancamos. Hace dos añitos atrás, está a punto de cumplirse.
6: Sí, señor.
7: Arrancamos aquí. Gracias por la invitación y el rato con todos los compañeros. Marquitos, un abrazo enorme para todos y sobre todo gracias a ustedes, chicos, porque en la semana también se han portado de una manera excepcional conmigo. Así que un abrazo para todos.
6: Bueno, muchísimas gracias, Christopher Díaz. En los comentarios, Lorenzo Palacio en la cancha de La Rinconada, Marco Ibacete en la central informativa, Víctor Meglioli en la zona baja en la jornada del día de hoy. Hemos sido el equipo del sábado. No sé cómo tiene planteado mañana el equipo del domingo el señor Marco Ibacete, problema de él, no nuestro, pero bueno.
2: Mañana está Diego Mendoza junto a Jorge Ortiz en lo que será el juego de Temperley frente a San Martín, y posteriormente estará el querido Martín Soria en el Serpentario junto a Juan Gómez y Vanessa Chaparro. Es el equipo que está previsto y la cobertura justamente también de lo que va a ocurrir allí en el este, en 9 de julio, para lo que será el juego entre San Lorenzo y el conjunto local, obviamente.
7: Me gusta, sobre todo lo de Juancito ahí en esa cancha, la verdad que sí.
2: Que vuelva Juan, ¿no? Que vuelva
7: Juan. Sí, fenómeno, Juancito.
2: Un gran abrazo.
7: Sabe que confío mucho en él.
6: Bueno. Muy bien, muchísimas gracias a todos. Chicos, nos reencontramos mañana a través del aire de la radio y a través de todas las plataformas digitales. Abrazo grande. Marco, muchísimas gracias. Te dejamos para el cierre.
2: Bien, perfecto. Ya vamos a repasar todo lo que ha dejado el fútbol de ascenso. Por ahora vendemos aquí en la radio.
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2: Bien, señores, ya son finales por el fútbol de ascenso. Ganó Los Andes, Defensores de Los Andes venció 2-1, Sportivo Punteto, Carlos Dojorti y Rocco Yola. Los goles justamente para el conjunto local. Victoria de Árbol Verde, con goles de Maximiliano Ramos y Rodrigo Pérez. El equipo del barrio Comandante Cabot venció 2-0 al Deportivo San Agustín. Triunfo de Juventud Yunera, con goles de Juan Calíbar e Iván Morales. El conjunto yunero venció 2-0 a Juventud Rivera. En otro de los juegos por la zona B, Juventud Unida venció 4-2 a Rojo Fiorito. Matías Huerta, 2 de Leandro Jofré y Matías Olivera. Los goles para el conjunto del Médano. En tanto, el Deportivo Aberastain de visitante en la calle Meglioli venció 4-0 al Globo. Luciano Guevara, César Espinosa, Santiago Hernández y Kevin Balmaceda. Los goles para el conjunto naranja. Nos está quedando por ahora lo que es el juego entre Recabarren y los Pumas, que estaban igualando 1-1, y Libertad Juvenil, que le estaba ganando 1-0 Unión San Damián.

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4: Bien, señores, está jugando ya la primera parte por otro de los juegos por Copa Argentina. Está ganando Instituto con gol de Córdoba. En el minuto 36, la gloria cordobesa le gana 1-0 a Lanús. Recordemos que ya ganó Belgrano, se metió en la próxima instancia tras igualar 2-2 durante los 90 minutos en la definición desde el punto de penal. El pirata cordobés se impuso 4-2 sobre Gimnasia de Jujuy y se mete en la próxima instancia de la Copa Argentina. En Champions, victoria del Paris Saint-Germain por penales tras igualar 1-1 frente al Arsenal. En la definición desde los 12 pasos fue victoria del equipo francés, que se quedó con el título en el gran certamen europeo.
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4: Bien, señores, repasamos lo que ha sido la jornada en cuanto a la Primera Nacional. Ganó Estudiante de Casero 1-0 sobre Godoy Cruz Almirón, el autor del gol justamente para el conjunto local. Colegiales y Agropecuario igualaron 0-0. Fue victoria de Defensores de Belgrano. Cicolini, el autor del gol desde el punto penal, el único tanto en el minuto 48 de la primera parte, para que el Dragón venciera 1-0 a San Telmo. El empate entre Almirante Brown y Colón de Santa Fe, 1-1. Bazán Vera había marcado para la Fragata. Pinipil, el autor del gol para el Sabalero. El empate sin goles entre All Boys y Los Andes por ahora en la Primera Nacional. Recién lo decíamos, el líder sigue siendo Gimnasia de Jujuy, que jugará el próximo miércoles a raíz de que hoy tuvo Copa Argentina. Es el líder con 27 en la Atlanta, el escolta con 26. Tristán Suárez, 24, Midland y Atlético Rafaela con 22. En la sexta posición, San Martín de Tucumán con 21. En el séptimo lugar, el conjunto sanjuanino, San Martín, el conjunto de Concepción con 20. Y el Deportivo Maipú, junto a Nueva Chicago y Chacarita, son los equipos que tienen 18 y que pelean por meterse en zona de clasificación.
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4: Bien, recordemos que en la jornada de ayer comenzaron la instancia de playoff de cuartos de final también del fútbol de cuarta división. La victoria de Juventud Sondina, que venció 2-0 al Atlético Trinidad. En la jornada de hoy, por penales, Atenas venció 5-4 a Colón Junior, mientras tanto que Peñarol venció por goleada 7-1 a Minero. En lo que ha sido la jornada de hoy, los equipos que ya se meten en la próxima instancia, con esto ya hay clasificados a la próxima instancia de playoff. Peñarol estará recibiendo a Juventud Sondina, en tanto que Atenas espera por el ganador de Desamparados y Sportivo 9 de Julio, que estarán jugando mañana. Reitero entonces, la victoria de Atenas por penales 5-4 sobre Colón Junior. La victoria de Juventud Sondina, 2-0 en la jornada de ayer frente a Trinidad, y el triunfo de Peñarol 7-1 sobre Minero. De esta manera hay un cruce ya confirmado, que será Peñarol frente a Juventud Sondina, y por otro lado Atenas espera por el ganador de Desamparados y Sportivo 9 de Julio.
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0: Bueno, ganó los Pumas de visitante en Sonda. Venció 2-1 al Atlético Recabarren. Maximiliano Camisais, los dos goles, precisamente para el conjunto chimbero, y una gran victoria en condición de visitante en cuanto a lo que tiene que ver con el torneo de ascenso de Liga Sanjuanina de Fútbol, teniendo en cuenta que se está disputando parcialmente la fecha número 11 del torneo local. Con estos resultados, en la zona A, Árbol Verde es el líder con 21 unidades, Centenario con 20, el escolta por debajo está Villa Obrera con 19, Juventud Yunera con 18, Defensores de los Andes y los Pumas suman 16 unidades, el Atlético Recabarren con 15, al igual que Juventud Rivera, Sportivo Punteto con 4 y Deportivo San Agustín con 3. En la zona B, el líder es Del Bono, que tiene 30 unidades, Libertad Juvenil el escolta con 26, Villa Hipódromo con 23, Deportivo Aberastain con 17 en la cuarta ubicación, Federico Picón con 14, hasta allí los 5 que por ahora están dentro de zona de clasificación para ir en busca del primer ascenso. Sexto aparece Unión San Damián con 13, Juventud Unida con 10, Rojo Fiorito con 8, El Globo con 4 y Huarpes con 1. Vamos a repasar los resultados de la B local en cuarta división en la jornada de hoy, de los partidos que se han estado disputando, gran parte de la undécima fecha. La victoria de Árbol Verde 4-3 sobre el Deportivo San Agustín. Triunfo de los Pumas 1-0 sobre el Atlético Recabarren. Juventud Yunera venció 4-3 a Juventud Rivera. Mientras tanto que el Globo y el Deportivo Aberastain igualaron 3-3. Fue empate en cero entre Juventud Unida y Rojo Fiorito. Triunfo de Libertad Juvenil 3-1 sobre Unión San Damián. Han sido los juegos en la jornada de hoy.
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0: Bien, señores, nosotros ya casi en la recta final. Repasamos un poquito lo que va a ser el fútbol de ascenso. Mañana, la continuidad de la fecha número 11, desde la hora 16:30, Villa Obrera, con el arbitraje de Gabriel Montilla, estará recibiendo a Centenario Olímpico. Mientras tanto, que Nicolás Naveda será el encargado de impartir justicia para Villa Hipódromo y Del Bono. Partido en que se va a aplicar cuestiones de seguridad importante, hay que tener en cuenta para lo que será el juego mañana en Rawson. Recordemos, a ver, quedó obviamente la historia de aquel partido de semifinales. Bueno, lo cierto es que mañana se estarán enfrentando nuevamente en el departamento de Rawson y se implementará tribuna segura. Esto para tener en cuenta que todas las personas tienen que asistir con su DNI, obviamente habrá un estricto control policial. Mientras tanto, que por la zona B también estarán jugando en el quinto cuartel Federico Picón frente a Huarpe. Nicolás Campos será el árbitro encargado de impartir justicia para el juego entre el conjunto del quinto cuartel y Huarpes.
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0: Bien, señores, nosotros nos despedimos. Ha sido un placer enorme. 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La invitación, recuerden, mañana estamos desde la hora 15 con toda la previa de lo que va a ocurrir en Buenos Aires para la presentación de San Martín frente a Temperley, y además estaremos en simultáneo con lo que va a ocurrir en el 9 de julio. Allí el Azul del Este estará recibiendo a San Lorenzo, y desde la hora 17 también nos vamos a meter en el estadio José Eduardo Nein, en el Serpentario, para la presentación de Desamparados frente a Peñarol, todo a través de la radio, en una jornada realmente interesante para vivir, para sentir y disfrutar del fútbol, como siempre lo propone la radio, a través de Antena 1 en el 91.5, a través de La Deportiva en el 102.5, junto al equipo de Estilo Deportivo y por Santa Cecilia.
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0: Un dato para lo que tienen que ver con www.santaceciliafm.com.ar. Ustedes se van a estadísticas. Bueno, ya estamos en la instancia de playoff, pero la tabla se va moviendo de acuerdo a los resultados, tanto en el fútbol local como también en el fútbol de ascenso. Así que desde ya lo invitamos. Y los cruces de playoff también, a medida que están los resultados en vivo, se van modificando de acuerdo a los resultados de cada partido. Se van modificando. Tienen que ingresar www.santaceciliafm.com.ar. Señores, nos vamos. Ha sido un placer enorme. Gracias por acompañarnos. Se quedan con la mejor música en esta jornada de día sábado. Por ahora, sigue ganando Instituto. Ha terminado la primera parte en Córdoba por Copa Argentina. Córdoba, precisamente el autor de uno de los goles para la gloria cordobesa, que le gana 1-0 a Lanús. Nos vamos. Ha sido un placer. Nos encontramos mañana a partir de la hora 15 aquí a través de la radio. Chau, chau. Muchas gracias.

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